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0: Es de color verde, porque donde la ve, la muerde.
1: Ay, no. Tan piltrafas de la comunicación. Pero me da mucho gusto, ¿eh?
2: Sí, se la come todo.
0: Ay, no. Ya nadie lo sabe.
1: Ay, no. Pero bueno, un abrazo para el buen Ferchi, que me dice que está con la Chicatana y Cristo. Sería en la, ¿qué?
0: Los animales, el show de los animales.
1: El show de los animales. A las 12 del día, 1 de la tarde, creo.
0: Simona.
1: Ahí para que los escuchen. Mañana es cumpleaños del buen Ferchi. Oye, ¿hizo el año esa basura?
0: Ah, gracias por felicitarme, amigos. Oye, ya felicitaste al Ferchi, no, y a mí jamás que me felicitaste.
1: Fíjate, ayer.
0: Desde ayer estabas con que, ay, que yo lo tengo. Nada.
1: ¿Quién dio el clima?
2: Yo sí te felicité, perro.
1: El señor.
0: Sí, tú sí me diste, me
1: felicité. Se adelantó. Es más, yo lo voy
2: el
1: a hacer.
2: El señor antes de la que noche.
1: Mira, pues ya llegó.
2: Y la mitad animal.
0: Esta, también se la come toda.
1: Esta semana, mi carnal Venado Colatunca cumplió 30 años. 30, ¿no?
0: Ya nos damos un corte, carnal.
1: 30, ¿no?
0: No, 29.
1: 29, tampoco hace 29.
0: 29, güey.
1: Bueno, él dice que 29, carnal. Espero que... Ah, no, ya me platicaste que no la pasaste nada chido, ¿no?
0: No, la pasé chido.
1: Pero...
0: Y me cobraron sexo de aquí en la empresa.
1: Hay que celebrarlo, doctor.
0: ¿Dónde lo voy a celebrar?
1: Pues ya, mañana, porque vengan esas
0: personas. Perú sí ya me dijo que él me patrocina las cariñosas ahí en la mera sonata. El Puma me dijo que me manda para dos cartuchos de Kawasaki.
1: Yo pongo un bacalao.
0: Con un bacalao.
1: Así que ese lugar vale como
0: 200 pesos. Ay, vale el bacacho, güey. 200 pesos, güey. No puedes cooperar. Mira. Ay, no.
3: Si realmente bacalao fuera tu carnal, tú lo hubieras invitado a tus patrocinadores.
1: No, pero no puede. Mira, solo sale con el shocker. El shocker para allá. Shocker para acá. Shocker para allá.
0: No seas celosa, chiquita.
1: ¿Cómo si no sale? Solo shocker.
2: De la
3: venada. ¡En exclusiva! El Pigua se pone celoso porque la ya lo cambiaron por otra.
1: Por la shocker, dijera el bestia, pero sí.
0: Es que él no tiene pelos en el pecho así canoso, güey. No,
1: el pecho peludo.
0: El pecho peludo así canoso, güey.
1: Basura. Pero bueno, esperemos.
0: Hablando de la Pigua del mal y pasó, que no nos invita. ¿Ya vieron la imagen que les mandé el día de hoy?
1: A ver, ¿dónde está?
0: Ahí en el grupo, perro.
1: A ver.
0: ¿En qué antro de mala muerte estabas, Pigua?
1: ¿En dónde estoy?
0: A ver. Ahí en el grupo.
2: Sí, es cierto.
0: ¿En qué antro de mala muerte estabas, Pigua?
1: Yo convivo con el pueblo.
2: El Chapulín Arecho dice.
1: A ver. Ah, ya me... Sí, ya lo vi la... Ah, no, se pone chido.
2: Y te la estaba dedicando a Paquita del barrio.
1: Oye, ¿quién subió esa foto? Por eso no me gusta que tomen foto. Porque, ay, Dios de mí.
0: Palo, pero
2: Y todavía se ríe, güey.
1: Yo escondiendo.
0: No, y todavía le dijeron, ay, no, con ese hombre no, porque se ve que la come toda, dice. Así le dijeron.
2: ¡Ay, güey!

0: no, ahí no. Sí, sí, se
1: vuelve. Como no, si los de Arreas se la comen toda.
2: Ay, no. La que buena.

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1: Gabito Ballesteros y Jennifer López anuncian colaboración con el tema Sálvame Hoy, cuyo estreno está programado para el 29 de mayo. Y aunque todavía no se conocen detalles sobre el estreno o la temática de la canción, la noticia generó gran expectativa por reunir a dos artistas de mundos musicales distintos, el regional mexicano y el pop latino internacional. La colaboración marca otro paso importante en la carrera de Gabito Ballesteros, quien se ha consolidado como una de las figuras más fuertes de los corridos tumbados gracias a éxitos y colaboraciones con artistas como Peso Pluma, Natanael Cano, Junior H y J Balvin. La unión con Jennifer López también refleja el crecimiento global del género, que actualmente compite en popularidad con el reggaetón, el trap y el pop latino en plataformas digitales. Gael Valenzuela y Junior H hacen historia con miles de millones de reproducciones con el tema Y Lloro, interpretado por Junior H y escrito por Gael. Superó los 1,000,000,000 de reproducciones en Spotify, convirtiéndose en una de las canciones más exitosas e influyentes del género en los últimos años. Este logro confirma el impacto de su propuesta como compositor, destacando su capacidad para conectar emociones y experiencias con una audiencia cada vez más amplia. Además de su éxito como autor, Gael también continúa fortaleciendo su carrera como intérprete, pues fue el primer artista en integrarse a Sad Boys Records, sello liderado por Junior H, y junto a él alcanzó el puesto número uno en Billboard. Actualmente promociona temas como Mi Gata, Droga Letal y Cholo.
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0: El invitado ya se fue. El invitado no aguantó. El invitado tenía que retirarse. El invitado tenía asuntos sin importancia que atender. Nah, ahorita viene.
1: Que es viernes, ve, papito, ve.
0: Pasó lo que siempre. Pasó lo que siempre pasa. Aquí está platicando y todo, y a la hora que vamos a entrar al aire, ay, que voy al baño, doctor. Y ese que se va al baño hasta las después de las 7 que va a regresar, ahí lo van a ver. No lo conociera yo. Que lo coma y que lo compre quien no lo conoce, ese muchacho.
1: Que lo compre quien no lo conoce, como este.
2: De hecho, ya es ganancia que esté aquí viernes.
1: Es invitado, pe, papi, pe. El invitado no se le puede exigir nada.
0: Exactamente. Ay. Y todavía me regalaron unos pingüinos hace rato. Bueno, cuestión de mi cumple. Pues me está todavía ahí banda que todavía me está mandando mis regalitos, mis pastelitos y así. Ahorita pues lo voy a destapar pues mi pingüino porque se me antojó un poquito de chocolate para no andar tan amarguetas. Y me cabe. ¿Qué es eso, pues, doctor? ¿Qué es eso, pues, doctor? ¿Qué? Ah, no, si no me gusta. Le dije, si es mío, no es para ti, invita algo tú. No, yo siempre te invito, nunca invita nada. Pero por eso nunca hablen mal de mi amigo La Pigua, siempre. Hola, siempre andan hablando mal de ti, yo te estoy defendiendo, gordo.
1: No, hombre, ¿cómo van a creer?
3: Una buena y una mala.
1: Tan buena gente que es La Pigua.
0: Sí, siempre ha sido buena gente.
2: Estábamos diciendo que es ganancia que tú estuvieras en viernes aquí.
3: No, papi, siempre profesional, siempre.
0: No creo.
3: Hoy vino a trabajar mi amigo DJ Mingo, no estén hablando mal de él, por favor. Hoy sí vino a trabajar. Bueno, acabo de bajar ahorita, estaba con el cónclave.
0: ¿Qué tal bajando? Bueno.
3: Les pregunto. Hay dos, hay una buena y una mala, ¿cuál quieren primero?
0: Cualquiera de las dos es igual, de todo modo no cumples.
1: Las dos son malas.
3: No, es que no es promesa, pero es algo para ustedes.
0: Prometer.
3: Hasta meter.
0: Y después de haber metido.
3: Se quita.
0: Olvido lo prometido.
3: Se quita el olvido. ¿Cómo es?
0: Olvido lo prometido. Okay.
3: Pero hay que cambiar la frase, peor, es la que dicen todos.
0: No, pero hay que decirlo siempre.
3: Antes no la voy a arreglar. Pero bueno, ¿cuál quieren? ¿La buena o la mala?
0: A mí me encantan las dos, depende.
2: La que quieras,
0: la buena para que llevarla a mi casa y la mala para salir a parranda.
2: Para que tomes
3: la buena,
2: tus propias decisiones.
3: Hay 4 playeras para bola de ganas. De la selección mexicana.
0: También chafa, güey. No.
3: La de nosotros están chicas. Marca MAJA.
0: No, es óptima.
3: No, papi, ellos usan óptima. Pero nosotros.
1: Es Delmer.
3: Les aviso, hay 4 playeras. Mira nomás. Me voy a continuidad. Bueno, entonces, hay 4 playeras.
1: Te vas a agenciar una perra.
0: Allá va, pues. Ya le gustó la Mariela, pues ya quiere ir para allá. Pues, no puede venir la Mariela aquí.
3: 4 playeras para el mundial.
0: Ah, la no, para que nosotros lo pongamos.
3: Pregunta. Para bola de gaznates.
1: Una pregunta.
3: La mala.
1: Es para la gente.
3: No es para los conductores.
1: Es para la gente.
3: Es para el público fiel a bola de gaznates.
0: No tenemos público fiel.
1: Una pregunta,
0: No tenemos público fiel.
3: ¿Qué?
1: Cuestionamiento. ¿Es un exclusivo para Tuxtla o para todas las plazas?
3: Exclusivo para todas las plazas.
2: Son de marca de Elmer, dice otro.
3: Todas las plazas van a poder dar playeras de la selección mexicana. Siempre y cuando se las manden. Una cosa es que haya, otra cosa es que se las manden.
1: Ya le dijimos,
0: es la misma jalada de siempre, pío.
3: Entonces, es que yo no puedo prometer algo que no.
0: Güey, seamos sinceros. Lastimosamente siempre quieres mandar las playeras, güey. Pero como tú te queda de paso ahí de tu casa, que la empresa siempre te la da para que tú las mandes. Y nunca las mandas.
3: Es que aquí el jefe Víctor dice, ¿quién va a ir para Tapachula para que lleve las playeras? ¿Quién va a Tapachula?
0: Solo tú vas a la Mariela.
1: Paquetería, pues.
3: No, yo sí, porque tengo
2: solo,
3: que...
2: Solo que corran a la chavita de ayer y ya se venga otra vez a Tapachula. No.
3: El otro, güey. Entonces, no, manténganse al pendiente aquellos
1: solo
3: que escuchan.
1: Solo que vuelvan a capacitar a los de Comitán para que vuelvan a ir a Comitán otra vez.
3: Manténganse al pendiente, bola de gaznates, porque las playeras que vamos a estar dando de la selección mexicana.
2: No seas mentiroso, ahora, pico, no, escucha, ya antes, está como el tío Mocha.
3: Antes que yo me olvide, güey, aguanta. Estas playeras, cuando haya un ganador, ajá, tienen que venir al programa de Núcleo Sports.
0: Oh, ah, no, quien vole, gánate.
3: No, no, aquí vamos a sacar los ganadores, se lo van a entregar en el programa mundialista que va a haber.
0: Ajá.
3: Y aquí se armó un set de televisión para que ustedes, los ganadores, vengan a traerlo y saldrán en el programa de Núcleo Sport, un como una especie de podcast mundialista.
0: Y yo no soy invitado a ese podcast.
1: Si de la feria, te vas a invitar o que te inviten a la
0: Copa. Hoy fueron la presentación del equipo, pues, y no me llevaron.
3: Para empezar, nada más dijeron los más lavadillos o más guapos. Si no estuviste ahí,
1: gordo. Ay, bendito sea el señor, porque qué
2: flojera. ¿Por qué te mandaron a ti?
1: Bendito sea el señor, porque es qué flojera estar peinando, hombre.
0: Nada más me quito la vara y se me acaba mi guapura, yo lo sé.
2: No. Se ríe de ti en tu cara, güey.
1: ¿Qué tal que los invitaron? ¿Por qué se viene a sacarles?
0: Ojalá te mueras de una tos, perro. Te ahogues y se te atore un cheto en la garganta, perro.
3: Repítelo, ven otra vez. Nada más se quita la cara.
0: Nada más me quito la barba y se acaba mi guapura.
1: Esos tres pelos de chivo y le dice barba.
0: De la puma no va a estar hablando, perro.
1: Esos tres pelambres que le salen, no digas que amaras.
0: De la barba de Nanche y de la puma no va a estar hablando.
2: Esos tres pelos de estar abajo en la pantufla no cuentan.
0: Mira quién habla. Ay, Dios mío.
1: Compadre, yo no te puedo ofrecer pelo porque tampoco tengo.
3: Bueno, manténgase al pendiente a través de las redes sociales, que por cierto ya está.
0: ¡Qué pelo!
3: Ya está activo también Bola de Gaznates, ya está al frente. Gracias, con la cuenta, doctor, ¿o ya no?
0: ¿Ah?
3: Ya estás al frente.
0: Una con la cuenta. Una cosa tenía que hacer Jorge Camacho.
3: ¿Y no te ha puesto? Pero bueno, hay que estar pendiente por su playera mundialista.
0: 6:37.
1: No,
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0: O sea, le compras a otro y no a tu hermana, güey.
1: Es que mi hermana hace unas de camarón.
2: De 100 hamburguesas hace de hermano.
0: Esto basura.
1: Güey, no hace hamburguesas.
0: Ah, ok. Yo creí. ¿Por qué me dices que sí, todavía? Yo te estoy creyendo. No estoy albureando. Lo que sí es un hecho es.
1: Pero sí tiene unas tortas.
0: ¿Tu hermana?
1: No, es mi vecina.
0: Ah, tu vecina.
1: No voy a andar viendo las tortas de mi hermana. No,
2: ya se
1: lo
2: llama incesto ya.
1: Bueno.
0: Lo que sí es
1: me cae mal
0: es que la primera ocasión que yo vi que una hamburguesa es muy rara fue en Berriozábal.
1: De mi pueblo no va a estar hablando.
0: Pero para ellos es normal. Bien. Ayer que fue el Día Mundial de la Hamburguesa.
1: ¿Te acordaste?
0: Me acordé de esa hamburguesa que me invitó mi amigo Venado con la Tunca en su tierra. Porque
3: ganaste,
0: cada 28 de mayo se conmemora, pues, esta fecha
2: de
0: dedicada a los íconos de la gastronomía moderna, asociado a la cultura urbana y al consumo masivo. ¿Sí? Muchos estudios de Harvard dieron a conocer que la primera hamburguesa ni siquiera se hizo en Estados Unidos.
1: Ah, Chihuahua, no, debe ser de Hamburgo.
0: La primera.
1: Ya se mamó.
0: Es usted por mamón. ¿Por
2: qué? ¿Cómo dice usted? ¿Qué dice usted?
0: Dice que la hamburguesa es de Hamburgo, dice la basura.
1: Ese eliminado va para la pigua por decirme así como
0: un chistosito venado con la
1: tuya. Pero debe de ser pues, güey, hamburguesa de Hamburgo, pues, hija.
0: Pero, voy a ver en qué parte queda ese lugar.
1: En Hamburgo, en Europa, acá.
0: Que ahorita lo voy a ver. No. Es que sería increíble que de puro chiripa.
1: ¡Uy, las hamburguesas son de Hamburgo!
2: ¡No digas amadas, papi!
1: Investiga de dónde vienen las hamburguesas.
2: Vienen de la hamburguesería.
0: Míralo, esta basura inorgánica. De puro churro, míralo.
1: No, ¿sabes de dónde? ¿Sabes de dónde aprendí que vienen de Hamburgo?
0: ¿De dónde?
1: De la familia Peluche.
0: Ah, de la familia Peluche.
1: De la familia
0: Peluche. De pura guasa. ¿Y sabes qué? Hamburgo es una ciudad importante.
3: Ay,
0: ubicada,
3: güey,
0: en el norte de Alemania. Y la primera hamburguesa se hizo en Alemania.
1: ¿Y sabes por qué nace en Hamburgo la hamburguesa?
0: ¿Por qué?
1: No me acuerdo de la historia, pero hay una historia del por qué nace la hamburguesa.
0: Ay, güey.
3: Por el filete, güey, y el filete.
1: Le sobró un pedazo de carne, pues lo trituraron y hicieron la hamburguesa.
0: Entonces, después de que los alemanes, pero no dice en qué lugar exactamente, pongamos que se hizo, como dice el señor Venado, en Hamburgo. Ah, bueno, entonces, ya de ahí lo vio más o menos un gringo loco. Y dijo, ay, güey, me gusta la receta de estas hamburguesas. Y se fue a Estados Unidos y empezó a hacerse de manera masiva.
1: Desde entonces creó McDonald's.
3: Ah, no, el que ese lleva IVA, pues ahí está el SAT atrás de uno.
1: En mi pueblo también entonces, igual lo hicieron.
2: Nomás tengo una duda, don Piecua.
0: Dígame.
2: ¿Las quesadillas salieron de Quesadillandia?
3: Ah, elimínalo.
0: Elimínalo.
1: Sí, la neta, sí,
2: elimínalo.
1: Pues
2: usted
1: es buena
2: de amargar,
1: ya,
2: perro.
1: No, hoy,
0: hoy te ganó Venado con la Tunca. Hoy sí te ganó.
1: Te voy a decir lo que me dijo la pigua.
3: Hoy sí se pasó de mamón.
1: Hoy sí. Ya. Te voy a decir lo que dijo la pigua. Como que andas muy chistosito hoy.
0: Anda muy chistosito, doctor. No, pero Perú sí.
3: Para eso me toca perro. Oye, oye, esta jalada del Alejandro. La primera hamburguesa fue en Hamburgo y la perfeccionaron en Fondo de Vicky.
2: Con de un cangrejo.
1: Pero las más chidas son las de Bob Esponja. Las Colors Burgers.
0: ¿Cuál será la hamburguesa más chida del mundo?
1: Las Colors Burgers.
0: Y al regreso le voy a decir,
2: ¿cuánto sale? Chidas son las que te regalan.
0: La hamburguesa más.
3: Las del Ronald.
0: ¿Cuánto sale la hamburguesa más cara del mundo?
1: En Dubái están bañadas en oro, yo lo sé.
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11: Espacio de conexión con el universo. 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Bueno, rápidamente.
12: ¡Aries!
11: Disfruta hoy libremente, sin la obligación laboral de diario y sin horario. No te impongas cuestión que te estresen. Y a la que nadie te obliga. Date el permiso para hacer lo que te venga en tu regalada gana. Si quieres salir con tus amigas, amigos, con tu novia, sin tu novia, es igual, adelante. Si te agobia pensar que tendrás que pasar a ver a la familia en algún momento, déjalo para más tarde. Sin sensación de ser egoísta. Estás necesitando hacer tu voluntad por una vez en la vida y esto te sentará bien en tu cuerpo, en tu mente y en tu alma. Aries, hoy es un día espléndido para ello. Mañana ya recuperarás esas cargas que todos tenemos a diario y que hay que sobrellevar. Pero hoy, disfruta tu momento y tu tiempo.
12: Aries Tauro.
11: Decídete, ¿cuál fue, papito?
12: Tauro, Tauro.
11: Sentirte hoy liberado de las obligaciones laborales, Tauro, te hará despertar con mucho el ánimo. Te espera un jornada muy positivo. Y ahora que estás empezando a ver el vida con la alegría a diario y que te sientes con las pilas recargadas, aprovecha para salir de echar despagre y renueva ciertas cosas de tu hogar que ya tenés demasiado visto. Empieza a sumergirte a diario en el acogedor mundo de la etapa prevacacional. Invierte un poco en hacer tu entorno, ay, no sé, cálido, quizá unos cojín, o unas fundas nuevas para la cama, no sé, cositas, plantas, pintura. Renuévate, tanto en ti como tu espacio.
12: Géminis.
11: ¡Párate! ¡Hoy un momento a pensar, Géminis! Antes de dar este paso importante que te ronde la cabeza al diario. Tienes algunos temas pendientes así de solucionar. Y conviene que lo resuelva antes de dedicarte a otras cosas. Cierra ese círculo antes de abrir otro o no. A raíz de una conversación que tendrás hoy o mañana con alguien a quien aprecias, te vendrá a la mente una idea para arreglar una situación que te preocupa. Acepta la propuesta que te hará alguien para salir o para tomar algo junto. Sacarás muchas conclusiones de lo que hablen. Detecta la señal. Así que ponte vivo en la terreno sentimental. Si estás saliendo con alguien desde hace relativamente poco y te preocupan pues, las frecuentes diferencias de opinión, ten un poco de paciencia. Quizás solo sea que estás en un periodo de adaptación.
12: Cáncer.
11: Podrás solucionar hoy, Cáncer, muchos de los problemas que te preocupan recordando antiguas experiencias similares. También cierto concepto de tu época de adolescente o los estudios que realizaste pueden ayudarte ahora a ver o a vencer ciertos obstáculos que te están encontrando a diario en la vida. También hoy es un buen momento, es un buen día para visitar a los tuyos. O al menos para contactar con ellos por un video de llamada. Un llamada, no sé. Es probable que te tengan algo que contarte que te va a interesar bastante.
12: Leo.
11: Los Leo. Sería un plan así bien chido para ti. Salir hoy fuera de la ciudad con tus brothers, con tus amigos, con tus amigas. Reunir a tu gente querida. Querida. Así con tu gente querida, pues. Así es. Echarlo, pasarlo de maravilla. Estás aportando cosas muy positivas a la gente de tu alrededor. Y hoy quizá te lo hagan saber. Incluso podría llegarte un regalo inesperado por parte de alguien de tu entorno más próximo. Porque quiere agradecerte lo mucho que lo has ayudado. Te emocionará ver que tu forma de ser y de ver la vida es tan apreciado. Y que solo estando ahí, haces bien diario a tanta gente.
12: Virgo.
11: Ese Virgo, has de librarte hoy de todas esas dudas que te están frenando a diario en tu vida profesional. Tal vez ahora no disfrutas de la misma posición económica de tiempo atrás. Pero eso tiene más que ver con esta, con que estás en un ciclo astral de austeridad. Sigue adelante por el camino que has elegido, porque esta etapa pronto pasará. Hoy dedica tiempo a contactar con un amigo, una amiga que está pasando por un mal momento. Tampoco hace falta que estés con ella todo el día, pero salir a tomar algo por el tarde, por el noche, te vendrá muy bien a las dos. En el amor romántico, Virgo, estás a punto de intermedio con tu pareja. Aparentemente todo sigue como siempre, pero tú sabes que estás perdiendo interés a diario. Mientras esta situación no te estrese demasiado, espera y deja que las cosas fluyan.
12: Libra.
11: Estás ahora en una etapa de gran lucidez mental y tienes que aprovechar a diario por muchas cosas, tu Libra. En estos momentos absorberás como una esponja todo lo que te propongas aprender. También podrás prever cierta situación laboral y adelantarte a los acontecimientos. Esto te impulsará profesionalmente. Hoy te espero un día excelente en tu relación social. Quizá te venga alguien con un lapedro que no consigue resolver y podrás darle la solución que necesita. También en una reunión de amigo puede necesitar de tu iniciativa. Estás muy bien considerado o considerada entre tus amistades. Y eso es un verdadero tesoro, Libra. Si sentimentalmente estás ahora libre y te empiezas a preocupar porque el amor no aparece, piensa en otro un tema, deja de amadas. Concéntrate a diario en otras cosas. El amor vendrá a ti sin que lo busques.
13: Tal vez hasta hoy mismo.
12: Escorpión.
11: Estás empezando a escuchar un voz interior, Escorpio. Y esto, además de ayudarte a solucionar cualquier conflicto, te ayudará a darte cuenta de que tú misma tienes toda la respuesta a las cuestiones que te planteas al diario. Hoy es un buen día para plantearte un cambio en tu estilo de la vida. Adoptar hábitos más sanos y erradicar todo aquello que te está perjudicando. Como por ejemplo, fumar. Ya trago, aunque sea poco o mucho, aunque se trate de tabaco o alcohol, es igual de nocivo. También adopta una alimentación más equilibrada a diario. No comas cualquier cosa, ni cualquier hora. Ordena hoy tus horarios y tu vida, tu cuerpo y tu mente te lo va a agradecer.
12: Sagitario.
11: Aprovecha el día, Sagitario, para salir de rienda suelta esas ganas que tienes a diario de explorar nuevos terrenos, de experimentar nuevas emociones. Aunque no tengas un plan, no te preocupes. Si sientes la llamada de la aventura, lo pasarás más mejor improvisando, yendo sobre la marcha. Puede que alguien de tu entorno hoy te ponga un plan que es algo contrario con las normas establecidas. ¡Acéptalo! Poner un gramo de locura en tu vida de vez en cuando no te va a hacer ningún daño. Al contrario, te la vas a pasar bien chido, Sagitario.
12: Capricornio.
11: Siéntete hoy feliz, Capricornio, porque hay una noticia de tu entorno, el profesional que estabas esperando al diario desde hace mucho tiempo ya, que se materializará dentro de un par de días. O quizá ya se hizo en realidad ayer hoy mismo. Todo ello es resultado del esfuerzo que has realizado por alcanzar tu meta. Nadie te ha regalado nada y puedes sentirte orgulloso, orgullosa de lo que has conseguido. Y eso que te ha costado lo tuyo es tener paciencia. Ahora lo puedes ver, que a

0: Sal de casa con el sonrisa puesta y mentalízate de que vas a pasarlo en grande. Un tu grupo de amigo hoy puede ser la líder o puede ser el líder porque andan buscando un plan divertido. Y tú les podrás aportar un montón de ideas. Empieza ya a creer más en ti y en tu capacidad para la relación personal.
1: Piscis.
0: Podrás vivir hoy, Piscis, una situación sorprendente. De esas que no se dan al diario. Porque alguien que ni te imagina te pondrá al corriente de una historia personal que da para escribir un libro. Y quizá quieras hacerlo. Claro que para que esto suceda, el ambiente tiene que ser propicio. No te lo van a soltar así nada más de un trancazo. Se trata de alguien de tu círculo de amistad, aunque no de las más íntimo. Si coincides con esta persona o te llama hoy para quedar, busca un lugar tranquilo donde puedas explayarse. Y si no se trata solo de que te contara algo muy interesante, sino también de que puedes ayudar a salir de un problema. Sé empático, Piscis. Sé amoroso. Esto fueron los horóscopos esta noche de viernes, con los Gaznate. Recuerden que los quiero mucho, y los quiero ver triunfar. 7:18, bola de Gaznate.

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3: Perro.
4: Güey, hay una canción que se llama Suazua.
3: Venado, anda
5: ni
3: muy chistosito.
5: Ni la tiene, ni la ha puesto el viejito Hitler.
3: Mentira.
4: No es. Entonces, la voy a buscar, perro.
3: Sale $10,000 el comprar esta hamburguesa. Y lo peor de todo es de que, aunque tú tengas los $10,000, tú tienes que sacar cita en su página. ¿Sí?
4: Ay,
3: y todavía van a ver ellos si te la venden o no.
4: Ah, o sea, que hay que sacar cita.
3: Tienes que hacer tu.
5: O sea, que también se ponen en Leo.
3: Es correcto, se ponen en un papel de que no cualquiera va a probar esa hamburguesa. ¿No? A ver. Esta hamburguesa se llama
5: Mamalovich.
4: ¿La viste eso, Azua? Güey, sí es cierto, ¿por qué no me crees? ¿Por qué dices que soy chistoso? Lo mismo dijiste de Hamburgo y salió cierto.
3: Solo las mujeres confían en ti.
4: Güey.
3: Porque no te conocen.
4: Claro.
3: Nosotros somos tus amigos, venado, no tienes por qué mentirnos.
4: Güey, dije que de Hamburgo y salió Hamburgo.
3: ¿Por qué tú ves nervioso?
4: Dije de Suazua y salió de Suazua, güey.
3: Y ahí va. Retiro lo dicho, dice Suazua. Muy bien, por primera vez te voy a creer algo, venado.
5: Okay. Ah, sí lo subió el tío entonces.
4: No, lo bajé de otro lado.
3: Entonces, el día de mañana que ustedes vayan con la que vende hamburguesa ahí en su colonia, dile, díganle, dame una hamburguesa Suá, por favor.
4: ¿Cuál es esa? O sea, ¿qué te pasa? Yo sí traigo, ¿cuánto vale?
3: $10,000.
4: Yo sí traigo mis $10,000, güey.
3: Y bueno,
4: que mis problemas.
5: Porque
4: mis problemas, son sentimentales, son no económicos.
3: Y muchos.
5: De Batman. Lo mismo le dije a mi mujer y me agarró su artenazo, tío. Le dije, mis problemas no son económicos, mamita. Mis problemas son de amor y sexo, ¿no,
3: güey? Y muchos se han de preguntar por qué salen este precio.
4: ¿Por qué?
3: Tiene las tres carnes más cotizadas del mundo.
4: Carne de venado, de pigua y de puma.
3: Anda muy chistosito, venado.
4: Bueno, ¿vuelve a eliminar
3: otra vez? ¿O sea, comiste payaso? ¿Qué?
5: La pigua acaba de revelar que la venado viene muy chistosito en la programa de hoy.
3: El que nos tiene que hacer reír es Perú, si no tu puma.
4: No soy puma.
5: Venado, que no nos venga a discriminar a día de hoy porque payaso, solo el puma.
3: Bueno, entonces esta hamburguesa vale $10,000 porque trae la
4: ya no te creo nada
3: más cotizadas del mundo.
5: Hay una más cara, búscalo en la Google.
4: Y además, aparte que heriste mis sentimientos, heriste mi sentimiento que no me felicitaste. Paz, más felicitaste al Ferchis y a mí no, perro. Y todavía me vienes y me dices que me andas calle y calle desde hace rato.
5: Ya saliste su corazón,
3: vete con la Shocker. Vete con la Shocker.
4: Va a llegar el momento en que vas a necesitar de mí. Vas a querer una hamburguesa suazua y no te la voy a quedar. No te la voy a invitar.
5: Eso que dice el Perú sí es cierto. Vete cuanto quieras.
4: No quiero.
5: Pero si es mentira, Picuan.
3: Y trae
5: el... La hamburguesa más cara está en Dubai y tiene láminas de oro.
6: Sí, te dije. Bueno, se llama sí. Golden Boy.
4: Yo le los dije y no me cree.
6: Dólares.
4: Yo le dije que vale.
6: $5,400.
3: Pero el que estamos diciendo vale 10,000. Pues, ¿cuál es mayor? ¿5,000 o 10,000?
4: Depende.
3: ¿Cómo que?
5: ¿Saben contar, pues? ¿No saben contar?
6: Sí, pues.
5: Si no, no cuenten conmigo, perros.
3: Bueno, ahí te va.
5: Sí.
3: Ahí te va.
5: Échale, pico, échale.
3: Trae 10. Trae pico. Las tres carnes más cotizadas del mundo. Y el queso más exclusivo de Europa. ¿Qué queso crees que es?
4: Ya lo quiero decir.
6: El badón, el badón.
3: A ver, ¿qué queso
5: babas,
3: crees que es?
5: Badín. Babas, babas.
3: ¿Badín?
4: Ajá.
3: Andas muy chistosito, ¿verdad?
4: No, ahora
5: ¿Qué es Badín?
4: Perdón. Déjame eliminarme yo solo.
3: Ahora resulta que es el... A ver, ¿cuáles son los quesos más famosos?
4: Badón, Badín.
5: Vais.
6: Vais. El Babas. El Badón.
4: Exacto. ¿Ya viste?
5: Vais.
4: Te lo acabamos de decir y tú no quieres.
3: Trafa de la comunicación.
5: Claro, ¿qué otras
4: quesos? Y el único que
5: ya viste del cheddar Gouda.
4: Ya, lo único que regañas es a mí, perro.
3: Y ahí les va.
5: Pues sí,
3: y contiene una salsa secreta elaborada. Una salsa secreta elaborada con licor y ostión de primera.
4: Sí, también allá en mi pueblo, ostión y licor. Se llama michelada.
5: ¿Quieres ostión, papi?
4: Oh, mira, michelada.
3: Esta basura. ¿Cómo
4: michelada
3: es?
4: Se llama.
3: A ver, ¿cómo
4: le
3: está?
4: Le ponen salsa y ostión. Una michelada con salsa y ostión. No michelada, nada, papá.
5: Mi tío Roberto Gargajo.
4: ¡Es lo mismo!
3: ¡No!
5: ¡No digan a madre! ¡Es mi tío Roberto Gargajo! ¡Acá de red sacamos ostión!
4: ¡Ya viste, pues!
3: ¡Ay, no!
4: Y hacía una salsa. Mientras bailaba la salsa, hacía unos
3: garajos. No, no sean porcos.
4: Así
3: es que, si ustedes quieren comprar una hamburguesa.
5: No, mi tío Roberto Gargao, ¿quién sabe?
3: De Tuxtla Gutiérrez, ¿cuál es el lugar que tiene las hamburguesas más chidas?
4: Las de Terán.
3: Las de la entrada de Terán.
5: ¡Para adentro! ¡No digas!
4: Esas me encantan.
3: ¿Y del lado oriente?
5: A ver, pigo, tú que vivís ahí en Tuxtla, ¿cuál es la más chida para ti? Para ti.
3: La más chida que está para mí es la que está cerca del parque de Terán. Cerca del parque de Terán. Hay unas ahí cerca del parque de Terán y hay unas casi a la salida de Terán. Es que desde la entrada, en medio y al final de la
4: escapada de Terán también buenas.
3: Todas son chidas, güey.
4: De ahí es mi de Ivonne, güey. Está bien buena.
5: Para ti, ¿cuáles son las más chidas de Tuxtla?
4: Vea, aquí hay una. La de continuidad.
5: Sí, allá, perro.
4: La de continuidad está bien chida, güey. Rosita bueno, también está bien chida.
3: Hablan de las hamburguesas, güey.
4: Ah.
5: A ver, la de la entrada de Terán. ¿Cuál es la más chida de ahí en tu pueblo?
3: No, allá no venden en Tapachula, venden hamburguesas.
6: Se llama. Ah, no puedo decirlo, güey. Pero tienen un logo de un toro, güey.
5: No, antes nada más.
3: No, pero no venden hamburguesas chidas allá en Tapachula.
5: San Cristóbal, cada vez que estén crudos o que estén saliendo de la fiesta, güey, de San Pancho. Son las que quitan el hambre a las 2 de la mañana.
4: Esa es la única que venden.
3: Están las que están afuera de la OCCO.
5: No, son los que están más adelantitos, se llama San Panchito, papi.
3: Ah, mira, pues. Por ejemplo, allá donde está Puma, ahí no venden hamburguesas, puro hot dog con... ¿Cómo le llaman?
4: Con pollo.
3: Con hot dog con pollo venden, ¿no?
5: Qué raro es la gente. No, hot dog especial, papi.
3: Así le llaman. ¿Por qué? Porque lleva pollo, dice. O sea, ¿cómo?
6: No, era otro ingrediente. Pero
4: ¿y sabes qué tipo de pollo le ponen? ¿Qué parte del pollo le ponen? Que la pata le ponen.
3: ¿Cómo le van a poner la pata?
4: La pata le ponen.
3: Mentiroso, venado.
5: Chaco. La pata levanta.
3: ¿Le ponen chaco al hot dog en Tapachula?
4: El hígado.
6: El hígado.
3: Neta, güey.
6: No, güey,
4: te estoy diciendo, pues, güey. Y para quitar el mal sabor... Lo rellenan con taquis en polvo, güey, lo pones gratinado de taquis.
3: No, le me dio muchísimo asco la
5: verdad. ¡Ah, no!
4: No le digas así a Poma, güey. No, porque esté morenito le va a decir que te da asco, güey. No,
3: ¿cómo
4: sea,
3: dices, pero sí?
5: Que están los coches estilo Sonora, pues, que llevan, pues, ¿cómo se llama? Su frijolito, su salchicha con tocino, su cebollita, su polvito de los taquis. Ah, esos están chidos, papi.
4: Ah, sí, están chidos, güey.
3: Los del Boulevard también están
4: chidos. Sí, están chidos.
6: Aquí hay unos alemanes, güey. No
3: sé, mentira.
4: En Argentina también había unos alemanes. Cuando terminó la Segunda Guerra Mundial, lo viera cómo llenó de alemanes allá también.
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0: Estamos en la recta final, señoras y señores. Gracias por continuar con nosotros. ¡Qué bárbaro! Increíble el asunto. Ah, por cierto, ya tienes que pasar por ahí, mi querido Venado.
1: ¿A dónde?
0: Me dijo Víctor.
1: ¿A dónde?
0: Que pasaras por ahí por tu... por tu indicado, doctor.
1: Ya pasé, canal.
0: ¿Ya tan rápido?
1: Ya.
0: Pero fuiste basura cósmica.
2: Ya se lo gastó, güey.
0: Hijo de la tosta. Neta, no te... a la hora que saliste, doctor. Sí, pero pues, bueno, vamos a ver cuántos días nos quedan para el mundial, señor Venado con la Tunca.
1: 14 días.
2: ¡Hala!
0: No, fallaste, pa.
1: 15 días.
0: No.
1: 13 días,
0: 4 horas y 11 minutos. 13 días, 4 horas y 11 minutos. Es lo que nos queda para esperar este mundial. Todo mundo ya está comprando sus playeras. No se olviden que Radio Núcleo en todos sus programas están dando playeras mundialistas, al menos acá en Tuxtla Gutiérrez. Y si ustedes escuchan por ahí su plaza y no están regalando playeras, pídanle, díganle que les dé, porque estamos dando alrededor de casi 2,000 playeras.
1: No son 2,000, güey.
0: ¿Cuánto son, pues?
1: 7,000 playeras.
0: 7,000 playeras, perdón, me quedé corto.
2: No, son 10,000 playeras.
0: 10,000, ah, bueno, 10,000 playeras para toda la banda, porque queremos vestir de verde toda, de la toda, madre. Toda.
1: No, no hagas publicidad política, no, gordo, es que porfa.
0: Ahí se los dejo para todos ustedes, muchachos. Mientras tanto, les puedo decir que son 13 días, 4 horas, 10 minutos. Y el tiempo sigue su marcha para poder nada más y nada menos que disfrutar del mundial. Y hay un dato extra.
1: Ah, échale este mic.
0: Los Ángeles y Dallas estuvieron peleando por dar qué sede daba más billete para la gran final.
1: Ajá.
0: No va a ser ni en Dallas ni en Los Ángeles la gran final.
1: ¿A Chihuahua dónde?
0: Será en el campo MetLife en Nueva Jersey. Ahí será la gran final del mundial. Hay mucha banda que no consideraba
2: a Víctor Manuel Reina,
0: dónde iba a ser la final. No.
1: Yo sabía yo que iba a ser en el Centro Deportivo de Berriozábal.
0: Así es que más de...
2: lo estábamos esperando ya.
0: Más de 90,000 espectadores.
1: ¿Cuántos?
0: Entran en ese estadio. Más de 90,000 espectadores.
1: Como dato, lo que te platicaba yo hace rato. Javier Aguirre dijo que ya tiene a sus 26 jugadores elegidos.
0: Ay, ya están, ya en la lista.
1: Ya tiene a sus 26.
0: Y no lo ha soltado.
1: Ahora la duda es, ¿cuándo va a dar esa lista?
0: Hijo de la tosta, no sirve nada.
1: Dato
0: más
1: curioso.
2: Ya, me entonces.
1: ¿A quién recuerdas de Tigres? El mejor delantero de Tigres.
0: Gignac, pero es francés.
1: Se va.
0: ¿Se va
1: a
0: dónde?
1: Se va a Gignac a Estados Unidos.
0: ¿A la MLS?
1: A la MLS. Ah, y va a ser partner.
2: Sus últimos años ya.
1: Se va a ser partner. Va a ser
0: no
1: en
0: me
1: conjunto.
0: Digas que va a Messi.
1: No, va a ser partner, va a ser conjunto con Antoine Griezmann, con su paisano. Antoine Griezmann, que también se va para Orlando, Florida. Allá.
2: Que me has dado,
1: en Estados Unidos.
0: Bueno, antes podíamos decir que...
2: ya se había tardado de...
0: que la Liga MLS, sí, antes podíamos decir que era así como bajona, ¿no? Ahora no. Ellos ya agarraron un buen nivel, y empezaron a llegar puros jugadores ya en retiro que han levantado muy bien esa liga.
1: Bueno, el Chaquito Junior.
0: Ajá.
1: Chaquito se va probablemente terminando el mundial, abandona el equipo donde está en Italia y se va al Tottenham.
0: Se va el Tottenham.
1: Se va a la liga más competitiva.
0: De los mexicanos, ¿quién estuvo en el Tottenham?
2: Sí, que se
1: va. Este, Giovanni Dos Santos.
0: Giovanni Dos Santos estuvo en el Tottenham.
1: Sí, este, la liga más competitiva, la mejor liga a nivel mundial, se va el señor Chaquito.
2: No es así, cierto, es que, sí, es son un... las Pumas.
1: Bueno, aparte pues, no, estoy diciendo liga.
2: Metalero, papi.
1: Dije liga, no dije equipo. Ahí te encargo. La importancia del español. La importancia del español. Bueno, como último dato. Último dato. Dije dato, no gato. Gato del Puma. Este. Último dato. Gilcito Mora.
2: ¿Quién es el equipo?
1: Gilcito Mora probablemente se vaya al Real Madrid terminando el Mundial.
0: Ah, no, es mucho.
1: El Mundial va a ser de Gil Mora y hay visorías del Real Madrid. No lo digo yo.
2: Del Real Albañil.
1: Sí, no lo digo yo.
0: Sin ser malinchista, no es para el Real Madrid todavía.
1: No lo digo yo.
0: ¿Quién lo dijo?
1: Lo dijo su presidente.
2: No hay nivel.
1: Hay visorías para Gil Mora en este Mundial, dependiendo de cómo le vaya. Probablemente no vaya para la grande, pero sí va a ir al
2: Castilla. Como el América Castilla. Cualquiera, güey.
0: Sí pesca un
1: al Real
0: equipo.
1: Castilla.
0: Pesca un equipo, eso sí.
1: Al Real Madrid Castilla.
0: Pesa un va equipo pescar, europeo. Un
1: chancro, sí. No, para que peses tú, güey, tú estás bien pesado.
0: No, aparte, papi, eso ya te la sabes. Ya pero, nosotros ya nos vamos. Oigan,
2: ¿por
0: muchachos.
2: Qué quiero su moda? Acéptale de Rocky Venado.
1: Antes que lo diga la pigua,
0: Eliminados. Oigan, el día de mañana vamos a tener lo mejor de la semana para que nos escuchen a las 6 de la
1: tarde. No es cierto, güey, no lo tenemos eso.
0: Cuídense mucho. A nombre de toda la producción, Fabián Samayoa, la pigua, les dice gracias. Hasta la próxima.
1: Y acá nos vamos a despedir nosotros.
0: Vámonos.
1: Adiós, bye. Cuídense, ya no nos despedimos
3: nosotros.
1: Pero si
3: la Puma y la Venado próximamente son los...
1: Sí, porfa, ya córranlo al invitado especial.
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0: Así es, hola, ¿qué tal? Excelente noche de viernesito 29 de mayo. Ahí vamos avanzando poco a poquito. Ay, me espantando por aquí. Oiga, yo soy el Pollo, les acompaño con muchísimo gusto. Nochecita de viernes, sabroso, tranquilo, despejado. Hasta salió Lucero, y si salió Lucero es que no va a llover, muchachos. Bueno, según los que saben, ¿no? Tenemos una temperatura de 26 grados centígrados, acompañándolos con muchísimo gusto. De repente unos nublados, pero está bastante despejado y está muy, muy tranquila la noche de este viernesito aquí en Tapachula. Así que acompañándolos con muchísimo gusto a la banda que está en internet, en las diferentes plataformas. Oiga, muchísimas gracias a los que están más allá de nuestras fronteras. Pues ya saben, aquí los recibimos con muchísimo gusto en nuestro mensajero de WhatsApp, el 962-625-2767. Recuerde que somos la estación oficial de la Copa del Mundo 2026 y tendremos mucho, mucho fútbol. Vamos a platicar de unas cosillas que vienen para el mes de junio, y el día de mañana también tenemos un evento para que nos acompañen. ¿Les gusta coleccionar estampitas del Mundial? Bueno, al volver les voy a decir de qué se trata. Por lo pronto, quédense ahí y acompáñenme con las inmortales. Él es Leo Dan. Se llama Esa Pared. Buenas noches. 8:06.
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14: Y ahí le va pa' mi compa el águila hasta Potrerito.
15: Así es, continuamos con más de Inmortales en la Qué Buena, esa nochecita de viernes sabroso. Saludos a mi compadre, que dice que de cualquier nombre manda mensaje, está bueno, compadre. Usted quédese ahí con nosotros porque ya es parte del club de inmortales, así que usted ya es un inmortal.
14: Los que me acosté,
15: saludos, muchísimas gracias. Algo de Valentín, se esto ponemos muchísimo gusto. Ya traemos programación, pero ya saben que se les agradece por ahí sus peticiones musicales. Quédense con nosotros porque vamos disfrutando de canciones. La verdad que una selección de canciones especialmente para este espacio, ¿eh? La verdad que por ahí ayer disfrutábamos de Juan Gabriel con la de Luna, de yo pensaba que era la de Ana Gabriel, pero no, me llevé ahí una sorpresa muy muy chida, por cierto, del disco Eterno de Juan Gabriel, que por ahí creo que traemos alguna otra, y con muchísimo gusto acompañándolos a la banda que anda en el transporte público, a mis amigos taxistas, el 801 dice que anda en sintonía, siempre fieles, no como otros, se van por otros rumbos. Perdón por la pedrada, pero ya se la saben, ¿no? Hombre, acompañándolos, la verdad que a la banda que está en las diferentes rutas, qué buena también, que ya andan casi en las últimas vueltas, 8-11, bueno, ya andan, yo creo que ya una o dos vueltas más, y echar gasolina, muchachos, que espero que la verdad se ha ido muy bien en la chamba, sobre todo ustedes que andan siempre ahí pendientes de la Qué Buena, todo el día andan ahí escuchando, muchas gracias. A la banda que va de regreso a casita, los que van por ahí a rutas federales, con muchísimo cuidadito, por favor, gracias por estar en sintonía. Sabemos que no pueden mandar mensajes porque van manejando en carretera, pero sabemos que siempre nos escuchan, así que por las diferentes unidades de transporte que van rumbo a Ciudad Hidalgo, rumbo a Talismán, a Cacahuatán, gente que va para Mazatán, bueno, feliz regreso y con mucho cuidado, por favor. Ya saben que aquí andamos por cualquier cuestión en el 962-625-2767 para que nos acompañen. Ahí saludos a mi compadre Mapachito, que viene en sintonía, buenas noches. Pero ya sabe, compadre, se le quiere. Se le quiere, usted nomás reporte ese compache. Aquí anda mi compadre. Ah, mira, mandó foto. Pues ya está, vámonos entonces. ¿Qué pasó? ¿Qué pasó? 8 con 12, vámonos con más música. Es Patrulla 81, tú tienes que regresar. Buenas noches. Recuerde que ellos son
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4: Gabito Ballesteros y Jennifer López anuncian colaboración con el tema Sálvame Hoy, cuyo estreno está programado para el 29 de mayo. Y aunque todavía no se conocen detalles sobre el estreno o la temática de la canción, la noticia generó gran expectativa por reunir a dos artistas de mundos musicales distintos, el regional mexicano y el pop latino internacional. La colaboración marca otro paso importante en la carrera de Gabito Ballesteros, quien se ha consolidado como una de las figuras más fuertes de los corridos tumbados gracias a éxitos y colaboraciones con artistas como Peso Pluma, Natanael Cano, Junior H y J Balvin. La unión con Jennifer López también refleja el crecimiento global del género, que actualmente compite en popularidad con el reggaetón, el trap y el pop latino en plataformas digitales. Gael Valenzuela y Junior H hacen historia con miles de millones de reproducciones con el tema Y Lloro, interpretado por Junior H y escrito por Gael. Superó los 1,000,000,000 de reproducciones en Spotify, convirtiéndose en una de las canciones más exitosas e influyentes del género en los últimos años. Este logro confirma el impacto de su propuesta como compositor, destacando su capacidad para conectar emociones y experiencias con una audiencia cada vez más amplia. Además de su éxito como autor, Gael también continúa fortaleciendo su carrera como intérprete, pues fue el primer artista en integrarse a Sad Boys Records, sello liderado por Junior H, y junto a él alcanzó el puesto número uno en Billboard. Actualmente promociona temas como Mi Gata, Droga Letal y Cholo.
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7: Y ahí le va para mi compa. Continuamos con más. Venga, 8 de la noche con 21 minutos. Oiga, de verdad, mañana los esperamos allá en Plaza Galerías. Ahí vamos a andar a mediodía con el intercambio de estampitas de este famoso álbum. Que la verdad, cada 4 años hay mucha gente que se vuelve aficionada y lo colecciona, ¿eh? Mucha banda que le gusta el fucho y que cada 4 años esperan a que salga este álbum. De hecho, hoy lo estuve buscando, fui a una tienda de conveniencia y ya no hay. No sé si voy a buscar en la otra tienda, pero la verdad que sí, ya no. Ya no hay. Y bueno, mañana vamos a estar en Plaza Galerías para intercambiar estampitas y para que le caigan. Vamos a ver quién tiene más repetidas, a ver quién le sobran más estampillas. Solo es intercambio, muchachos, solo es intercambio. Así que mañana nos vemos ahí en Plaza Galerías. Para todos los niños que les gusta andar coleccionando este álbum muy famoso del fútbol, del mundial, pues bueno, si tienen ya muchas repetidas, a lo mejor allá consiguen a alguien que tenga otras que ustedes no tienen, y viceversa. De hecho, de eso se trata, muchachos, que ustedes no tengan tantas repetidas y que puedan intercambiar sus estampitas con otro que ya tiene muchas repetidas y que ya no las va a usar. Entonces, se trata de eso, ¿no? De hacer el intercambio, de hacer ahí el trueque. Así que los esperamos el día de mañana. Vamos a estar en Plaza Galerías acompañándolos con muchísimo gusto con este intercambio de estampillas. Bueno, saludos a la banda que anda ya en la escuchita, a mi compadre Mapachito que anda también, a mi compadre dice que no tiene teléfono, pero que de todos modos anda en la escucha, pues bueno, buenas noches. Vamos a continuar con más de las Inmortales, esas rolas que la verdad, híjole, ¿qué le puede ser, muchachos? Rolas que escuchamos solamente aquí en La Qué Buena y solamente aquí en Inmortales. Imagínense nomás a Chalino Sánchez cantando el Pávido Návido, oiga. 8 con 23.

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6: Recordamos a la diva de la banda, se llama De Contrabando, 831.
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9: Avanzamos con muchísimo gusto en Inmortales de la Qué Buena. Bienvenidos a los que apenas van llegando. Y es Elena, ¿cómo te quiero yo a ti? 8:40.
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6: Y ahí le va pa' mi compa el Águila, hasta Potrerito, Durango, oiga.
7: Rapidísimo, estamos llegando a la parte final de Inmortales de la Qué Buena. Espero que hayan disfrutado en casita, nochecita de viernes. Oiga, para los que se van a ir de party, con muchísimo cuidado, muchachos. O sea, yo sé que les gusta la fiesta, pero cuídense mucho, por favor. Cuídense bastante. Si van entre amigos, pues cuídense, ¿no? Chequen bien que todos lleguen bien a casa. Hagan por ahí un grupo de WhatsApp, que me imagino que lo tienen. Cuando estén en el antro, si alguien sale, va al baño, hay que estar bien pendientes. De las bebidas, bueno, del grupo en sí, ¿no? De los amigos, de los que van al antro, les gusta la fiesta, está bien, se vale, porque están chavos, les gusta divertirse, pues bueno, pero hay que cuidarse entre todos. Se cuidan, por favorcito, para los que van al antro, y para los que tienen fiesta, seguramente por ahí algunos 15 años, alguna boda, alguien se va a casar, pues bueno, también que se la pasen bien bonito. Y de regreso a casa, ya saben que es bien recomendable tener un chofer designado. ¿Les parece bien? Para que todos lleguen bien a casa. Y si ese no ingiere bebidas alcohólicas, pues mejor si los reparte a todos, ¿no? ¿Verdad? Y ya el otro fin de semana, o a lo mejor la otra quincena, pues ya le tocará a otro, ¿no? Se van rolando para que pues todo el mundo se divierta. Y se diviertan sanos. Y sobre todo lleguen a casa muy bien. Con tantas cosas que hay, nos cuidamos entre todos para que, bueno, lleguemos bien a casa después de la pachanga y de la fiesta, muchachos. Oiga, recuerden que somos la estación oficial de la Copa del Mundo 2026. La verdad que vamos a tener mucha información para ustedes a través de la cadena. Además vamos a tener partidos oficiales completamente en vivo. Si a ustedes los agarra pues el partido de México en el tráfico, en el negocio, en el mercado, en el trabajo, bueno, lo van a poder escuchar a través de la cadena internacional Qué Buena, completamente en vivo. Así que el próximo 11 de junio arrancaremos con el Mundial. Ya quedan pocos días para la Copa del Mundo. Así que, pues bueno, tendremos mucha información, resultados, polémicas, controversias, todo lo que tenga que ver con el Mundial 2026. Oiga, mañana los esperamos allá en Plaza Galerías, a las 12 del día vamos a estar con esto del álbum oficial del Mundial, vamos a estar intercambiando. Si ustedes tienen por ahí, ya compraron algunos paquetes, incluso hay quienes ya compraron hasta la caja completa, y pues tienen muchas repetidas, ese es el momento de que puedan intercambiar sus jugadores favoritos por otros que no tengan. Si ustedes ya tienen, a lo mejor, no sé, por mencionarles alguno de México, digamos, ya tienen a Raúl Jiménez, ¿no? A lo mejor hay alguien, otro niño o otro compadre que no tenga a Raúl Jiménez y ustedes ya lo tienen repetido. A lo mejor a ustedes les falta, por decir así, pues no sé, Johan Vázquez, ¿no? A lo mejor él sí lo tiene. Entonces hacen intercambio, él te da Johan Vázquez, tú le das a Raúl Jiménez y pues ahí van completando a sus jugadores en el álbum este famosísimo, que la verdad mañana vamos a estar en Plaza Galerías, así que allá los esperamos, allá los queremos ver, chicos, sobre todo para los que son coleccionistas de este famoso álbum del Mundial. Y pues en el mes de junio vamos a tener mucha actividad, viene un partido de leyendas, que por ahí no sé si ya checaron, chequen mi página, bueno, chequen más bien mi TikTok, ahí está el video de Fabián Stay. ¿Se acuerdan de Fabián Stay del Toluca? Jugadorazo, haciendo oficial su llegada a Tapachula. Así que ahí está el video, busquen en Pollo Qué Buena en TikTok, ahí está el video siempre ya saben que ahí les comparto cosas en el TikTok, así que pues bueno, ahí está la invitación de Fabián Stay, y pues obviamente también en la plataforma de Tapachula FC, también ahí está la invitación, y así vamos a estar compartiendo mucha información de este partido que va a ser el próximo 27 de junio. Pero que le vayan apartando ahí para su boleto. Bueno, nos despedimos, muchachos. Él es Valentín Elizalde. Se llama La Media Vuelta. Buenas noches. Viene Qué Buena Música en punto de las 9.
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3: Cuando una persona siente sed, es porque ha perdido más del 1% total del agua de su cuerpo. Pero cuidado, aunque tengamos mucha sed, no es saludable beber agua en exceso ni muy rápido. Hacerlo puede provocarnos una intoxicación, ya que mucha cantidad de agua puede diluir los niveles de sodio en sangre y provocar un desequilibrio en el nivel de agua del cerebro.
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7: Continuamos con más música, escuchamos a banda El Recodo, se llama Cama de Piedra, 9 con 9.

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4: Ok, continuamos con más música. Se llama Max Max o MX Madrid o México Madrid, para que más claro, ¿no? El SD Muñoz se llama

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1: De los corridones originales con mis compas de Grupo Firme, dice más o menos. Así.

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10: Avanzamos con más musiquita para todos ustedes. Oigan, muy buenas noches, viernesito de party.
11: Descanse.
10: Se inviten, no sean así. Tercer elemento, clave 702. Se llama Siempre Clave 9 con 39.

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6: Y bueno, nos estamos despidiendo. Y excelente noche. Se va a quedar con el Pandita y las maduritas en punto de las 10 de la noche. Cuídense. Nos escuchamos mañana a las 10 de la mañana. Aquí andaremos. Yo soy El Pollo. Buenas noches. 9:50. Bye, bye.

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3: Y vamos iniciando las maduritas. Bienvenidos. 10:01. Es brindis.

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3: Y de regreso con las maduritas 10 con 7 del signo Libra.

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1: 10:14, vete, aléjate de mí, el tema a cargo de Marco Antonio Solís. Y bueno, hemos arrancado con excelente música a cargo de Grupo Brindis, donde estés con quien estés. Bienvenidos a la emisión de hoy viernes, aquí en Las Maduritas, 29 de mayo 2026. Gracias una vez más por acompañarme esta noche especial, como siempre. La música del recuerdo, las canciones de ayer, de hoy y de siempre, las que no tienen fecha de caducidad. Nosotros le titulamos Las Maduritas de la Qué Buena. Gracias de verdad por acompañarme. Ya saben, el teléfono en cabina disponible desde ese momento para todos ustedes es el 962-625-2767. ¿Y qué creen? Ya tengo lista la terna esta noche para que empiecen a votar y empiecen a definir cuál de esas tres canciones es tu madurita favorita de este viernes. Tengo el grupo Indio con la canción Línea Telefónica, al maestro Leo Dan con Solo Una Vez y grupo Miramar con la canción Que Nos Entierren Juntos. ¿Cuál te gustaría escuchar y recordar esta noche de maduritas? Ustedes díganme nada más, ya saben, el número en cabina 962-625-2767. Repito, Grupo Indio con Línea Telefónica, Leo Dan con la canción Solo Una Vez y Grupo Miramar con el tema Que Nos Entierren Juntos. ¿Ya saben cómo hacerlo? Porque sí lo hacen muy bien, votando. Ya está la publicación justo ahí en el estado de WhatsApp, pasadito de las 11. Voy a dar a conocer cuál de las maduritas es la favorita. 10:15. Pepe Aguilar, el tema se llama Yo La Amo.

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1: Ok, la pausa comercial, regreso con las maduritas. Son las 10:20, no le cambies.
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1: Ok, vamos de regreso con esas maduritas 10:23. Es forajido para ti con amor.

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2: Y seguimos con las maduritas, son las 10 de la noche con 27 minutos. Oigan, recuerden que ya se ha publicado justo ahí en el estado de WhatsApp la terna. Grupo Indio Leodán o Grupo Miramar, ustedes decidan. Voy con una canción que me piden a cargo de Los Acosta. Deja una rosa en tu balcón.

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1: Ok, momento de la pausa comercial, no le cambien, regreso rapidísimo con las maduritas. Son las 10 de la noche con 30 minutos.
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5: Ok, vamos de regreso rapidísimo con las maduritas, 10:32. Oigan, recuerden que tengo una terna muy especial que ya están votando. Me da mucho gusto leerlos, que ya están haciendo lo que deben hacer, que es votar. Tengo a Grupo Indio esa noche con la canción Línea Telefónica, Leo Dan con el tema Solo Una Vez, y el Grupo Miramar también está en la terna con la canción Que Nos Entierren Juntos. Bueno, saludos para el amigo Rigoberto Ordaz Ramírez, gracias a Diego Gutiérrez, también a América, que andan reportándose, al buen David, también gracias por el reporte y por el voto, a la familia Santizo Escobar, con mi acompaña de allá en Soli 2000, también a Rigoberto, que allá está en Soli 2000, creo que son vecinos, ¿no? De la misma colonia. Saludos a Alex, el buen Alex Carvajal, anda escuchando las maduritas. Para nuestro amigo Leonardo también, que va en sintonía de su automóvil, dice que fue a comprar la cena y disfrutando del programa de las maduritas, llegando a la casa, pues le enciende el radio otra vez y ahí va escuchando como siempre en el auto y en la casa, va escuchando las maduritas de la Qué Buena. No se olviden, el teléfono en cabina disponible es el 962-625-2767. Noche de maduritas. 10:34, amos del romanticismo, Los Temerarios, Te Hice Mal.

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11: Ok, vamos de regreso con las maduritas, 10 de la noche con 43 minutos. Y bueno, voy de regreso con un bloque de saludos. Antes les recuerdo que tengo una terna que ya está siendo votada. Muchas gracias, me queda muy poquito tiempo para dar a conocer cuál de las tres canciones es la madurita favorita del público. Esta noche tengo el grupo Indio con la canción Línea Telefónica. También está el maestro Leo Dan con la canción Solo Una Vez. Y también Grupo Miramar con el tema Que Nos Entierren Juntos. Voten. Ya saben el número en cabina, ya saben cómo hacerlo. 962-625-2767. Comenta el estado de WhatsApp o bien llamen a cabina. Yo tomo en cuenta los votos. Bueno, bloque de saludos para el Chilango que ya se pone en contacto. Ya está poniendo presente en esta noche y ya está dejando su voto. Gracias, Chilango. Daniel Escobar también, muchas gracias por el voto, gracias por la sintonía. A nuestro amigo Facundo también que ya se pone en contacto. Por acá la amiga Teresita, para la amiga Magdalena, para doña María y en los girasoles. Dice que aunque no llame, pero ella siempre anda escuchando. Doña María, un fuerte abrazo, gracias por la sintonía. Ahí en Cacahuatán, Chiapas, saludos para la señora Susana Mejía. Un fuerte abrazo, excelente noche. El contador Abraham Hidalgo también ahí me acompaña. Excelente noche, ojalá que estén disfrutando como debe de ser, una noche especial en compañía de las maduritas. Y me están pidiendo una canción del recuerdo de José Manuel Figueroa, Quiero y Necesito. 10:44.

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1: Y seguimos con las maduritas, 10:51. Este grupo Liberación, una noche más.
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1: Ok, ya son las 11 de la noche con un minuto, viernes 29 de mayo, maduritas. ¿Y qué creen? Ya tengo la canción ganadora, es decir, la madurita más votada, la madurita favorita del público. Y bueno, esa noche tenía en la terna a Grupo Indio con el tema Línea Telefónica, a Leo Dan con Solo Una Vez y Grupo Miramar con el tema Que Nos Entierren Juntos. Como siempre, agradezco a los que votan, a los que me lo hacen saber a través del mensaje de WhatsApp. No se olviden el número, ya lo conocen, 962-625-2767. Y esta noche la ganadora es Solo Una Vez de Leo Dan.

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1: De regreso a las 11:10. Voy con una canción que me piden del príncipe de la canción, José José, 40 y 20.

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1: Y llegamos al final de las maduritas, 11 de la noche con 26 minutos. Como siempre, gracias por acompañarme. Yo me despido con algo de Juan Gabriel. El tema se llama Si Quieres. Excelente noche, feliz fin de semana. Hasta mañana, con permiso.

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2: Son las 11 con 30 minutos.
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7: Hola, hola, bienvenidos a un episodio más de Ya Oíste. Yo soy Génesis Aines Silva, su conductora el día de hoy. Y hoy vamos a hablar sobre un tema que poco se habla, pero que viven muchísimos hombres, que es la ginecomastia. Y para eso nos acompaña el día de hoy el doctor Manuel Alejandro Catalán Ruiz. Así que, doctor, pues le doy la bienvenida. Este es su espacio, con toda la confianza, para hablar sobre este tema tan, pues, poco común.
8: Muchas gracias, Génesis. Estoy muy contento y agradecido por la invitación. En efecto, es un tema bastante interesante, poco conocido, pero muy frecuente en los motivos de consulta en los niños adolescentes. Entonces, va a estar muy, muy, muy buena la plática y yo encantado de estar aquí contigo platicando.
7: Pues muchas gracias, y sí, definitivamente creo que es una, para empezar la palabra, le decía, ¿cómo se pronuncia? Ginecomastia.
8: Sí, exacto, ginecomastia,
7: ok.
8: Es un poquito complicado, pero vamos a empezar, ¿te parece?, por definir ginecomastia.
7: Me encantaría.
8: Mira, ginecomastia básicamente es el crecimiento de la glándula mamaria en los hombres, ¿sale? Es una proliferación de este tejido mamario, y que básicamente puede ser uni o bilateral, ¿ok?
7: Ok.
8: ¿Por qué en los hombres? Porque pues, en las mujeres ya sabemos que es la glándula mamaria, básicamente el pecho, pero los hombres no debería de desarrollarse. Por eso claro, se denomina, o el término es ginecomastia en los hombres. Es un motivo frecuente de consulta en los adolescentes, y esto tiene que ver por la fisiología. Hay diferentes tipos de ginecomastia. Hay una ginecomastia fisiológica y una ginecomastia, pues, patológica, que no debería de ocurrir.
7: Ok.
8: Entonces, existen tres picos donde se puede presentar esto. Hay una ginecomastia neonatal, es decir, ocurre en los bebitos, y esto es estimulado por los estrógenos y progestágenos maternos en útero. Es decir, a través de la placenta pasan estas hormonas y estimulan unos receptores que se encuentran en la glándula mamaria, por lo que en los primeros meses de vida los bebitos podrían tener un crecimiento de su pecho que se denomina como botón mamario.
7: Okay.
8: Eso es algo transitorio, va a desaparecer una vez que hay una caída de este estímulo hormonal cuando nacen y no se resuelve sin ningún problema.
7: Okay.
8: Hay un segundo pico que es la ginecomastia puberal, y básicamente ocurre en la etapa entre los 10 y los 14 años en los niños, ¿ok? Esto es estimulado porque una vez que empieza la pubertad de los niños, hay un incremento de los estrógenos, que también se producen en los hombres, también producimos estrógenos, que pueden sensibilizar los receptores también de la glándula. A medida que vamos avanzando en edad los hombres y nuestros niveles de testosterona se incrementan en su pico más alto, que llegan a ser hasta 30 veces mayor, es cuando se resuelve esta parte de la ginecomastia puberal. Es decir, también es algo transitorio, pero toma más tiempo. Alrededor de 1 a 3 años, más o menos.
7: Pero no es algo definitivo, o sea, tiene que quitar.
8: Exactamente.
7: ¿Cómo saber que realmente pues es ginecomastia o no es por a lo mejor incremento de peso, por obesidad, o en dado caso es realmente algo malo?
8: Sí, eso que mencionas, Génesis, es muy importante. La ginecomastia puberal se presenta entre el 60 y el 90% de los adolescentes. Y lo primero va a ser definir si es ginecomastia o es algo que se llama como pseudo ginecomastia, que básicamente sería un incremento en el tejido adiposo, lipomasia.
7: Okay.
8: O adipomasia. Esto es por, bueno, a lo mejor las personas tienen un exceso de peso, el área del pecho tiende a concentrar mayor cantidad de tejido adiposo y da una apariencia como si fuera un crecimiento mamario. Claro. Entonces, por eso es muy importante la exploración. Los síntomas que presentan los niños por los que llegan a consulta, en caso de que sea una ginecomastia, el primer dato es un aumento de volumen. Se palpan una bolita, la bolita tiende a estar indurada, es una bolita indurada que ocurre por debajo de la areola y el pezón y les produce dolor. Es un dolor de tipo punzante, es intermitente, pero eso es lo que les llama la atención. En algunas ocasiones el mismo cambio de ropa, el roce de la ropa,
7: les molesta
8: exactamente. Entonces le dicen a sus mamás, las mamás no las llevan a la consulta y entonces se preocupan porque dicen qué es lo que está pasando. Entonces puede ser una bolita solo en un lado del pecho, a veces es de los dos lados y entonces es justamente donde se tiene que discernir. La adipomastia no se palpa indurada, la bolita realmente no está por debajo de la areola del pezón, sino que es una distribución más generalizada, digamos que es un crecimiento del pechito como más homogéneo, el tejido se palpa laxo y no produce dolor, que serían dos o tres datos clínicos que diferenciarían a una ginecomastia de una adipomastia. Pero también algo que les llama la atención es que puede haber una asimetría, es decir, perdón, puede ser de un solo lado y eso les llama la atención porque se me creció la bolita de un solo lado y generalmente cuando es adipomastia es bilateral, es como simétrico.
7: Okay.
8: Y eso es algo también muy característico que se puede referir a la madre para que lo lleve al médico. Entonces esto es muy importante porque para los niños les genera mucha inseguridad el hecho de que empiecen con un crecimiento del pecho siendo niños. Se vuelve objeto de bullying en las escuelas.
7: Exacto.
8: Y genera, incluso los limita en algunas partes de su vida. Tengo pacientes que han dejado de hacer actividad física, por ejemplo, van a natación y no les gusta ya practicarla porque hay que quitarse la playera y sienten que su pecho tiene un aspecto que para ellos no es agradable, no es algo que sea normal y dejan de hacer actividad física, dejan de ir. Y entonces esto es muy importante también por cuestiones pues psicosociales para los niños, poderlos informar para poderlos tratar y orientar adecuadamente.
7: No, y en esa edad es muy importante porque creo que es donde de ahí pues son jóvenes, son adolescentes, la pubertad, lo que hablábamos hace ratito, que un simple comentario que a lo mejor para nosotros es exacto, un simple comentario, para ellos no. Entonces eso marca y decíamos, tal vez la ginecomastia no puede ser tan grave en a nivel físico, pero sí en la parte como psicológica. Y que le, o sea, siente inseguridad de su cuerpo, que le dé pena hacer ejercicio. Por ejemplo, usted, doctor, ¿qué le puede decir a un niño como de... yo te recomiendo que cada cierto tiempo hagas esto? ¿Cómo es la zona de autoexploración?
8: En el caso de la ginecomastia en los niños, casi siempre les digo que tienen que detectar si tienen alguna bolita siempre en la parte de alguno de sus pechos, porque empiezan con dolor, incluso ni siquiera pueden tener a lo mejor de forma inicial como tal un aumento de volumen. Entonces empiezan con una hipersensibilidad al cambio de ropa o dolor punzante y es ahí donde yo les sugiero, pueden palpar justamente su pecho, la ginecomastia ocurre por debajo de la areola y el pezón, entonces si se palpan alguna molita sería un punto como de alarma a detectar para que le comenten a sus padres. Pero sí, en general, esta es la forma en la que se les comunica. Casi siempre todos los niños que presentan una ginecomastia entre los 10 a 14 años vuelven a tener otro pico entre los 15 y 16, hasta un 33%. Aunque se quite en ese momento, vuelven a estar estimulados. Entonces también les comunico para que no se espanten o no se frustren. Y justamente lo que te comentaba, Génesis, tienen una caída después de que está su pico hormonal muy alto y estimula este crecimiento, se resuelve de forma transitoria.
7: Okay.
8: Entonces es comunicarle a los niños para que estén tranquilos.
7: Se nos acabó el tiempo, doctor, pero muchísimas gracias por habernos acompañado, por habernos quitado todas estas dudas, que no solamente fue a mí, fue a toda la gente que nos está escuchando del otro lado de la radio, de alguna plataforma, y nos vamos, así yo estoy, voy a investigar más.
8: Muy bien, muchísimas gracias de ti, Génesis, por la invitación, y yo encantado de platicar de estos temas para poder llegar a más gente y poderlos informar de la manera más segura.
7: Así es. Esperamos verlo en otro episodio, doctor.
8: Con mucho gusto.
7: Y gracias a todos los que se quedaron hasta este punto. Gracias por escucharnos, que se hayan resuelto algunas dudas y que si tienen otras dudas, nos comenten, nos dejen sus comentarios. Nosotros siempre los estamos leyendo, los escuchamos para los próximos episodios. Nos vemos en el siguiente episodio. Yo soy Génesis Sainez Silva y nos acompañó el doctor. Muchas gracias.
8: Muchas gracias.
7: Nos vemos hasta pronto. Adiós.

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5: 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Son las 11 con 40 minutos.
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1: Son las 12 con 4 minutos.
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0: Hoy amanecí como la cama de Goyo.
1: ¿Cómo que como la cama de Goyo?
0: Bien aguado.
1: ¡Ay, no!
0: Hoy amaneció el día impernable rico. Para estar comiendo hot cake y hacer el amor.
1: Oye, de hecho, tu mamá se subió a tocar la puerta que ya debíamos ya despertarnos.
0: Ya era hora, chamacos. A ver, ¿a qué hora?
1: Y yo dije, espérese tantito, suegra, espérese tantito.
0: Y es que la verdad es increíble que Tapachula amanezca así. Qué chula amaneció Tapachula.
1: Oye, pero de veras, qué rico clima.
0: Hoy sí, mira.
1: Sí, miren, chamacos, ya llevo un vaso de arroz con leche, un vaso de atol y todavía mis dos conchas.
0: Tu champurrado todavía.
1: Me falta todavía mi champurrado. Ay, sí, chamacos.
0: Sí, señora, es pregunta, señor, también es pregunta. ¿Ya sacó su suéter con cucarachero?
1: ¡Ay, no!
2: ¿Qué?
0: Sí, porque hoy es el día, ¿eh?
1: Oye,
0: sí.
1: De veras, eso dicen, pues, de que Tapachula nada más llueve y saca su suéter con cucarachero.
0: Yo, de verdad, siempre ando con mi blazer. A mí no me mira, me da igual. De verdad, yo siempre ando catrín. Pero ustedes, porque aquí tengo a dos que ya vi que sacaron el suéter con el cucarachero.
1: Pasó que realmente ya ahora sí buscando pues una sudadera. Vengo y me puse esta, pero pues no traigo blusa.
0: Santa.
1: Dani, aunque yo me quiera quitar mi sudadera, no puedo.
0: ¿No traes blusa abajo? A ver.
1: Ese ya apareció y ni siquiera lo presentaste.
0: No, pero es que ya le vi con la boquilla abierta. Lo vivo que abierto.
2: Oye, es que esa declaración es muy fuerte.
0: Sí, no, mira, a ver.
1: Es que dime.
2: Haces que la mente vuele.
0: Viaje.
1: No, es que el pandita me dice, no, pues ya, como diciendo, ya quítense su suéter, ¿no? Pero pues yo, aunque yo quiera, no puedo.
0: Oye, pero ¿cómo te atreves a venir sin blusa?
2: Pinche vieja. Y estábamos hablando hace rato de la canción de que la hormiga y no sé qué no trae.
1: Pero el paraguas sí trae, sí traje mi paraguas.
0: Sí, pero, oye, señores, ¿ustedes creerán que la hormiga no trae blusa abajo de ese suéter con cucaracha?
2: Oye, yo he oído a mi mamá.
1: No,
2: que
1: no. Sí traigo suéter con cucaracha.
2: Y otra vez mi mamá le dijo así a mi papá. Viejo, no tengo chones.
0: Ay.
1: Oye.
2: Mi papá creo que esta mañana te compró uno.
0: O sea, ¿la tenía sin chón?
2: Sí, bebé,
1: oye,
2: que
1: no,
2: era...
1: eso no.
0: Maldita pobreza.
1: Qué barbaridad, ¿eh?
2: No, pero no era de eso.
0: Pero usted ya anda con el suéter olor a cucaracha.
1: Y nací yo, dice el Coco.
2: Nació esta cosa moza.
0: Oye, dice el público que ni bras de andar.
1: Oye, no.
2: A ver.
0: Oye. Oye.
2: Oye, pues está ahí diciendo...
1: No. Yo traigo todo, todo. Mi blusa, mi bra, todo.
0: ¿Quién se asoma ahí?
1: Es cri cri, es cri cri.
0: ¿Cómo nacieron esas nenas?
2: La nena con la nena.
0: Oigan, muchachos, hoy es viernes.

0: Sí, mira. Oye. Ahí va. Oye.
1: El sol está caliente, me voy a chichar.
0: Míralo.
2: Pero ¿cuál? Sí. ¡Harto sol!
3: ¡Ricky, harto!
0: Oye. La cosa es chelear, deja.
2: Ah, sí. Oigan, lo que sí voy a decir es muy importante.
0: A ver, ¿qué?
2: Que no vaya a salir una mi comadre con que voy a lavar la ropa. ¡Ay, ya!
0: No se va a secar.
2: Mire, ni vaya a hacer eso, no, comadre. Nada de que es que el aire la va a secar, no, la va a orear la, no, ropa. No, de veras no.
0: Va a oler a piscaguado.
2: ¡Claro! Sí.
0: Va a oler a piscaguado, no, señora.
2: Sí, ni vaya.
0: Se le ocurra, deténgase.
2: Nada de que es que no quiero hacerlo mañana. Mañana lo hace, oiga, ni vaya.
0: Floja, trabaje mañana.
2: Sí, hombre, no vaya, no va a faltar tú la que va a querer lavar ropa hoy. Que sí, está todo el día nublado.
0: La, sí, mamá, es, la mamá es al revésada, ¿eh? Sí. Mira, hoy sí se antoja un buen cocidito.
2: Ándale, un caldito.
0: Hoy sí, no, que cuando hay calor la mamá está haciendo el cocido. Ay, no, sí, señora.
2: Oye, mira, ahorita un tu caldito de hoy pollo, sí, hoy con, sí, con, ay, esas, con esa pasta que es de forma de caracol, mira.
0: De fideo, de fideo también.
2: De fideo. Mira, le dejas caer unos trozos, ay, de papa, zanahoria, ay, al caldo de pollo.
0: Hormiga, prepárame de comer.
2: Sí, ya me, sí, mi amor.
0: Bueno.
2: Ahorita nos vamos.
0: Oye, ¿sí se antoja cocidito, no, Coco?
3: Sí, mínimo.
2: Ah, eso sí, acompañado de su tortilla de mano,
0: chamaca. Ah, sí. Y no, ese chilito faltar, de diente de perro.
2: Ah, sí, ándale, mira. Ay, chamaca, yo que ustedes ya habían ido a la mata a cortar uno de mis 10 chiles diente perro.
0: Oye,
2: mira. Ay, bien machacado.
0: Cuando los días amanece así, la vida de rancho es bien bonita.
3: Ay, sí, es cierto.
2: Hasta unos huevitos revueltos, mira, te caen bien ricos con tu, sí, frijolito, mira, de grano. Sí.
0: Hoy podría, caldo, hoy podría decir, Dios mío, trágame y escúpeme en un ranchito.
2: Sí, la verdad que sí.
3: A mí me encanta así el olor a tierra mojada.
2: Ese ya es lombricir. Sí.
3: No manches.
2: A ver, ¿cuánto, no, parásito has, sí, de tener?
3: Es, hombre, es bonito así.
2: Andate a desparasitar, eso,
3: oye,
2: ya.
3: No.
0: Es poco, como que esa panza ya no es normal, ¿eh?
2: Sí, güey, ya no. Ya no. Aunque mi comadre esté enamorada de tu panza, sí, esa ya no es normal, ya tú.
3: Oye,
2: ya,
3: oye.
0: Tiene panza de perro de ranchito, así.
2: Eso, chuchito de rancho. Todo flaquito y la pancita.
0: Las patitas.
3: Bueno. Pero somos bonitos.
0: Las patitas, todas flaquitas.
3: Con toda la lengua de juega. ¿Verdad que sí?
2: Oye, de
0: verdad. Señora, ¿qué va a comer el día de hoy? Dígame si es un cocido, un caldito. Hoy sí se merece una comida caldosa.
2: Hoy sí, hoy sí, una comida
0: hoy
2: caldosa.
0: Hoy tiene permiso, hoy tiene permiso.
2: Es
0: hoy
2: un más, cocido. Igual, y si usted dice ahorita, es que fíjate que se me antoja mi buen caldo, con lo que tengas. Mira, güey, ¿sí? Pone a servir huevo.
0: El huevo duro.
2: El huevo duro, mira.
0: Y dice huevo caldo duro, pedo seguro.
2: Pues no importa, pero mi comida. Caldo. ¿Y qué fue? Ah, sí, mi tortilla de mano, mira, con una mi rebanada de queso.
0: Toda fumigada
2: fresco
0: la señora.
3: ¿Cómo? Pero bien.
0: Pero si te ama, aguanta la fumigación.
2: Ay, qué fue, pues, sí.
0: Ahí es la prueba de amor.
2: Ah, sí.
0: Nada de la
2: esa
0: otra.
2: Esa es la dura prueba.
0: La dura prueba de amor. Si aguanta,
3: fumigada,
0: la fumigada,
3: ¿qué?
0: Es que sí te ama y te quiere.
2: Ah, ese es el caldo de huevo, ¿no?
3: Sí.
0: Ah, a
3: sí,
0: huevo.
2: Sí, claro.
0: Oiga, por acá tenemos ya los primeros saludos. Gracias, ya tenemos el flyer ahí en la publicación del estado de WhatsApp. Me da gusto saludarles. Y ya puse un estado, chécate el dato.
2: A ver, ¿qué dice?
0: Puse un mediodía sin calor. Eso sí es increíble. Tapachula, qué chula amaneciste.
2: Ay, sí, sí. Fíjate, desde las 6 de la mañana que estoy despierta, bien nublado. Yo dije, no.
3: No, pero ya medianoche llovió.
2: Pero sí, dicen también que la madrugada estaba la tronadera, ¿no?
3: Sí.
0: ¿Qué no era tú? Que estaba ahí tronando.
3: Las tripas.
0: ¿Qué no era que la tripa? ¿Son era la que te
2: tripa? ¿Será tú que era mi tripa?
0: Yo digo que era el lombricero.
3: Oye.
0: Hablando de lombriceros.
2: No, si sí eran los rayos.
0: Pero bueno, saludos a los que ya están reportando. Dice Héctor, saludos señores locutores, escuchando el buen cotorreo de su show desde la frontera Laredo en TX en Tamaulipas.
2: Oye, mira Tamaulipas.
0: Oye, qué bonito hasta allá.
2: Ay, saludos ahí al buen Héctor.
3: Oye, ¿cómo anda ya el clima en Tamaulipas?
0: Cuéntenos cómo es el clima, porque mira qué chula amaneció mi Tapachula.
3: Alfredo.
0: Días como esos contados con los dedos de mi mano.
3: Sí, tú. Y sobran dedos.
0: Sí, la verdad, ¿eh? Disfruten este día, señores.
2: ¿Saben cómo me sentí, pandita, hoy que me levanté?
0: Aparte de guapa.
2: Guapa, ajá, sí. Como si anduviera después yo en San Cristóbal de las Casas.
0: Ah.
2: Ay, mira, con este clima, bien rico, me levanté, me puse un mi rebozo. Ah, sí. Mi suéter. Mira,
0: casi te parecías a Chabela Vargas.
2: Ándale, ya nomás el micrófono, me
3: y la voz, mamita.
0: Hoy sí no le pedimos nada a San Cris.
2: No, nada.
0: Ni el pan de San Cris.
2: Aquí nada más está Tuxtla Chica, sí. Fue bien rico el pan.
0: Nada, aquí mira.
2: Hoy sí aplican tú las colochas.
0: Las colochas.
2: Con café.
3: ¿Cuáles son las colochas?
0: Unos panes bien ricos.
2: De Tuxtla Chica.
0: Señores, amigos, Tuxtla Chica, alguien que se pegue de nosotros, que nos traiga panecito. Lo pagamos, lo estamos pidiendo gratis, ¿eh?
2: Lo pagamos, hombre, no la
0: sí,
2: rapa.
0: Porque el Jonathan, aquel desgraciado, piensa que le estamos mendigando el pan.
3: Sí, pues ya. No es cierto. No, bueno, no, sí, no, pero no.
0: No, no,
2: bueno,
0: no.
2: Bueno, sí, bueno, no.
0: No, yo no, yo sí tengo, mira, para pagar. Juá, juá, juá, juá, juá.
2: Ándale. Sí, ahí está, ya dijo Don Billetes.
0: Y le invito aquí a mi hembra.
2: Gracias, mi amor.
3: Y a mí que me coma un perro.
0: Y al que hace mal tercio también.
2: También le damos.
0: Dice el Leto que ya está en chinga el calorón.
2: Ay, ¿en serio esto?
0: Qué bueno, Lero, Lero.
2: Ay, amigo.
3: Ya se lo mandamos para allá.
0: Lero, Lero, Candelero. Y mira, no te admiramos nada porque igual aquí está el calor, pero hoy sí amaneció chula mi tapachula.
2: Hoy la verdad que sí, tú.
0: Hoy sí, mira, está rechula la tapachula.
2: Clima. De verdad fresca, que sí, fresco.
0: Bueno, Víctor, saludos. Si te sentías en San Cris, jálate para Teopisca. Está más rico el clima. Saludos, amigocho.
2: Oye, Teopisca.
0: Saludos, Vic.
2: En Teopisca se me antoja, mira, estar en Teopisca con un mi vasote de atol de lote, mira.
3: Ay, sí, oye, un apachurrado.
0: Ay.
3: ¿Cómo se llama?
2: ¿Cuál apachurrado tú?
3: ¿Cómo se llama?
0: Apachurrado tú.
3: Ah, chapurrado.
2: Chapurrado.
0: Ay, ese muchacho es un loquito.
2: No le hagas coco.
0: Bueno, saludos a Rubén López Mejía ya en Florida. ¿Cómo amaneció Florida, mi amigo? Que nos digas, denos el clima, por favor.
3: Por favor.
0: Bien impermeable el día, dice. Saludos, Pablo César.
2: Saludos a Pablo César.
0: Piji, buenas tardes, chamacos. Bendiciones, día cafetero. Claro que sí, hoy sí.
2: ¿Verdad que sí, Piji? Ya tomaste tu cafecito con Bamba, ¿eh?
0: ¿Verdad? Saludos a Dani Escobar, de perro, dice, de carnicería. Se parece el coco, perro de carnicería. No, porque las piernitas.
2: Ay.
0: La gran pan.
2: A la mecha. Saludos al buen Dani.
0: Saludos, animalitos. Mari Hernández, ¿qué crees, hormiguita?
2: ¿Qué pasó?
0: Que yo sí la ve ropa, dice.
2: Venga, mi comadre.
0: Mari está re loca, mija.
2: Te dije, pues, comadre Mari.
0: Ay, Mari, qué loca me hiciste el día de hoy, igual que el clima. No,
2: la comadre Mari ha de ser de esas que dicen, el aire lo va a orear, va a orear, va a secar la ropa.
0: No, huele a piscaguado, no se orea.
2: Comadre, no, se orea.
0: Es que el aire que corre, corre con agua.
2: Con la brisa.
0: Con la brisa, sí. El mar y tu recuerdo. Ya no le hagan tanto bullying a mi coquito, por favor, saludos.
2: Ay, ¿quién dijo la mujer?
3: ¿Qué?
0: No, ¿no? Otra mujer.
2: ¿Qué? ¿Cómo?
3: Oye, oye,
0: otra mujer.
3: Para que vean, para que vean, yo tengo
0: que vean.
3: ¿Quién me lo entienda?
0: Para que veas que el perrito de carnicería tiene su pegue. Para que veas, ¿eh? Bueno, demasiado tarde, me levanté a las 5:30 a lavar, ya terminé y empezó a llover, pues hay que dejar ahí la ropa, Miriam.
2: Chispa, comadre mía.
0: Si no huele a piscaguado.
2: Sí, mamita.
3: No, y luego la meten adentro de la casa con el ventilador y adentro huele.
2: Todo huele, pues.
0: No lo haga, señor, deténgase.
2: Al suavitela, jabón en polvo, ¿no?
0: Deje que se amontone la ropa ahí en el cesto, por favor, déjelo.
2: Solo por hoy, tampoco lo voy a agarrar de maña. Ese
0: el
2: va
0: chilango,
2: a ser cochinero.
0: Ya está dando señales de vida el chilango, como siempre, tan desgraciado como ese.
2: Ay, no es ingrato.
3: El chilango.
0: Dice, rico para estar en piernado con la querida en el hotel, dice.
3: ¿Y por qué no en tu casa, papito?
0: Este se da ideas, mi querida tiene.
2: Ay, qué bestia de ver.
0: Saludos, Angelita López, saludos para todos, gracias, Angelita Alondra de la Cruz.
2: Angelita.
0: Dice, lindo día, animalitos, la mejor estación, la que buena Tapachula, gracias, Alondra, ¿qué te tomas, qué te bebes? Dime tú y yo te doy, te complazco. Ya andamos a la escucha, chavorrucos. ¿Cómo?
2: ¿Qué cosa?
0: Ah, ¿cómo? ¿Te atreviste a tanto?
2: ¡Chavorruco!
0: El Carlos Avendaño, qué llevadito, hijo de la madre.
2: ¡Chavorruco al coco! Ah, no, ¿verdad? No,
3: oye,
2: no,
3: oye,
2: no,
3: oye, no, no, espérate. No,
0: ¿cómo?
3: ¿Qué?
0: Chavorruco nos dijo el Carlos Avendaño, tuvo los días desgraciados.
2: ¡Uy! Perfecto. ¡El chicuelo!
0: ¡Uy, el niño!
3: ¡El chamacuelo, tú!
0: Mira que tú no estás tan joven, papito, y ya te vimos en la foto que te ves. ¡Jolín!
2: ¡Ay, no! Ha ha ha!
0: con esas patas de gallo que te cargas.
2: Ay, Dios.
0: Ay, Carlitos.
2: Ay, ah, pero el chavorruco no sabe.
0: Fíjate.
3: Él lo ha.
0: Desgraciado, se atrevió a tanto, ¿verdad?
3: Y se siente.
2: Qué barbaridad.
0: Se siente la última caguama de la cantinucha.
2: Uy, ni que fuera el chicuelo de la qué buena.
0: No te cuento nada más. A ver, pero ¿qué dice el desgraciado?
4: Por eso, pandita, dos chavos y un ruco, pues. Chavorruco, el ruco es el
0: Coco te insultó a ti.
5: Yo no estoy ruco.
0: Coco ataca.
5: Sí, yo no estoy ruco, chamaco. Yo estoy conservado.
2: Oye, ¿cómo te dice el torito?
3: ¿Cómo me dice?
2: Cuando uno te quiere decir que eres adulto, mayor.
3: Ah, que soy un clásico.
2: Que eso así es un clásico.
3: Yo soy clásico.
0: Clásico de

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1: Son las 12 con 25 minutos.
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0: Y ahora sí, ya estamos de regreso para jugar Basta Radio 2.0. Y recuerden que por cortesía de Farmacias GD, hoy hay premio, que es una lonchera muy bien equipada. Pero antes, hormiga, dime qué tienes para la gente.
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0: Perverso el asunto, vamos con la llamada telefónica. Recuérdanos, mi queridísimo Cocolito, el número de cabina.
2: Claro que sí, pandita, es el 962-625-2767.
0: Hoy Basta Radio, recuerde, minuto 30 en cronómetro. Si lo cumplen o el tiempo no les gana, se van a ganar, atención, la lonchera equipada por cortesía de Farmacias GD. ¿Y qué cree?
2: ¿Qué creo?
0: Necesito la llamada para que decidan con quién juegan, con Cocolito o con la hormiga, es decir, con melocotón o sandía.
1: Eso, vámonos rápidamente, primer valiente. Primer valiente.
3: Estamos la primera llamada.
0: ¿Aló? Bueno.
2: Bueno.
0: El mudo dice que sí. El mudo dice que sí quiere.
3: Aquí el mudo.
0: De mudo a mudo.
1: ¿Quién es el ganador de esta increíble lonchera de Farmacias GD?
0: Recuerde, minuto y medio en nuestro cronómetro. ¿Aló?
4: Hola.
0: Oh, ¿quién habla?
4: Luis.
0: Luisito, ¿dónde nos marcas?
4: Aquí de Loma.
0: ¿De dónde?
4: Loma de Sayula.
0: Perfecto. ¿Qué está haciendo Luisito aparte de llamarnos?
4: Escuchando música en la tele.
0: ¿En la tele? ¿Y qué hace en el radio? ¿Por Nintendo o radio?
4: O sea, viendo videos fue en la tele.
0: Ah, bueno, Luisito, ¿alguna duda del juego? Porque si no te vas a despanzurrar desde ahorita. ¡Ey!
4: ¡Ey!
0: Si tienes alguna duda, Luis, o te juego, porque te oigo muy distraído.
4: No, ninguna.
0: Bueno, ¿con quién juegas? ¿Con Cocorito o con la hormiga?
4: Hormiga.
0: Órale, pues. Vamos, hormiga. Decidió ir contigo. Ponte abusada, mira, porque él lo escucha muy distraído. Y si dejas que te gane, te voy a dar.
1: No, pandita, no.
0: Por favor. Si gana él, ya es demasiadísimo.
1: Ay, Dios mío.
0: Vamos comenzando, minuto 30 en cronómetro con Morito.
1: ¿Cómo se llama el muchacho?
0: Luis.
1: Ah, Luis.
0: Luisito.
1: Sale.
0: El distraidito. Bueno, vamos comenzando. El juego comienza cuando yo termino la pregunta, que es la siguiente. Mencionen cosas muy pequeñas con la A, Luis.
4: Anillo.
0: Un anillo, correcto.
1: Ok, aros de cebolla.
0: Correcto, con la B. Luis, algo pequeño.
4: Balatas.
0: ¿Cuál?
4: Balatas.
0: No. Otra.
4: Bichos.
0: Los bichos.
1: Ok. Un botón.
0: Un botoncito. Con la C.
4: Perritos chiquitos.
0: Con la C. Vamos, vamos, Luis.
4: Canica.
0: ¿Cómo?
4: Canica.
0: ¿Cómo?
4: Canica.
0: Canica. Ah, ok.
1: Ok, es una corcholata.
0: Corcholata, con la D. Luis, algo muy pequeño con la D.
4: Dedos.
0: Dedos. ¿Cuál dedo?
4: Meñique.
0: ¿Cuál dedo es el pequeño?
4: Meñique.
0: Meñique.
1: Dale, un diente.
0: Correcto, con la E.
1: Vámonos, vámonos.
0: Con la E, algo muy pequeño. ¡Tiempo! Gracias, Luisito, de nada. Qué bueno. Qué bueno.
2: Pidió.
0: Hormiga, ganadora la hormiga. Se lo merece. Porque Luisito andaba más distraído que saber qué cosa.
2: No sabía si ver la música, sí, o ver la tele, o ver el radio.
0: ¿Cómo pueden hacer tantas cosas al mismo tiempo? Me pregunto yo, de veras. Oye, ¿ve tele y ve radio, dice?
1: Que yo escuché que alguien le estaba hablando, ¿no?
0: Ah, ¿le estaba diciendo?
1: Sí. Y como que se escuchó una vocecita ahí.
0: Atrapada.
2: Era su conciencia.
1: Ay, no.
0: Pero, mira, pecata minuta porque perdió.
2: ¿Qué?
0: O sea, qué bueno, lero, lero, candelero que perdió.
1: Fíjate que la otra, que nos quedamos con la E, también pudo haber dicho una estrella, pero de calcomanía. Las estrellitas chiquitas, ¿no?
0: No me convences, vences. No,
2: dígame, a mí tampoco.
0: A ver, tú, Coco, si te crees más chingón.
1: Elote en grano. No, es chiquito, no, el elote. Agarran el grano, no, elote.
0: Ya, ya, ya, tú también, ya. Cosa pequeña con la E, una esclava. ¿Una esclavita?
2: Sí.
0: ¿Chiquita?
1: Bueno.
0: ¿Eh? Bueno. O la F, algo chiquito, algo pequeño.
2: Un.
0: A ver. Algo pequeño con la F. A ver, hormiga, ahora sí. Date, date.
2: Ah, yo ya la tengo.
1: ¿Ya la tienes?
2: Una florecita de esas chiquitas.
0: Todo lo hace diminutivo.
1: Ay, a toda, todo. Florecita.
2: Ay, florecita,
0: ay, caramelito, comidita.
1: Un foco chiquito.
0: Okay. A ver, no dije cosas en diminutivo.
1: A ver, el público,
0: un foquito, dice, no.
2: Otro, ya tiene.
0: Ustedes también. No, o sea, no dije cosas diminutivas.
1: No.
0: Dije que algo por naturaleza sea pequeño.
1: Algo muy pequeño.
0: Algo muy pequeño con la G. Nos pasamos a la G.
2: La G.
0: Un garbanzo.
1: Un garbanzo.
2: Sí, un grano.
0: Un grano.
1: Un grano.
0: O sea, cosas que por naturaleza sean pequeñas, no que ustedes lo hagan en diminutivo.
1: A ver.
0: Hay un telefonito.
2: Un moririto.
0: No chinguen tampoco. O sea, cosa que por naturaleza
1: es pequeño.
0: Sea pequeño. Okay. ¿Qué otra cosa? A ver, con la H.
2: Con la H.
0: ¿Un hielito vas a decir?
1: Un hielito.
0: No, algo que sea pequeño por naturaleza.
2: Pues un hilo.
0: ¿Un hilo?
1: Ah, sí.
0: Sí, claro.
1: Sí.
0: ¿Una fisura con la F? No. Una grosella sí es pequeña.
1: Ah, la grosella es pequeña.
0: Sí, ya viste.
1: Fíjate que con la J.
0: Dice que con la H algo pequeño, una hormiga.
1: Ah,
0: sí, mira,
1: sí, una hormiga.
0: Sí, sí, claro. Ahí sí,
1: con
0: mira. Ahí sí estaba bueno. ¿Qué ibas a decir?
1: Que con J podía ser el hobo, ¿no?
0: El hobo, sí, que es pequeño, fruta pequeña, es pequeño por hobo. Naturaleza. Una mariquita dice con la M, pero no hemos llegado a la M. Con la F un frijol, pues sí, pero
1: también.
0: Ya. Sí. Ah, sí, con la F sí.
2: Sí.
1: Y el frijol, el chiquitito.
0: Solo pues, falta que hayan frijolito. Cola, el arroz, sí.
1: El arroz.
2: Así es.
0: Era pequeño por naturaleza. Es que sí habían varias, pero lo que pasa es que ya te bloqueas.
1: ¿Qué? Sí, por el tiempo.
0: Por el tiempo, ¿ah? Pero sí. Pero hormiga, ganó la hormiga.
1: Gracias, gracias, mi amado público. ¡Qué buenero!
0: Lero, lero, candelero, le ganaron a Luis, que no estaba pendiente ni de la tele ni del radio.
1: Oye,
0: ni de
1: la radio. Mira, Luis, me la hiciste de emoción, hombre. Sí. Te tardaste mucho.
0: Vamos al corte, regreso al show
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6: Son las 12 con 37 minutos.
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2: 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Son las 12 con 41 minutos.

0: Bros. De regreso, señoras y señores, dames y caballos, güero. Seguimos con el show, pero moment please, tranquilos, porque antes de continuar con las dinámicas que creen el día de hoy, nos acompañan grandes empresarios, grandes amigos, que les vienen a hacer una invitación a todos ustedes. Sí, así como lo escuchan, ¿eh? A los jóvenes emprendedores, escuchen esto. Sé que hay muchos jóvenes escuchando el radio en ese momento, que a lo mejor están en su casa, les tocó descanso, a lo mejor van en el colectivo, en el taxi, en el transporte público, o donde quiera que estén escuchando en ese momento, la qué buena. El día de hoy tengo de invitados aquí en cabina, nos acompaña la contadora Iris Ramírez Cena, que es ejecutivo de enlace empresarial de la Unión de Crédito del Soconusco y promotora de primera edición del Desafío Emprendedor. Y también me acompaña el ingeniero Armando Lara Villatoro, quien es director de enlace empresarial de UCS, de la Unión de Crédito, que el día de hoy nos vienen a platicar justamente de esto que les digo. Es una convocatoria de Desafío Emprendedor para jóvenes, así que vamos platicando. Contadora Iris, bienvenida a la qué buena, al show de los animales. Cuéntenos qué traen para el día de hoy para todos los jóvenes que están escuchando el radio en este momento.
1: Muchas gracias, un gusto estar aquí con ustedes. Más que nada, el Desafío Emprendedor nace en 2025 y este año celebramos ya nuestra segunda edición.
0: Ajá.
1: Surge de una inquietud muy sencilla, pero muy importante, del Consejo de Administración de la Unión de Crédito del Soconusco. Uh-huh. Reconocer que en nuestra región hay muchísimo talento joven, muchas ideas y muchas ganas de salir adelante, pero a veces hacen falta espacios que impulsen ese potencial. Por eso, en conjunto con la Fundación Valeria Damiano, a quienes agradecemos profundamente su apoyo y compromiso, y con la Unión de Crédito del Soconusco, creamos esta plataforma para que las y los jóvenes pudieran presentar sus ideas de negocio, uh-huh, proyectos productivos y propuestas innovadoras. Y la verdad es que la respuesta superó nuestras expectativas.
0: Uh-huh.
1: Vimos jóvenes con muchísimo talento, creatividad y visión, interesados en generar proyectos que no solamente beneficien su economía, sino también a nuestra región. Eso nos confirmó que en el Soconusco sí hay emprendimiento, sí hay capacidad y sí hay futuro.
0: ¿Y esperaban esa respuesta, contadora Iris, de todo esto?
1: La verdad, teníamos mucha esperanza en el proyecto, pero sinceramente sí nos sorprendió muchísimo la creatividad, la preparación y el nivel de las y los jóvenes participantes. En la primera edición vimos proyectos de tecnología, alimentos, servicios, sustentabilidad e impacto social, entre muchos otros. Y algo que nos emocionó mucho fue ver a jóvenes creyendo nuevamente en sus ideas y dándose cuenta de que sí pueden convertirlas en proyectos reales. Creo que eso es justamente lo más valioso del Desafío Emprendedor: abrir oportunidades, motivarlos y hacerlos saber que su talento sí tiene espacio y sí tiene futuro.
0: Perfecto, y eso es muy poderoso, Iris, la verdad.
1: Sí, totalmente, porque muchas veces los jóvenes sienten que para crecer, para desarrollarse o para cumplir sus metas, uh-huh, tienen que irse de la región. Y justamente el mensaje del Desafío Emprendedor es ese, que sí se puede construir aquí, sí se puede emprender aquí y sí hay oportunidades aquí en el Soconusco. Queremos que las y los jóvenes crean en su talento, en sus ideas y también en el potencial de nuestra región.
0: Perfecto, eso estamos hablando, de qué se trata esta convocatoria que les estoy platicando, pero ¿qué es la Unión de Crédito del Soconusco? Ingeniero Armando, bienvenido.
2: Claro que sí, mi estimado Panda. Bueno, la Unión de Crédito nace hace 36 años.
0: Ya tiene rato, ¿verdad?
2: Ya tiene rato.
0: Qué bueno.
2: Pero con mucho arraigo aquí en el Soconusco, principalmente. Ajá. Nace por el... Se juntaron por allá un grupo de empresarios,
0: okay,
2: liderados por una mujer,
0: uh-huh,
2: que sintiendo que la banca en general no respondía, okay, a lo que ellos querían en sus negocios,
0: sí,
2: tratan de hacer juntos, ajá, lo que no pueden hacer por separado.
0: Como un apoyo, ¿no? ¿Mutuo?
2: Como un apoyo mutuo.
0: Eso.
2: Justo así, Panda. Y es así como nace la Unión de Crédito del Soconusco. Uh-huh. Hoy es una institución financiera regulada por la Comisión Nacional Bancaria y de Valores.
0: ¡Órale!
2: Y estamos apoyando a empresarios. Fíjate que tenemos gente que viaja 4 o 5 horas. Uh-huh. ¿No, Iris?
1: Así es, desde las regiones de Pavencul, de Unión Roja, todo lo que es la sierra, nos apoyan y contribuyen a este sector económico, uh-huh, a que haya más flujo.
0: Uh-huh. Oiga, ingeniero y contadora, ¿pero quiénes pueden formar parte de este cúmulo de ayuda, de apoyo que tiene la Unión de Crédito? ¿Cómo se le hace?
2: Bueno, como verás, tenemos gente que viene de, uh-huh, las comunidades más altas,
0: okay,
2: pero también tenemos a líderes empresarios de... Hablemos de café, los cafetaleros más fuertes están, sí, en la Unión, son socios de la Unión.
0: Órale.
2: De productores de plátano, de mango, uh-huh, tenemos empresarios de hotelería, restaurantes, hospitales, uh-huh, que son socios de la Unión. Es decir, pues, en la Unión más que tener clientes, tenemos socios, socios distinguidos.
0: Órale, y amigos principalmente también, ¿no? Digo, porque aparte de socios se vuelve una amistad buena, de buena camaradería, porque todos apoyan, ¿no? Es un apoyo mutuo. Ahora sí que uno apoya al otro y así nos vamos expandiendo en todo eso, ¿no?
2: Justo así, mi estimado Panda, es una comunidad que hoy estamos tratando de impulsar. Cabe mencionar ahí un ejercicio que vamos a poner en marcha sobre el lealtad, ¿no? Sobre premiar a los socios distinguidos. Eso viene más adelante, pero hoy nos trae aquí una convocatoria.
0: Una convocatoria muy importante para jóvenes, que precisamente con eso arrancamos esta pequeña charla que tenemos aquí en cabina, la contadora, el ingeniero, que nos va a invitar a los jóvenes. Pero ¿quiénes pueden participar, ingeniero Armando?
2: Claro que sí. Mira, pueden participar chavos de 16 a 29 años tengan una idea en mente, que la quieran poner en marcha, y pueden participar con solamente la idea. No necesitan tener la empresa en marcha, sino con la idea.
0: Como un proyecto, digamos.
2: Como un proyecto, justo así. Queremos abrir ese espacio y agradecemos mucho a la Fundación Valeria Damiano, que es uno de los principales, es el patrocinador principal de este proyecto.
0: Ajá.
2: Porque muchas veces tenemos la idea, pero no tenemos el espacio. Y hoy queremos tener y apoyar a los jóvenes emprendedores del Soconusco.
0: Importantísimo. ¿Y cuándo inicia esta convocatoria? ¿Cómo le puede hacer la gente también para tener mayor información?
1: La convocatoria ya está, de hecho está en las páginas web de la Unión de Crédito. Y ahí vienen las bases completas y toda la información para que las y los chavos puedan revisar toda la información necesaria de cómo inscribirse y cómo va a ser todo el proceso.
0: O sea, ahí puedo ver la convocatoria y todo.
1: Sí.
2: La página de la Unión de Crédito se cierra el 15 de junio, esa es una fecha importante.
0: Okay. Estamos a tiempo todavía, ingeniero.
2: Estamos a tiempo para que entren a la página, vean cómo hay un modelito de negocio que les puede servir de guía. Suben, se inscriben y suben su proyecto. La premiación va a ser el día 17 de julio.
0: Órale.
2: Va a haber un jurado que es externo a la Unión de Crédito, se seleccionan y se van a seleccionar los proyectos. Se va a invitar a todos para que participen y ese día es la premiación.
0: Ok, ¿y los premios en qué consiste, ingeniero, para que la gente se anime? Digo, en cuanto escuchen ustedes en qué consiste el premio, creo que sí se va a animar mucha gente, ingeniero.
2: Primer lugar, 100,000 pesos.
0: Órale.
2: Segundo lugar, 50,000. Y el tercero, Iris.
1: 25,000 pesos.
2: 25.
0: O sea, 150 y 25.
2: Justo sí. El año pasado, mi estimado Panda, ganó el primer lugar un proyecto de huevos ecológicos.
0: ¿Huevos ecológicos?
2: De huevos ecológicos. Hoy ya tenemos varios, pero el primer lugar el año pasado fue un proyectito de granja de huevo ecológico. Segundo lugar. Tenía que ver con la producción de platos a base de hoja de plátano.
0: Ah, órale, interesante eso también.
2: Y en tercer lugar lo gana un proyecto que tiene que ver con la conservación de las luciérnagas.
0: Ah, órale, también
2: eso. Justo hoy en la tarde, Carlos lo pone en marcha en el Instituto Tecnológico de Tapachula.
0: Ok.
2: Ahí están haciendo un espacio donde están resembrando para tener más flores, más plantas que conserven este tema tan interesante.
0: Perfecto, pues entonces algo que se agregar contadora Iris para ir despidiéndonos.
1: Claro que sí, también si hablamos de ganar al participar en esta convocatoria y en este proyecto, también es que ganan la confianza en ellos mismos, porque muchas veces lo único que necesita un joven es que alguien le diga tu idea vale, tu proyecto puede crecer y si eres capaz de lograrlo.
0: Okay.
1: Y eso es justamente lo que buscamos generar con este proyecto.
0: Para recordarles, ingeniero, ¿dónde podemos consultar la convocatoria para que ya mismo la gente checa, se pueda inscribir y cualquier información que puedan tener ahí con mucho gusto?
2: Con todo gusto, en la página de la Unión de Crédito del Soconusco, es U de Uva, U de Unión, C de Casa, C de UC Soconusco.
0: Okay.
2: Ahí está la liga para que entren a ver la convocatoria y suban sus proyectos y va a ser un gusto.
0: ¿Y algún número de teléfono de contacto para que puedan también tener alguna comunicación, alguna duda?
1: Sí, tenemos disponible el número 962-113-2210 para cualquier duda que tengan acerca de cómo se hacen las bases del proyecto y la inscripción en esta convocatoria, y con gusto los atendemos.
0: Perfecto. Ingeniero, muchas gracias por acompañarnos.
2: Mucho gusto,
0: Unión
2: Panda.
0: De Crédito del Soconusco, contadora Iris, muy amable.
1: Sí, muchas gracias.
0: Bueno, pues ya saben, muchachos, hay que abusarlo porque va, hay dinerito y eso sé que les va a encantar. Voy a la pausa, regreso.

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0: Yeah.
1: Y ahora sí llegó el momento de antojar a toda la banda banderola, la banda pesada y hambrienta del show.
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1: Y aquí está el ritmo, el original, para que guachen, guachen y lo canten así, o mejorcito, porque se llevan el pollo entero.

0: Ya no, ya no se echó el solo, ¿eh? Sola. Así mami, así mami, cadereame. Quítate el suéter de cucarachero.
1: Mi comadre Arlet fue la que me asesoró a mí. Cadera. Cadera.
0: Coco, solo, coco. Suelo. Aletea. Despanzúrrate. Ya porque se va a infartar.
1: A ver, párate, Coco, párate, lo voy a ayudar a pararse. Párate, ya no.
2: Ay, ayúdame, espérate.
1: Respira.
0: Ya.
1: Dale. A ver, dame una mano. Dame la otra.
0: Somos idiotas.
1: No, espérate, no, esa no.
0: ¿Aló?
1: Siéntate ahí, Coco.
3: Yo quiero apoyo, brujo.
4: Órale, ¿cómo te llamas?
3: José Manuel.
4: Amigo cubano, ayer te estaba yo hablando. ¿Por qué no marcaste, amigo cubano?
3: Ya, ¿por qué?
4: Ahora pues, pero dime que te lo vas a llevar porque ya varios días ya estamos clavos y pollo y no te lo llevas.
3: Ya, estoy especializándome ya.
4: Ahora pues, sí. Ya tú sabes.
0: Vamos cubano, espero que sí se lleve el pollo el día de hoy. ¡Solo! ¡Siente el ritmo cubano, siéntelo!
1: Mira, mira, mira.

0: espérate, cubano, espérame, cubanito, espérate. Espérate, cubano. Baja en chinga, espérate, más tranquilo, más tranquilo.
1: ¿Quién?
0: A ver.
1: ¿Quién te va carrereando a ti, pues?
2: A ver, cubano.
3: Dime, dime.
2: No es tan rápido. Es ritmo tropical, pero tú vas acelerado. Hay que bajarle un poquito.
4: Parece que vas en moto, no manches.
2: ¿Le vas a bajar o se lo echo al perro?
3: No, le bajo,
2: Ahora pues vamos, dale.
0: Cubano, quiero que te lo lleve.

0: Por los rincones, tiene el pelito.
1: Ahora sí ya valiste, vete. ¡Qué despacio, el comano!
2: O sea, una lo hizo muy rápido y la otra lo hizo muy lento.
1: Que es que a la gente ya no sé ni qué decirle. ¡Cubano! Me quedaste mal, mi negro. Me quedaste
3: ay,
1: mal.
3: Cubano, pues.
1: Écheme el siguiente. Recuerden, yo quiero pollo brujo, la frase matona para que puedan participar. Y enseguida viene el challenge.
2: Ay, claro. ay. 962-62-527-67. Llame ya.
1: Oye, ya, Chilango, ya encontraste, tráemelo. Si no me lo traes, te cuelgo de donde más te duela.
2: Oye.
1: Que ya encontró mi jugo de caña, me lo traes. Tráelo porque lo traes sí o sí.
2: ¿Jugo
1: mañana,
2: de caña?
1: Ahorita. ¿Cómo que mañana, Chilango?
2: ¡Ay, no!
1: Mira, tú no estabas aquí, pero yo, bueno, saber, bueno.
3: Pues, todo lo entendimos, clarísimo.
1: Nada más el Chilango y yo sabemos. ¿Aló?
4: ¿Qué apoyo, viejo?
3: ¿Cómo te llamas?
4: Rodrigo.
3: ¡Rodrigo!
1: ¡Rodrigo!
2: ¡Rodrigo!

0: Ay, el Rodrigo.
1: No cantó nada, el Rodrigo, nada.
2: Se despanzurró el Rodrigo.
0: No, que despanzurró, si no dijo nada.
1: No puede ser, no puede ser.
2: No dijo, ¿sabes qué se me hace?
1: ¿Qué?
2: Que Rodrigo se anda escondiendo de su mamá.
0: Ah.
2: Entonces cuando canta, a lo mejor lo cacha su mamá por
1: sí,
2: eso.
1: Sí, pues mi muchachito.
0: Qué bárbaro.
1: Ay, deje, mi niño.
0: Déjenlo ser a mi niño. Bueno.
3: Yo quiero comer un pollo rico de brujo.
0: Órale, ¿cómo te llamas?
3: David.
0: ¿Cómo?
3: David.
0: David, ¿de dónde nos marcas?
3: De aquí, de Mazatán.
0: Mucha hambre, poca hambre, muerto de hambre.
3: Tres cosas.
0: Bueno, pero bájale el radio un poquito, David, por favor.
4: Porque se oye eco acá.
0: Órale, pues vamos, David. ¡Eh!

0: ¡Sale!
1: ¿Tiki-tiki con los rincones?
2: ¿Cómo que con los rincones? No.
3: ¿Qué rincones tú? Con los rincones.
2: ¿Por qué le cambian a la letra, señores?
4: Ese es otro tema.
3: Ah, es nueva versión.
4: Nueva versión.
3: Pero ya de Mazatán, pues la está cantando.
4: La de Mazatán.
3: Sí.
4: Se mete por los rincones.
3: Sí, con los rincones, digo.
2: Bueno, listo. Siguiente, échame otro coco.
4: Ahí vamos. Marquen, muchachos.
3: 962-62-52767. Ahí está, para que llame ya usted y se pueda llevar el pollo blujo.
2: Llevamos, creo que toda la semana sin dar el pollo, ¿va?
3: De veras.
2: Pues es que hay gente que nada más quiere por su linda cara y así no se hinches, ¿puedes?
3: Ay, no, chamaca, llévense el pollo, ni van a cocinar hoy.
2: Ayer, ¿te acuerdas de la Dominga Rosita o Rosita Dominga? ¿Cómo es que se llamaba?
3: Ah, sí.
2: Estuvo no, un pelito del de pollo llevárselo, de dárselo, pero sí, le cambió y luego la tonada la aceleraba y todo. Andaba muy acelerada la chica. Bueno.
5: Bueno.
2: Adiós.
4: Ay, bueno. Yo quiero pollo, brujo, tienen que decir.
3: Y ahí, bueno, digan, buena pandita.
2: Es que si
3: hola.
2: No, la banda de repente no piensa ellos que porque son guapos le vamos a dar el pollo. O porque son hermosas.
6: Y
2: sí, para mi hermosa, aquí tengo a mi hermosa.
3: Gracias, mi amor.
2: A la secretaria me refiero.
3: No, espérate, ¿cómo que a la secretaria? ¿Cómo que a la secretaria? No le hagas.
2: Yo estaba hablando de la secretaria.
3: No, espérate. Ay, no. Pero si estoy yo aquí, Qué bárbaro, de veras.
2: Yo hablaba de la secre.
4: Ay.
2: Bueno.
3: Todos son iguales.
7: Órale,
5: Billy Rodríguez.
7: ¿Otra vez? ¡Vamos, Billy!
3: ¡Vamos!

0: sí, por los rincones.
1: No, no, no.
2: A ver, no, sí. A ver, Billy, entraste bien, pero vas en chinga tú chancleteando. No, chancletees mucho.
0: Vale.
3: Billy, vas bien, pero vas rápido. Así con ese ritmo que entraste, así llévatele, hijito.
4: Escucha la música. Vale.
2: Creo que me faltó preguntar, ¿mucha hambre, poca hambre o muerto de hambre?
0: Mucha hambre.
4: No, entonces no. Ven, adiós.
0: Muerto de hambre.
2: Ahora, bueno, ponte las pilas, pues, porque vamos. ¡Sale!
1: ¡Vamos, Billy!
4: ¡Hey! ¡Hey!
3: El Billy, el Billy.
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1: ¡Adiós!
3: ¡Billy, no! ¡Se te acabó el aire, Billy, no! ¡Mira, pues! ¡Billy, vuelve a marcar, hombre!
4: ¿Quién dijo el pandita? No lo va a hacer. No.
3: ¡Se le fue el aire al Billy!
4: Se le despanzurró el
2: metió
4: aire.
2: Dos remifas sol así y es en dos sostenidos.
4: Sí, no.
3: Mira, Billy, ya llevabas medio larguero del pollo, Billy. Qué bárbaro, de veras.
2: De veras que se pasan ustedes. Mira, ya casi le daba yo el pollo.
3: Ya se llevó el pollo, el Billy.
2: Nomás le faltaba la pechuga.
3: Ya llevaba, mira, ya medio larguero llevaba ya.
2: Ya llevaba.
3: Ay,
2: pero
3: no, mi muchacho.
2: Lo que pasa, ¿saben cuál es la bronca aquí? Que cuando ya se sienten ganadores, le bajan el ritmo.
3: Le bajan el ritmo. No, pues, te faltaba.
2: Ya se sienten los reyes del palacio.
4: Sienten que se les va el pollo.
3: Respira mucho y luego marca.
2: Sí, ¿verdad?
3: Sí, hombre.
2: Vamos, última llamada, muchachos. Última llamada.
3: Que marque el Billy.
2: Que marque el Billy. ¿Para qué si lo hace mal?
3: Billy, respira todo lo que pueda ahorita.
2: Oye, ¿y mi Rodri? ¿Qué pasó?
3: ¿Y el Rory?
4: Lo ha de haber cachado a su mamá.
3: Al Rory. Ay. Al Rodrigo.
4: Rodrigo.
2: ¿No será que nada más marca escondido, va?
3: Ay, mi niño, capaz debajo de la cama está mi niño escondido hablando.
4: Es que le roba el celular a su mamá.
2: ¿Ah, sí? Así. Ay. Y lo busqué hasta arriba. Vamos, llamada telefónica, number one, vamos, porque se acaba el tiempo. Llévense el pollo brujo, recuerden que lo pueden pedir a domicilio marcando los números.
3: 962-62-626-93 y 962-18-456-05. ¿Lo anotó, comadre?
2: A ver, no, dice la comadre que está sorda.
3: Ay, comadre,
4: rápido, tú también, no manches.
3: A ver, ahí, por favor, anótele de nuevo, 962-62-626-93 y 962-18-456-05.
2: Hola.
5: Hola.
2: Adiós.
3: ¡Ay, era el Rorrigo!
4: ¡Ay, es el Rorrigo!
2: Me vale, porque no dijo lo que era.
3: ¡Rorrigo!
4: Yo quiero pollo brujo, Rorrigo.
2: Es que si no lo hace bien el Rodrigo, tampoco por su linda cara. Ay, tiene que cumplir niño, las reglas, mi niño, desde ahorita.
3: ¡Ay, Rorrigo! El Rorrigo no fue a la escuela tampoco, va al Rorrigo.
4: Por lo visto, no.
3: ¡Ay, mi niño!
2: ¿Nunca va?
3: ¿Y cómo?
4: No, le han contado agarrar la lluvia y se reproduce, imagínate.
2: El Rodrigo tiene hambre, mucha hambre, o se ha muerto de hambre. Que me diga, Rodrigo.
4: Sí, a ver, Rodrigo.
2: ¿A quién le arma un corredito a mi niño que diga el niño de la R?
4: Ándale,
3: el Rodrigo.
2: Que le hagan un corredito a mi niño y que le pongan el niño de la R.
3: El niño de la R.
2: Me llamo Rodrigo.
3: Ándale.
2: Que no van a querer pollo.
3: Ay, no. Pero puede.
4: Qué, oye.
2: Coco, te lo voy a aventar a ti.
4: Órale. Ay. Sí, yo.
2: ¿Sí?
4: Yo. Hazte para allá. Hazte para
3: Espérate.
4: Allá. Hazte para allá. Yo.
3: No puede. Ay, no. Ser.
2: Dice que te imaginan bailando así despanzurrado.
4: Pues es que sí lo hago.
2: Dice,
4: me imaginé. Me pone a dar vuelta.
2: Me imaginé al Coco, dice, en el piso todo despanzurrado bailando y bailando.
3: Ay, sí, chamaco, luego cómo cuesta levantarlo.
2: Sí, no, pesa.
3: Pesa mucho, pues.
4: No, yo estoy esponjadito.
2: 300 kilos.
3: Sí.
4: De pura agua pura.
3: Tiene cuerpecito de pingüino, pues, pero sí pesa.
4: Oye.
2: Bueno, vamos, Cocorito, contigo.

0: estás indicado. Bien, Cocorito. Voy a darte una estrellita en la frente.
1: ¡Ay, qué bonito!
2: ¡Ay, qué buena, Coco!
0: ¡Corte, regresa al show!

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0: Es la 1:18.
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4: Es la 1:25.

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1: Es la 1:32.
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1: A ver, allá, otra vez. ¿Listo? ¿Sí salió? ¿Ah? Ahí va, ahí va. ¿Ya, Junior? ¿Ya se oye? Enfoca, Junior, a ver.
2: Vientos, huracanado, ya estamos de regreso.
3: Y ya llegó,
2: por supuesto, el chingiriringi. Este finecito de semana, manden todos a la chingiriringi, porque hoy sí, mira, hoy sí se descontrola todo, hormiga, ¿eh?
3: Ah, sí, hoy sí aplica, señores.
2: Hoy viernesito toca chingiriringi.
3: Y con este clima.
4: Ay, gente, para que se te quite el frío.
2: Hoy es hormiga, ¿eh?
3: A ver.
2: Hoy te voy a dar tu chingiriringi.
3: ¡Ay! Yeah. ¡Bandita!
2: Y si no me lo cumples, te mando a la chingiriringi.
3: ¡Ay, no!
2: Fíjate cómo cambia la razón.
3: Nada, sí.
2: El sentimiento, ¿no, Coco?
3: Pandita, yo te daré tu chingiriringa.
4: ¡Ay, oye!
2: Cocorito.
4: No, yo no quiero chingiriringa.
2: También te toca, dijo la loca.
4: Oye.
2: ¿Preparado, Cocorito? Siéntelo,
3: tunda, tunda, tunda, tunda.
2: Recuerden que lo deben de sentir. Deben sentir el ritmo para que puedan hacerlo bien, que penetre el ritmo y el sabor.
4: Ay, pandita.
2: Sí, tiene que ser, porque si no, naranjas agrias, ¿eh?
4: Oye.
2: Solo, siéntelo.
4: Dice.
2: Espérate. Siéntelo primero.
4: Ay.
2: ¿Ya?
4: Ya. Ay.
2: Prepárate, Cocorito, porque ya te va el chingui. Siente. Chingui.

0: no me faltó, ¿verdad? Me faltó.
1: Me faltó algo.
2: Casi.
0: Me faltó, sí.
2: Pero por el casi no. A ver, va de nuevo, va. Siéntelo. Siéntelo.
0: Va. 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
2: Por poco te haces popó.
0: ¿Qué?
2: Por poquito.
3: ¿Cómo?
2: Hormiga.
1: ¡Ay, no!
2: A ver, siente lo que entra el ritmo.
0: Oye.
2: Siéntelo. Mami, siéntelo. Baila. Mira, síntelo.
0: Oye.
2: ¿Ya lo sentiste?
1: Ya.
2: ¿Ya tienes el ritmo adentro?
0: Ya.
1: Ya tengo todo el ritmo.
2: Dale, mami, dale.

0: atención público querido, quien lo haga el día de hoy se lleva acceso doble para el cine.
1: ¡Acceso para el cine!
0: ¡Que sientan el ritmo adentro!
2: ¿Cómo?
0: Sí, que lo sientan bien, para que pueda hacerlo bien, señora, señor. Anímense, por favor, porque ya llegó el nuevo challenge del chinguiringuis.
3: ¡Ay, ay, ay, ay, ay, ay!
0: ¿Quién sigue? ¿Quién ay, sigue? Ay, ay. Mira, dice, así siente Cocorito el chinguiringuis. Dice,
2: oye, mira, mira. Oye, oye, ¿qué me andas espiando o qué?
1: Ah,
2: ¡velo, éralo!
0: ¿De dónde saca tantas babosadas el Coqui?
1: ¿Qué, el Coqui, va?
2: Ponte a hacer algo, Coqui, porfa.
0: Me lo imagino sentado, aplastado, desparramado,
1: ¿de
0: haciendo memes?
1: Ay, mano, qué bárbaro.
0: Veras, te pasa de veras. ¿Qué dicen los amigos Francisco? A ver.
4: Qué onda, pandita? Buenas tardes por la tardecita. 73-51 la distancia con su buen apretón. Órale. De los cinco diamantes.
0: Eso.
4: Saluditos, saluditos desde acá, desde la ciudad de los Comitillas, desde Comitán de Domínguez, Chiapas, acá andamos rodando la 57.
0: Eso.
4: Ves que te dije que iba a andar yo por acá.
0: Sí, ya sé.
4: Acá andamos, acá andamos.
0: Órale.
4: Saludito para todos. Órale. Bendiciones.
1: Ah, mira, qué bonito, bendiciones.
0: Míralo, está muy bien, está muy bien.
3: Ah, mira, cositía, cositía.
0: Vamos, muchachos, que no se pierda y no el motivo. Hay que marcar a qué número, hormiga.
1: 962-625-2767. Llame ya, llame ya.
0: Y si estoy aplastado y desparramado.
1: Fíjate,
0: aplastado,
1: qué bárbaro, qué bruto. De veras, el coche, qué bestia.
3: ¿Qué? Ay, qué bestia, de veras. Ay,
0: oye, no. Vamos, muchachos, ¿quién hace el chinguiriringui? Si no, váyanse a la chinguiriringui.
1: ¡Ay, oye, no! ¡Chamacos! Fin de semana, apliquen el chinguiriringui, ganen sus boletos para ir al cine.
0: Vamos, muchachos.
2: El frío con el chinguiriringui.
0: Estoy dando boleto acceso doble al que haga el chinguiriringui, vaya practicando porque mira, está el ritmo.
1: ¡Ándale!
0: Siente, siente. Mira. Oye, hoy no me bailaste.
1: ¿Cómo?
0: Hoy no me bailaste.
3: Sí, pero en la mañana.
0: Ah, no. No, pero no me dice mi chinguiriringui. Yo me quedé esperando mi chinguiriringui.
3: A ver, pues, pónmela, te voy a bailar.
0: A ver mi chinguiriringui.
3: Está
0: ahí va.
3: Bien.
0: Sola, muévete.

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1: ah ah ah está fácil está fácil
2: lo baila y lo canta bien bonito
1: vamos el público quiere aló bueno quiere sí quiere no quiere, bueno, no quiere. No se apene.
3: Mira, pues.
1: No se apene, hágalo por favor.
2: Ándele, hágalo por favor. Por un par de boletos. Oye, yo quiero ir al cine.
1: Sí, pero ya te salió chinguiringue, ¿eh?
3: Quiero ir a ver una que dice, que está, que se llama Michael Jackson.
1: Ah, está buena esa, sí, ¿eh? Michael está muy buena.
3: Michael está buena.
1: Saludos, amigos. Panda Hormiga Cocorito en sintonía en el trabajo. Dice, ayer saludé al Cocorito cuando iba a la radio. A ver si se acuerda. Bendecida tarde, Alonso Jiménez.
2: Ah, sí, sí, sí.
3: Saludos al buen Alonso.
2: Me lo encontré aquí en la esquinita.
1: ¿A poco?
3: ¡A la mecha!
1: Hormiguita, mira mis estados de WhatsApp. No queremos, no estamos esta vez viendo estados de WhatsApp. ¿Qué hay en el estado de WhatsApp?
3: ¿Quién es? ¿Quién es?
1: Eduardo dice.
3: Hola, Eduardo.
1: Ay, a ver,
3: Eduardo.
1: ¿Qué hay?
3: A ver qué hay en su estado de WhatsApp del Eduardo.
1: ¿Mm?
3: ¿Qué? ¿El pollo?
1: Pura bobada. Saludos, animalitos. Órale, pues, nadie va a hacer el chiste.
3: Saludos, Eduardo. Ya lo tienes. Acá hay uno.
2: Aquí hay uno.
1: ¿Hay uno? Ah, bueno. ¿Aló?
3: Ya.
2: Había uno. Ya había uno, pues.
3: Saludos al buen Lalo, Lalo.
1: Uy, disculpen por no atenderlos luego, ¿eh? Una disculpita.
2: Es que estamos ocupados viendo un estado, perdón.
1: Sí, que estábamos viendo aquí el chisme.
3: De Lalo.
1: Oye, ahí está. Bueno. No quieren.
3: Ya nos colgaron.
1: No quieren. Bueno, pues ustedes se lo pierden porque yo a ti tenía premios para ustedes. Voy y regreso.
4: ¡Al show de los animales!
1: A ver, allá, otra vez.

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1: Es la 1:46.

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0: Es la 1:53.
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3: A ver, allá, otra vez. ¿Listo? ¿Sí salió? ¿Ah? 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
4: Viento huracanado, ya estamos de regreso.
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4: por supuesto, el chingiriringi. 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
5: Ah, sí, hoy sí aplica, señores.
4: Hoy viernesito toca chingiriringi.
5: Y con este clima.
6: Ay, siente, para que se te quite el frío.
4: Hoy esta hormiga, ¿eh?
5: A ver.
4: Hoy te voy a dar tu chingiriringi.
5: ¡Ay! Dios. ¡Bandita!
4: Y si no me lo cumples, te mando a la chingiriringi.
5: ¡Ay, no!
4: Fíjate cómo cambia la razón.
5: Nada, sí.
4: El sentimiento, ¿no, Coco?
5: Pandita, yo te daré tu chiquiriringa.
6: ¡Ay, oye!
4: Cocorito.
6: No, yo no quiero chiquiriringa.
4: También te toca, dijo la loca.
6: Oye.
4: ¿Preparado, Cocorito? Siéntelo,
5: tunda, tunda.
4: Recuerden que lo deben de sentir.
6: Ay.
4: Deben sentir el ritmo para que puedan hacerlo bien, que penetre el ritmo y el sabor.
6: Ay, pandita.
4: Sí, tiene que ser, porque si no, naranjas agrias, ¿eh?
6: Oye.
4: Polo, siéntelo.
6: Dice.
4: Espérate. Siéntelo primero.
6: Ay.
4: ¿Ya?
6: Ya. Ay.
4: Prepárate, Cocorito, porque ya te va el chingui. Siente. Chingui.

0: No, me faltó, ¿verdad? Me faltó. Me faltó algo.
1: Casi, casi, casi.
0: Me faltó, sí.
1: Pero por el casi no. A ver, va de nuevo, va de nuevo.

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1: ¿Qué?
0: Por poquito.
1: Hormiga.
2: ¡Ay, no!
1: A ver, siente lo que entra el ritmo. Siéntelo. Baila. Mira, siéntelo. ¿Ya lo sentiste?
2: Ya
1: tienes el ritmo adentro.
2: Ya tengo todo el ritmo.
1: Dale, mami, dale.

0: Y atención, público querido, quien lo haga el día de hoy se lleva acceso doble para el cine.
1: ¡Acceso para el cine!
0: Que sientan el ritmo adentro. Sí, que lo sientan bien, para que pueda hacerlo bien, señora, señor. Anímense, por favor, porque ya llegó el nuevo challenge del chinguiriringui.
2: ¡Ay, ay!
0: ¿Quién sigue? ¿Quién sigue? Mira, dice, así siente Cocorito el chinguiriringui. Dice,
3: oye, mira. Oye, ¿qué me andas espiando o qué? Velo, éralo.
0: ¿De dónde saca tantas babosadas el Coqui?
2: ¿Qué? ¿El Coqui, va?
3: Ponte a hacer algo, Coqui, porfa.
0: Me lo imagino sentado, aplastado y desparramado,
2: ¿de
0: haciendo memes?
2: Ay, mano, qué bárbaro.
0: Te pasa de veras. ¿Qué dicen los amigos Francisco? A ver.
4: ¿Qué onda, pandita? Buenas tardes por la tardecita. 73-51 la distancia con su buen apretón. Órale. De los cinco diamantes. Eso. Saluditos desde acá, desde la ciudad de los Cometillas, desde Comitán de Domínguez, Chiapas, acá andamos modulando la 57.
0: Eso.
4: Ves que te dije que iba a andar yo por acá.
0: Sí, ya sé.
4: Acá andamos.
0: Órale.
4: Saluditos para todos. Órale. Bendiciones.
2: Ah, mira, qué bonito, bendiciones.
0: Míralo, está muy bien.
2: Ah, mira, cositía.
0: Vamos, muchachos, que no se pierda y no el motivo. Hay que marcar a qué número, hormiga.
2: 962-62-527-67. Llame ya.
0: Y si estoy aplastado y desparramado.
2: Fíjate, qué bárbaro, qué bruto. De veras, el Coqui,
0: la gran
2: qué bestia.
0: Panza.
2: Ay, qué bestia, de veras. Ay,
0: oye, vamos, muchachos, ¿quién hace el chinguiriringui? Si no, váyanse a la chinguiriringui.
2: Ay, no. Chamacos, fin de semana, apliquen el chinguiriringui, ganen sus boletos para ir al cine.
0: Vamos, muchachos.
3: El frío con el chinguiriringui.
0: Estoy dando boleto acceso doble al que haga el chinguiriringui, vaya practicando, porque mira, está el ritmo.
2: Ándale.
0: Hoy no me bailaste.
2: Sí, pero en la mañana.
0: Ah, no. No, pero no me dice mi chinguiriringui. Yo me quedé esperando mi chinguiriringui.
2: A ver, pues pónmela, te voy a bailar.
0: A ver mi chinguiriringui.
2: Está
0: ahí va.
2: Bien.

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1: Está fácil. Está fácil.
2: Lo baila y lo canta bien bonito.
1: Vamos, el público quiere. Aló. Bueno. No quiere. ¿Sí quiere? No quiere, bueno, no quiere. No se apene. No se apene, hágalo por favor.
2: Ándele, hágalo por favor. Por un par de boletos. Oye, yo quiero ir al cine.
1: Sí, pero ya te salió chinguilingue, ¿eh?
3: Quiero ir a ver una que dice, que está, que se llama Michael Jackson.
1: Ah, está buena esa, ¿eh? Sí, Michael está muy
3: Michael
1: buena.
3: Michael está buena.
1: Saludos, amigos. Panda Hormiga, Cocorito, en sintonía en el trabajo. Dice, ayer saludé al Cocorito cuando iba a la radio. A ver si se acuerda, bendecida tarde, Alonso Jiménez.
2: Ah, sí, sí, sí.
3: Saludos,
2: ¿sí?
3: Al buen Alonso.
2: Me lo callé aquí en la esquinita.
1: ¿A poco?
3: A la mecha.
1: Hormiguita, mira mis estados de WhatsApp. No queremos, no estamos esta vez viendo estados de WhatsApp. ¿Qué hay en el estado de WhatsApp?
3: ¿Quién es? ¿Quién es?
1: Eduardo dice.
3: Hola, Eduardo.
1: Ay, a ver qué hay.
3: A ver qué hay en su estado de WhatsApp del Eduardo.
1: ¿Mm?
3: ¿Qué? ¿El pollo?
1: Pura bobada. Saludos, animalitos. Órale, pues, nadie va a hacer el chiste.
3: Saludos, Eduardo. Ya lo tienes. Acá hay uno.
2: Aquí hay uno.
1: ¿Hay uno? Ah, bueno. ¿Aló?
3: Ya.
2: Había uno. Ya había uno, pues.
3: Saludos al buen Lalo, Lalo.
1: Uy, disculpen por no atenderlos luego, ¿eh? Una disculpita.
2: Es que estamos ocupados viendo un estado, perdón.
1: Sí, que estábamos viendo aquí el chisme.
3: De Lalo.
1: Oye, ahí está, ahí está, ahí está, ahí está. Sí. Bueno. No quieren.
3: Ya nos colgaron.
1: No quieren. Bueno, pues ustedes se lo pierden porque yo a ti tenía premios para ustedes. Voy y regreso.
4: ¡Al show de los animales!
1: A ver, ahí va, otra vez.

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2: Son las 2 con 3 minutos.
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10: Son las 2:29.

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4: Son las 2:59.
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6: Gabito Ballesteros y Jennifer López anuncian colaboración con el tema Sálvame Hoy, cuyo estreno está programado para el 29 de mayo. Y aunque todavía no se conocen detalles sobre el estreno o la temática de la canción, la noticia generó gran expectativa por reunir a dos artistas de mundos musicales distintos, el regional mexicano y el pop latino internacional. La colaboración marca otro paso importante en la carrera de Gabito Ballesteros, quien se ha consolidado como una de las figuras más fuertes de los corridos tumbados gracias a éxitos y colaboraciones con artistas como Peso Pluma, Natanael Cano, Junior H y J Balvin. La unión con Jennifer López también refleja el crecimiento global del género, que actualmente compite en popularidad con el reggaetón, el trap y el pop latino en plataformas digitales. Gael Valenzuela y Junior H hacen historia con miles de millones de reproducciones con el tema Y Lloro, interpretado por Junior H y escrito por Gael. Superó los 1,000,000,000 de reproducciones en Spotify, convirtiéndose en una de las canciones más exitosas e influyentes del género en los últimos años. Este logro confirma el impacto de su propuesta como compositor, destacando su capacidad para conectar emociones y experiencias con una audiencia cada vez más amplia. Además de su éxito como autor, Gael también continúa fortaleciendo su carrera como intérprete, pues fue el primer artista en integrarse a Sad Boys Records, sello liderado por Junior H, y junto a él alcanzó el puesto número 1 en Billboard. Actualmente promociona temas como Mi Gata, Droga Letal y Cholo.
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3: Cuando una persona siente sed, es porque ha perdido más del 1% total del agua de su cuerpo. Pero cuidado, aunque tengamos mucha sed, no es saludable beber agua en exceso ni muy rápido. Hacerlo puede provocarnos una intoxicación, ya que mucha cantidad de agua puede diluir los niveles de sodio en sangre y provocar un desequilibrio en el nivel de agua del cerebro.
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8: Son las 3 con 30 minutos.
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1: Son las 3 con 37 minutos.
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1: Son las 3:52.
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2: Son las 4:03.

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3: Son las 4 con 15 minutos.
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2: Son las 4:21.

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3: Son las 4 con 31 minutos.
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9: Gabito Ballesteros y Jennifer López anuncian colaboración con el tema Sálvame Hoy, cuyo estreno está programado para el 29 de mayo. Y aunque todavía no se conocen detalles sobre el estreno o la temática de la canción, la noticia generó gran expectativa por reunir a dos artistas de mundos musicales distintos, el regional mexicano y el pop latino internacional. La colaboración marca otro paso importante en la carrera de Gabito Ballesteros, quien se ha consolidado como una de las figuras más fuertes de los corridos tumbados gracias a éxitos y colaboraciones con artistas como Peso Pluma, Natanael Cano, Junior H y J Balvin. La unión con Jennifer López también refleja el crecimiento global del género, que actualmente compite en popularidad con el reggaetón, el trap y el pop latino en plataformas digitales. Gael Valenzuela y Junior H hacen historia con miles de millones de reproducciones con el tema Y Lloro, interpretado por Junior H y escrito por Gael. Superó los 1,000,000,000 de reproducciones en Spotify, convirtiéndose en una de las canciones más exitosas e influyentes del género en los últimos años. Este logro confirma el impacto de su propuesta como compositor, destacando su capacidad para conectar emociones y experiencias con una audiencia cada vez más amplia. Además de su éxito como autor, Gael también continúa fortaleciendo su carrera como intérprete, pues fue el primer artista en integrarse a Sad Boys Records, sello liderado por Junior H, y junto a él alcanzó el puesto número uno en Billboard. Actualmente promociona temas como Mi Gata, Droga Letal y Cholo.
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0: Son las 4:48.
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2: Son las 4:53.

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2: Son las 5:08.

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1: Son las 5:22.

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3: Son las 5 con 33 minutos.
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2: Son las 5:38.

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1: La, la, la, la, la, la, la, la, la, la, la. Muchachos, buenos días, ya arrancamos. Estamos muy contentos y anunciándoles que iniciamos una semana más de este show que va para arriba. Con la emoción de siempre y con la sensación más digna en este corazón despanzurrado que nos dice hay amor y hay sentimiento. Y ese se vibra, se siente y se estimula. Desde la Agrícola Oriental, aquí está presente con nosotros, él es carismático, brillante y galante, Luis Martínez, el Gallo.
2: Muy buenos días, señoras, señores. Ok, arrancamos, comenzamos. Muy contentos de saludarles a esta hora de la mañana. Su amigo Luis Martínez, el Gallo, vamos empezando. Oigan, a los que van por Tlalpan a la altura de General Anaya, hay ahí un cierre de carriles. Eran dos y ahora ya se convirtió en uno. Bueno, pues están arreglando ahí. Para que midan sus precauciones nomás. Sin más ni más, Coquito, vamos arrancando, vamos comenzando. Tanque lleno de gasolina, dedicadas y mucho más.
1: Efectivamente, pero que nos digan dónde se piden las dedicadas. Y no yo, y no tú, un hombre maravilloso, un señor ícono de la radio. Y por si fuera poco, el Wally Wonka de los juguetes en Guadalajara. Mi carnal, mi amigo, mi hermano, Adrián el Mamut Padilla.
3: Mi querido Gallito, mi querido Coco, estamos con toda la energía, tambor batiente, con el corazón y con el pundonor. 55-51-668-929 es el número que debes de marcar para tu dedicada poder realizar en toda la República Mexicana. 55-51-668-929. Tenemos un tanque lleno de gasolina a las 9 de la mañana. Tenemos galalana, tenemos reflexiones, Chumpollito y Pupi, la Maguis y muchas sorpresas más.
2: ¡Órale!
1: Sorpresa la que te vamos a dar.
2: Señoras y señores, llega desde Tacubayita la bella cantante romántica. Todo un verdadero sostén de su familia. Hola. Llega prácticamente con las ganas de poderte hacer una mañana más feliz. Urban Cumbia es lo que hoy representa.
1: Yes, sir.
2: Llega con el ritmo de cumbia en las venas. Con ustedes, Alejandro Guzmán Cortés, el Cocodrilo.
1: Gracias, banda. Ya dijeron que andan con las dedicadas. Ya contaron que hacemos. Nada más les encargo. Síganos con arroba Luis Martínez el Gallo. Arroba Luis Martínez el Gallo. Recetas de cocina, comida y emoción. Arroba Luis Martínez el Gallo. En YouTube, en Instagram, en TikTok y en Facebook. Mismas redes sociales, Mamucho Padilla, arroba Mamucho Padilla, para mi encarnada Adrián, y un servidor, a mí síganme como arroba urbancumbia.mx, arroba urbancumbia.mx, en YouTube arroba urbancumbia nada más. Asómense, conozcan el proyecto y diviértanse. Sin más que decir aquí,
2: ¡comenzamos!
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3: ¡Que venga mi galle!
2: ¡Vámonos con Laurita!
3: ¡Que venga mi galle!
2: Laura, buenos días, ¿cómo estás, mi amor?
4: Hola, buenos días.
2: Oye, Laurita, bien, bienvenida a la Qué Buena Hermosa.
3: Churro, qué rica manzana.
2: Tu dedicada es para Hani, ¿verdad?
4: Churro, no, Fanny.
2: Fanny, con F.
4: Fanny, con F.
2: Ok, le estamos marcando, todavía no nos contesta. ¿Qué canción le quieres dedicar para irla preparando?
4: Niña de mi corazón.
2: De la arrolladora.
4: Así es.
2: Oye, ¿es su cumpleaños o qué celebramos con Hani?
4: Sí, Fanny. Sí, cumpleaños.
2: Ok. ¿Cuántos cumple la Fanny?
4: 20.
3: ¿La Fanny o la Hani?
2: Fanny.
3: Fanny, como Fanny López.
2: Oh. A ver.
1: Gran referencia, Adri.
2: Oye, ¿qué te crees que todavía no nos contesta tu nieta?
4: Ay,
3: mi amor, no quiero ser mala onda, pero creo que tu nieta está bien dormida.
4: Sí.
2: 20 años.
4: 20.
3: ¿Durmiendo?
2: ¿Y no vive contigo, mi amor?
4: No.
2: Ah, caray.
4: Se acaba de casar.
3: Oh, mi amor, si lleva 20 años durmiendo, lo que ocupa es un beso de un príncipe, no una llamada de nosotros.
2: Claro. No, pues ya no, se acaba de casar.
3: Ya nos colgó y nos manda buzón, mi amor, algo raro está ocurriendo, ¿eh?
1: Y ese más que príncipe se me hace un Brian.
2: Bueno, pues dile lo que tú necesites, lo que tú sientas, mi amor, y está dedicada.
3: Es para la dormida.
4: Hola, mi hermosa, nada más te quiero decir que muchas felicidades, que la pases súper bien, y en esta nueva etapa de tu vida, pues échale muchas ganas. Nosotros hemos manejado toda la vida con valores, y espero que así sigas, y más adelante vas a ser una hermosa maestra.
3: A ver, nena, no entiendo por qué ese mensaje tan especial y tan certero. ¿Se ha portado mal ella?
4: No, es una niña lo más honesta.
3: Entonces,
4: que te
3: ¿por qué le recalcas
4: imaginar?
3: Tanto que viene de una familia donde se ensalzan los valores? ¿Qué hizo? ¿Qué le pasó? Cuéntanos el chisme. Ándale, queremos saber.
5: Mejor cotizan pues, en la bolsa.
3: ¿Qué pasó?
4: Híjole, desde muy chiquita ella ha sufrido mucho.
1: No me dices
4: mucho,
1: nada.
4: Mucho. Por terceras personas.
2: Mi amor, pues esperemos que hoy que ya está casada no la hagan sufrir, que sea muy feliz. Le vamos a dejar su canción aquí en La Qué Buena y esperemos que más adelante o mañana podamos realizarle esta llamada y que sí nos conteste, ¿va?
4: Ay, ojalá y Dios quiera. Cuídense mucho, Diosito me los bendiga a usted.
2: Igual.
3: Gracias,
1: para ti, mi amor.
3: Suerte, cuídale mucho.
4: Bye, gracias,
2: oye,
4: bye.
2: Y tú y nosotros vamos.
4: Para arriba.
2: ¡Qué bonita!

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1: Qué bonito, qué certero.
2: Las 6:14 en México.
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1: Aló, muy buenos días. Perdón, estoy buscando al señorito José Alanís.
2: Así es. Buenos días.
1: José, me preocupa tu apellido.
3: ¿Por qué?
1: Pues porque hay quien va a donde quiera, pero Alanís hay pocos.
2: Alan.
3: Alanís. Ahora y Alanís Macanal.
1: José Alanís. Alan. Yo voy al cine, yo voy a otras partes, pero está muy complicado. Hola, mi querido José, ¿cómo estás?
2: Muy bien, buenos días.
1: Me contaron que vas a andar de barbero con tu nuera, ¿eso sí es cierto?
2: Claro que sí, así es.
1: Déjame buscarlos, sí, entonces. Balbina y Marco Antonio, ¿me están escuchando los dos?
2: Sí, ahí lo escuchan.
1: Sí, sí, me permites, José, dame un segundo. No, es que no me dejas trabajar, carnal. O sea, claro. Hoy voy a hablar, te me pones enfrente. Voy a agarrar la salsa, la agarras tú. Quiero coser los chicharrones, me quitas el volteador. Pero un tantito, carnal.
3: Como claro, se dijera en el rancho, no se puede cargar a la Virgen y tronar a los cohetes.
1: Claro. ¿Sí me prometes tantito, Adrián? No, estoy hablando yo. Sí, si quiere agarrar la salsa, te metes tú. O sea.
4: Claro.
1: Balbina y Marco, buenos días.
5: Buenos días.
1: Hola, muñecos. Me contaron que ustedes son contadores, ¿y es cierto?
5: Sí.
1: A ver.
5: Sí,
1: primero
5: sí,
1: yo.
5: Claro que tú.
1: Primero yo, luego Balbina y luego Marco, ¿va? Listo.
5: Okay.
1: Yo digo, uno. Balbina. Marco,
5: dos,
1: cuatro,
5: tres.
1: No, pues para contar me salieron medio chatos, ¿eh? Pero muchachos, muchísimas, pero bien hartísimas.
6: ¡Ajá, ya! De tu mero barrio en Tacubaya.

0: muchachos, felicidades, que sean bien felices. Hay un hombre que va a Alanis, que quiere decirles cosas muy bonitas, el señor José Alanis, no me burles, me soy. Así que los dos contadores cierren sus ojos, abran su corazón, despierten los oídos porque está dedicada.
1: Es para ti.
0: Adelante.
2: Hola, hola, buenos días. Hola, buenos días, tipo. Hola, hola, buen día, pues aquí pues para ya, tenía ya pensado hacer este detalle, esta dedicada para ustedes, que son unos excelentes, excelentes contadores, que pues espero que sigan contando muy bien y que nunca cometan algún error, hasta ahorita pues son unos excelentes contadores. Muchas felicidades, mis hijos, nuera, te quiero mucho y que sigan en su trabajo muy bien como lo han venido ejerciendo, muchas felicidades, hijos, hasta luego, felicidades.
0: Ay, qué bonito, qué sincero, qué sistemático. Muy bien, felicidades.
3: El señor se parece a mi maestro de oratoria de la primaria, haz de cuenta que lo estoy oyendo.

0: Otra, nada, no es cierto. Venga.
1: Pandilla.
0: Pandilla. Pandilla, grosero. Prosigamos.
1: ¿Ya no se van a hacer nada?
2: Creo que ya no.
3: Sí, yo le quiero dar gracias a mi suegro por siempre estar para nosotros y por siempre desearnos lo mejor. Sabe que también lo queremos mucho y que siempre estaremos para él.
0: Qué bonito suegro.
1: Qué bonito suegro.
2: Oye, ¿a quién se le vas a dedicar, José, a estos dos muñecos contadores?
4: Ah, pues pónganle por ahí las rolas, no recuerdo el título, pero es una de Bronco, donde la canta, creo, el Bronco con Choche, donde canta uno, dos, tres.
0: El Cherry de Chocolate.
4: Algo así, esto.
2: No, José, de verdad estás muy mal, man. Entre los contadores que no pasaron del 4. Y tú que no sabes qué canción es. No, pues estoy fregado, man.
1: ¿Es la del Sheriff de Chocolate?
2: ¿Sabes qué? Ponle la risa de las vocales.
0: Mira, este hombre.
2: Ponle las tablas.
0: Va a pedir una de Cri-Cri.
1: ¿Cuál dijiste, compadre?
2: Que una que canta en Choche y Lupe.
0: La única que canta en Choche y Lupe es la del Sheriff de Chocolate, que yo recuerde.
1: ¿Y cuál es? ¿Cuál es donde se asoma ahí con los globos y la?
0: Los de bum bum. Esa es una escena de la telenovela de Dos Mujeres y un Camino.
2: Sí.
1: Ah, ok, no es una rola.
2: No,
1: okay.
2: Esa es una escena.
0: Cuando le rompen el corazón a Choche en esa novela.
2: Ay, bien triste.
0: A la morra que le llevaba flores estaba con otro vato.
2: Déjate de eso, el Choche pensaba que se iba a poder ligar a Bibi Gaitán. Ay, qué triste.
1: Bueno, aquí se las dejamos y antes una última pregunta.
2: ¡Ustedes!
0: ¡Y nosotros vamos!
5: ¡Arriba!
1: ¡Para arriba con la que
0: con la Bibi Gaitán enamorada del trailero Johnny!
2: Johnny Michaida.
0: Bueno, pues sí estaba bien guapo el poncharelo, la verdad.
1: ¿Qué hora son, mamuchín?
0: 6:26 a.m.
2: Ay, Adrián, estás muy mal.
0: Estaba carita el vato, hay que reconocer, aunque no te gusten los hombres.
2: Estás muy mal.
0: Era un hombre muy atractivo.
2: ¿A mí sí me gustan los hombres?
1: Ahora.
2: Ah, no, pero para eso no.
1: Ah, claro.

0: son las 6:30.
1: 6:30. ¡Vámonos para arriba juntos de las manos, Migayufi!
0: Con la qué buena. ¡Au!

0: Avena. Son las 6:33, buenos días.
1: 6:33, vámonos para arriba, pura alegría esta mañana en para arriba.
0: Pide tu dedicada 5551-668-929. ¡Vámonos!

0: pausita, regresamos. 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
2: Son las 6:43 y todo sereno y bonito.
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1: Son las 6:51.
2: 6:51.

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1: Bésame en la boca. Vamos a continuar con las dedicadas.
2: Agárralo, ya tenemos
1: listo a Omar en la línea telefónica. Omarcito, buenos días, ¿cómo están, mi querido Homer?
3: Hola, buenos días, muy bien, bien, gracias a Dios. ¿Y ustedes qué tal?
1: Excelente, contentos y felices de recibirte. ¿De qué parte de la República nos llamas?
3: De Texcoco, Estado de México.
1: ¡Texcoco! ¡Saludos a toda la gente de Texcoco que esta mañana nos acompañan!
4: Yo siempre he pensado,
2: ajá, en Romeo y Julieta,
4: que alguna vez en mi vida compraré un terrenito en Texcoco, haré un jardín, una casita de una planta, ahí pondré unos columpios y ahí jugaré con mi hija y con mis nietos.
1: ¡Ay, qué bonito!
4: Y ojalá, si no,
1: que Dios,
2: ajá, me vale. Si
1: no, ojalá que Dios te ayude para cumplir tu sueño, lo deseo de todo corazón, pero por lo pronto vamos con Marlene. Marlene, ¿cuántos años cumples?
3: No, no es su cumpleaños, ya está viejita, pero no es su cumpleaños, solamente es para saludarla y decirle que muchas gracias por todo.
1: ¿Cuántos años tiene Marlene?
3: 84. Creo como 90.
1: Ok, pues vamos a preguntarle a ella directamente. Marlene, buenos días.
5: Hola, buenos días.
1: Te hablamos de la Qué Buena, del único show que te da
2: ¡arriba!
1: Bueno, ¡wow! Presento a mis compinches. Aquí está Luis Martínez, el gallo.
2: Hola, mamá.
1: Alejandro Guzmán, el cocodrilo.
2: Hola, mamá.
1: Adrián Padilla, el mamut.
2: Hola, mamá.
1: Y entre los tres te preguntamos cuántos años tienes, Marlene, porque dice tu hermano que estás media viejita ya, pero yo no le creo porque te oyes muy juvenil, muy jovial. ¿Cuántos años tienes?
5: 48.
1: Nah, estás en la mera flor de
4: ¿por qué te andas queriendo ligar a esta mujer?
1: No, ¿por qué?
4: Ay, no. Sé, tu hermano, estás mi vieja, pero yo tengo muy sabrosa mi vida.
1: No, jovial.
4: Ay, qué rica. Hola, te escuchas.
5: Esta llamada está siendo traducida y subtitulada en tiempo real.
4: Ah, ok. Ok, for all the people, if you listen to me.
5: Okay.
6: Nice to meet you. My name is Adrian.
4: I love it.
6: My friends.
4: I love it. Alexander. The carrots. I love it. The lettuce. I love it. The
5: esta llamada
4: pickles.
5: Está siendo grabada.
4: Me encanta la ensalada.
1: Ya volvamos al español. Okay. Aquí está tu hermano Omarcito y esta dedicada
2: es para ti.
1: ¿Qué pasa, Omar?
3: Bueno, Omarcito. Pues aquí solamente para saludarte. Pues antes es la delicada porque la semana pasada me reclamaste que no te la había hecho también a ti. Pues gracias por todo lo que has hecho por mí últimamente. A pesar de que pues, tuvimos muchas diferencias durante muchos años, pues estamos ahora
4: ya bachillar, ridículo este.
3: Y pues ahorita nos pone un nuevo tope la vida con mamá. Pues ojalá que estemos juntos igual con ella hasta donde tope.
4: ¿Por qué? ¿Qué tiene tu mamá, hijo?
3: Pues le están haciendo estudios porque le encontraron unos tumorcitos en el cuello.
4: Uh-huh.
3: Y estamos ahorita haciendo estudios para ver qué es lo que pasa.
1: Pues no pierdan la fe, tengan mucha confianza en Dios o en lo que ustedes crean. Y seguramente habrá alguna respuesta positiva, mi niño. No se me agüite. Qué bueno que están juntos, que están unidos apoyando a su mami. Y así hay que seguir hasta las últimas consecuencias, mi rey.
4: Lo cierto es que de una forma u otra, la vida sabe para dónde va el rumbo. Y tu mamita también seguramente ha hecho sus propios cálculos y le echará todas las ganas y luchará con todo con ustedes. Pero de su mano, acompañada por ustedes, muchachos.
1: No, es de su mano, es de su cuello.
4: Ah, por eso, de su cuello.
1: O sea, todo va a salir bien. Queremos decirles eso. Gallito, algunas frases motivadoras para estos hermanitos que están apoyando a su mami.
2: Solamente que tengan fe y que Dios es el único que puede determinar un tema médico, así que échenle muchas ganas, que su mami no esté solita, porque al final de cuentas creo que atravesar este tipo de problemas y luego sola o solo, imagínate nada más. Entonces hay que estar apoyando tanto económicamente como moralmente, y yo creo que principalmente la primera, económicamente, porque luego ese es el estrés.
4: Claro. Oye, Gallo, oye, Mamut, nada más una pregunta, ¿qué tiene que ver todo esto con una ola gigante?
2: No sé.
1: Nadie mencionó una ola gigante.
4: Los dos dijeron, ojalá que el tsunami, Ojalá que el tsunami.
2: No, que su mami.
4: Ah, perdón.
6: Su mamá.
4: De
6: su
4: mamá.
6: Ellos.
4: La su suya mamá. De ustedes.
1: Ay. Oigan, chicos, la verdad es que yo confío mucho en los médicos. Últimamente he visitado a muchos. Si yo les dijera el último año.
4: Oigan, sí, el mamut ya está bien torcido. No me van a creer, pero fue al doctor y el mamut le dijo al doctor, tiene que bajar de peso. Perdió como 200 gramos, pero como 100,000 pesos.
1: No, pero déjame te platico ya en serio. Cambié las cantinas por los hospitales, cambié los bares por las farmacias, y bendito sea Dios, todo ha salido bien, pero una cosa es muy importante, a pesar de la grandeza, el talento y la capacidad de los doctores, el que tiene la última palabra es Dios.
4: Dice el mamut, cambié las cantinas por los hospitales, cambié las farmacias por las vinaterías. Ahorita estamos luchando porque no cambie las viejas por los vatos, pero ahí vamos.
6: No te garantizo.
4: Ahí vamos.
2: Oigan, ¿y qué canción se van a dedicar?
3: Pues yo creo que no sé mucho sus gustos. Te repito que muchos años estuvimos separados. Y recuerdo que cantaba mucho de joven la Corazón de Melao.
2: ¡Ay, corazón de Melao!
6: ¡Melao!
4: Es muy buena rola, pónganse.
6: Sí, sí,
4: oye, ándale, sí.
1: ¿Qué pasó, mi vida?
3: ¿Le podrías dedicar el poema que te mandé hace rato?
7: Señoras y señores.
1: Venga, Coquín.
7: Niños y niñas, abuelitos y abuelitas. El poema para esta hermana que tanto tiempo estuvo separada de su hermano, que su hermano escribió en la madrugada. El poema se titula Hermana, no te hablaba porque estás bien gacha. Adelante.
1: Hermana, no te hablaba porque estás bien gacha. Pero si voy a visitarte, invítame unos tacos de garnacha. No importa si es de chorizo con papas o de pepiano de pibil. Yo quiero ser feliz junto a ti. Por eso, Marlene de mi alma, corazón de mi despertar, quiero decirte que eres una hermana a todo dar.
2: ¡Qué bonito! ¡Fuerte el aplauso!
1: Ahora sí, aquí está la canción y viene acompañada de una última pregunta.
2: ¡Ustedes!
1: ¡Y nosotros vamos!
4: ¡Arriba!
1: ¡Arriba, Marlene! Todo va a salir bien con tu mami, mi amor. ¡Arriba y adelante!
4: Aquí está, se llama Corazón de Melao. Me atrevo a decir de las favoritas del gallo, ¿eh?
2: Chulada.
1: A ver, baila.
4: ¡Sule, papi!
2: Pero, Padilla.
4: ¡Sule, papi!
2: Ay. Con esa rola te besó la garra, Padilla.
1: Si te acuerdas.
4: En el hocico y tú te dejaste.
2: Por eso no. Lo del cambio.
1: Me agarró descuidado.
2: Te agarró.
4: Me agarró.

0: Pilo.
1: Son
2: ahorita las 7:05.
0: 7:05 minutos, mi querido Gayufi. I love you, nightlife.
3: Ahora no me van a creer, pero en 2 minutos son 7:07.
0: Wow.
3: Se los juro.
1: Esto es Pa' Arriba con la Que Buena.

0: pausita, regresamos, quédate con nosotros, estamos en vivo en esto que es.
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2: Ya son las 7:12.
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0: ¡Bueno!
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0: Con.
1: Conozco su piel. Son las 7:19.

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Nunca hables mal de la comida cuando eres el invitado. 3. 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
1: ¡Jope, Magüe!
2: ¡Hola, buenos días!
1: ¡Que se vayan reportando los chavitos a qué número!
2: ¡Al 55-51-668-929 de cualquier lugar de la República Mexicana!
3: Hoy van a jugar por dinero para su lunch, así que prepárense porque estamos listos nosotros.

0: Bueno.
1: Hola, ¿cómo te llamas?
2: Hola.
0: Hola, me llamo Juan Carlos.
1: ¿Y cuántos años tienes, Juan Carlos?
0: Tengo 9.
1: ¿En qué año vas?
0: En cuarto grado.
1: ¿Y en qué parte de la República Mexicana vives?
0: Huixquilucan.
1: Bienvenido a Huixquilucan. Vamos a jugar tus primeros 50 pesos con Nahui. Pa, vamos a jugar un verdadero o falso. Pa.
0: Ok.
1: ¿Cuál es tu materia favorita?
0: Ética, naturaleza y sociedad.
1: ¡Guau! Ok. Vamos a jugar entonces verdadero o falso. ¿Verdadero o falso? Que el primer presidente de México fue Benito Juárez. ¿Verdadero o falso?
3: ¡Cinco!
1: ¡Esa respuesta es correcta!
4: ¡Estupendo! ¡Muy bien! ¡Llevas 50 pesos! ¡Vas por 100 y te quedas!
0: ¡Voy por 100!
4: ¡Te paso chumbullo por 100 pesos!
5: ¡Por 100 pesitos, dime! ¡Dime, por favor!
0: ¡Por favor!
4: ¡Por favor!
1: ¡Bien!
5: ¡Dime! ¿Quién descubrió América?
3: 5.
0: Cristóbal Colón.
3: 4.
1: ¡Correcto!
4: Ya llevas 100 pesos, muy bien. ¿Vas por 150 o ahí te quedas?
0: Voy por 150.
4: Ok, adivina el concepto, ¿listo? Si yo te hablo de SIM, pantalla, cámara, volumen, aplicaciones, diferentes videos, fotografías y teléfono, ¿de qué estoy hablando?
0: ¿Celular?
4: Sí. ¡Estupendo! ¡De un celular! ¡Muy bien!
1: ¡Muy bien!
4: Ya llevas 150, vas muy listo, vas por 200, ahí te quedas.
3: ¡Viva!
0: Voy por 200.
4: ¡Adelante por 200, Maui!
1: Muy bien, nada más por saber, ¿en qué escuela estudias?
0: En Colegio La Paz.
1: ¡Perfecto! ¡Muy bien! ¡Vamos a jugar un verdadero o falso! ¿Verdadero o falso que son 32 estados los que conforman la República Mexicana?
3: ¡Cinco!
1: ¡Esa respuesta es...
3: ¡Cuatro!
1: ¡Correcta!
4: ¡Muy bien!
1: ¡Bien!
4: Ya llegaste a los 200, vas por 250, ahí te quedas.
0: Por
4: 250, perfecto, te paso chumpollo.
5: Por 250, dime, por favor.
0: Por favor.
1: Bien.
5: Dime, ¿cuándo se celebra el Día de la Revolución Mexicana?
0: El 20 de...
3: 4.
0: De noviembre.
1: ¡Muy bien!
4: ¡Ya llevas 250! ¿Vas por 300, que es nuestro premio mayor, o ahí te quedas?
0: Voy por 300.
4: Por 300 pesos tienes que completarme la frase, ¿listo? La frase es muy sencilla. Completa lo que tú quieras. Dice así: no por mucho madrugar se amanece...
0: desvelado.
4: ¡Exacto! No por mucho madrugar se amanece desvelado, porque si te duermes temprano te levantas contento. ¡Muy bien!
1: ¡Eso sí! ¡Muy bien!
4: ¡Estupendo! ¡Ganaste 300 pesos! Ahora mismo, ¿cuál es tu canción favorita para chavitos?
0: La de Corre Pocoyo.
4: La de Corre Pocoyo, se la ponemos, chumpollito, gracias.
5: ¡Vaya, qué suena!
0: ¡La qué buena!
4: ¡Ah, muy gracias!
1: ¡Muy bien! Oigan, ¿va a haber rap o no?
4: Oye, sí tenemos rap, y que nos manden palabras con la letra F de... No, mejor con la letra R de ratón.
1: R.

0: Pollito y Maui.
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0: Ay, yo nomás.
1: Hola, Pupito, un pollito, mi palabra con... Me llamo Miguelito y mi palabra con R es rodilla.

0: Chica Padilla.
1: Hola.
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2: Son las 7:51.
0: Ya son las 7:51. Ya viene el Ganalana.

0: billete, papá billete, y esa lana la regala Jaguarú.
1: Efectivamente, en la que buena tenemos esto que se llama ganalana. De 100 en 100 se ganan miles. ¿Para jugar dónde se marca, Mamuchino?
2: Al 55-51-668-929. 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
1: Que marquen directo, así se gana en la que buena. Buenos días, ¿quién habla?
3: Hola, ¿qué tal?
1: Buenos días, ¿cómo te llamas?
3: Alberto Carlos del Toro.
1: Alberto Carlos de la... ¿De dónde nos llamas?
3: De Salto, Jalisco.
1: Saludos para toda la gente de Salto. Hermano, vas por 100 pesos, te paso tu cuterráneo. Adelante, Mamucho.
2: Mi vida, ¿quieres pregunta de espectáculos, de fútbol o de historia de México?
3: De fútbol, papá.
2: Muy bien, papá. Para el Salto, Jalisco.
1: Dime, ¿qué país organizó el Mundial de 1994?
3: Estados Unidos.
2: ¡Cuatro! ¡Es correcto! ¡Muy bien, papá!
1: Venga, ya hay 100 pesos en tu bolsa. Aún conservas comodín, vas por 200 o ahí te quedas. ¡Viva!
3: Pues nos arrancamos por los 200, ¿no?
1: Venga, te paso el gallito adelante, Gayupi.
0: Venga, mi rey, facilito, te doy una palabra. Me cantas una canción donde venga esa palabra. ¿La quieres fácil o difícil? Amor.
4: Gallito bebé.
0: Más atrás.
1: No le llego todavía.
3: Bebé,
0: la gracias, amor, ahora sí te escuché. Ahí te va, mi vida, dímela cantando con la palabra vida.
2: 5 4.
3: El amor 3, de mi vida ha 2, sido
2: 1.
3: Mi mayor.
1: Muy bien. Me gusta, llevas 200, aún conservas como nimbas por 300 o ahí te quedas.
3: Un por 300.
1: Venga, por 300, tienes que decirme cómo se llama y quién la canta, baby, que adivine la canción.
2: 5, 4,
3: Chales, es Muñoz.
0: ¿Cómo?
3: Chale,
1: Edén Muñoz. Ey, Armando, lo dijiste fuera de tiempo.
2: Es que el que te está soplando debería de concursar.
1: Sí, ¿por qué no concursa él en vez de tú? Si tú no sabes. Y el que sí sabe no contesta.
2: Si lo hubieras dicho correctamente en tiempo, claro que es esa canción, pero lo dijo después.
1: Yo digo que sí, pero ya perdió el comodín.
2: Estoy completamente de acuerdo contigo porque lo dijo después del conteo.
1: ¿Tú qué opinas, Gallo?
0: Yo digo que sí, pero ya perdió comodín.
1: Va, ya no hay comodín, pero llevas 300. Vas por 400, hoy te quedas, muñeco.
3: No, ahí me quedo.
1: Es pregunta del mamut, va a estar muy fácil.
2: Y ya ves que tú eliges si es de historia, si es de fútbol o si es de espectáculo.
1: Claro, la categoría la decides tú.
3: No, me voy con los 300.
1: Juégale por 400, va a estar bueno.
3: No.
2: Bueno, que la gente del Salto no sea sacatona, mi rey.
1: Bueno, 500 ni un peso más. Va, vámonos. ¿Para qué vas a ir, canillo? Por 500 pesos. Oh, pues bueno, también, cada quien decide. Ganador de
2: 300 pesos.
1: Felicidades, bien ganado, son 300 pesos tuyos. Me parece que pudo haber sido más, pero es decisión tuya.
0: Felicidades, compadrito. No nos cuelgues y aquí suena.
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1: Qué bonito. Mamuchino, ¿qué horas son?
2: En este momento las 8:02. Saludos a todos los pintores que se dieron cita el sábado en el Parque de la Solidaridad.
1: ¿Qué te la pasaste, papi?
2: Increíble.
1: Viento.
2: ¡Guau!

0: pausa, regresamos. 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
1: Y si ya se la saben y le comento más, ya lo sabes, 5551-668-929, regístrate para ganar tanque lleno de gasolina.
2: Son las 8:13.

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0: 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Son las 8 de la mañana con 31 minutos. Vámonos para arriba.
1: 8:31.
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1: Ya llegó, ya está aquí, señoras, señores. Ella es
2: 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Y nos trae
1: puras buenas.
3: Sí, lo demás fue ensayo. Ya estamos aquí. ¿Cómo están? Muy, muy buenos días, Coco Gallito Mamut. En arriba y feliz de reencontrarnos y de saludarlos. Ya estamos en pleno ambiente mundialista. No sé ustedes qué tan entusiasmados estén con esto, pero todo es mundial. La música, todo lo que tiene que ver con eventos, las ciudades sedes, y bueno, pues creo que sí, una parte de nuestro corazoncito se emociona en que México vaya a ser parte de estas celebraciones. Pero fíjense que más allá de todo esto, el tema del fútbol hay que también verlo desde otra perspectiva. Y entonces el día de hoy los quiero invitar en estas puras buenas para que, si están en la Ciudad de México o van a venir, asistan al Museo Memoria y Tolerancia, porque se está ahí presentando una exposición que se llama Juego Limpio. ¿Y de qué se trata Juego Limpio? Bueno, pues de ver más allá de lo que es el mero deporte, sino todo lo que hay alrededor del fútbol, en donde también hay que hacer mucho más por la tolerancia, por la paz, por lo que sucede dentro y fuera de la cancha, y lo que se produce y lo que proyectan los jugadores, los equipos, que son un ejemplo para las infancias, para la sociedad. Lo veíamos ahora en la final de Pumas Cruz Azul, en donde, bueno, felicidades a Cruz Azul, que se llevó este trofeo, pero al final siempre hay como que estas disputas, ¿no? En donde llevas el fútbol, sí, a la emoción más allá de lo que es un simple juego, en donde empieza a veces la violencia, los insultos, que no debe de ser, porque pues todo eso no es el fútbol debe de ser un momento de paz, de encuentro, como todos los deportes, de fortalecer el ejercicio, de fortalecer nuevas y buenos circunstancias para la niñez, para los jóvenes.
2: Convivencia, ejemplo, buena manera.
3: Algo familiar, ¿no? Y que no se vaya a los extremos, en donde también en esta exposición podemos ver cómo la homofobia también ha sido algo que ha afectado mucho, la discriminación, cuánto tuvieron que luchar también las mujeres por ser parte, el racismo, la lucha de las mujeres por ser parte de un deporte en donde muchos años estuvo nada más para los hombres, o donde ser un deporte de hombres.
4: Tres cosas que no soporto.
2: ¿Qué?
4: La homofobia, el racismo y la falta de cariño.
2: ¿Y hablando en serio?
3: No, en serio, creo que son males que han afectado muchísimo al mundo y por supuesto que se ven reflejados en el fútbol también. Entonces sí, esta exposición nos habla mucho de lo que debe de ser este deporte, que nos puede llevar también a un punto de encuentro, de tolerancia, de paz mundial, porque une a todo el mundo, une a los equipos, une a las generaciones, no importa de qué bandera sea, sino al final es disfrutar el juego. Pero hay quienes se lo toman tanto a pecho que parece que están salvando al mundo, ¿no? Entonces, creo que eso no debe de ser, traspasar esas fronteras. Y esta exposición de verdad es muy bonita para que vayan en familia, para que lleven a sus hijos y les expliquen, pues, todos estos problemas que también hay y que se deben de erradicar, además de que pueden ver ahí memorabilia, recorrer los distintos pósters que de los mundiales. O sea, la verdad está bien interesante. Vayan, disfrútenles cortito ahí en el Museo Memoria y Tolerancia. Y tuve la oportunidad, cuando fue la presentación de esta exposición, de conocer a estas mujeres extraordinarias, a las pioneras, estas mujeres que apenas están siendo realmente reconocidas después de más de 50 años, que fueron el tercer lugar en el primer mundial femenil de fútbol y luego subcampeonas en el mundial del 71 en México, poco reconocida, donde llenaron el Estadio Azteca. Entonces, estas mujeres que hablan ahora después de tantos años y dicen su experiencia, todo lo que les costó sobresalir y que ahora sean reconocidas, y te hablan de lo bonito que ahora dicen ver a las chicas que con mucha disciplina y que con mucha libertad pueden ejercer este deporte, también fue muy lindo. Entonces, bueno, pues esa es la recomendación, y la ONU ha establecido este 25 de mayo justamente como el Día Internacional del Fútbol, buscando eso, que el fútbol una acérquese un motivo de paz, no de desunión, y que no nos vayamos a la violencia. Se han dado episodios tan lamentables, ¿no? Mamón, tú recordarás esos episodios.
0: El Querétaro Atlas, por ejemplo.
3: Así es.
0: Mira, pero yo tengo una teoría, Mivet, y sé que esto nunca va a pasar, es una utopía, es algo que verdaderamente nunca va a pasar, pero yo considero que el día que dejen de vender bebidas etílicas en los estadios, el 80% de estos problemas de violencia se van a acabar. Eso no va a pasar porque hay patrocinios, hay convenios, hay reglas, pero eso yo creo
4: que mucha gente
0: se motiva a lanzar insultos y a pelearse por la efusividad del alcohol.
4: Hay que ser muy sinceros, si se dejara de vender la bebida alcohólica en el estadio, lo que se acabaría sería el deporte, porque es lo que lo sostiene.
3: Sí, claro. es un detonante importante, la venta de estas bebidas alcohólicas, por eso hay como que hacer conciencia, más bien en lo social, en la paz, y en la ética, en lo humano, y también lo que se está tratando de erradicar, sobre todo en estas justas mundialistas que reúnen a tantas partes del mundo, pues lo que es el turismo sexual, la explotación infantil, muchos graves problemas que finalmente a veces se ven reflejados en torneos como estos. Pero bueno, pues ahí está la recomendación de hoy en Las Puras Buenas.
1: Padrísimo, Ivette. Pues entonces también ahora ya han visto muchos comerciales en los cuales diferentes artistas y talentos andan diciendo, pues que cuidemos a nuestros pequeños, a los chicos de la casa, a niños y niñas, porque ahora con lo del mundial, pues habrá visitas de diferentes personas del mundo y habrá que tenerlos cerca para evitar que vivan algún peligro o algún riesgo.
4: Es que todo eso así es importante, que, la verdad sí. Es que vivimos en una época rara,
3: sí,
4: complicada, donde la diversidad se vuelve interesantemente peligrosa también, hay que ser muy sinceros. Entonces sí, a tener cuidado. Somos anfitriones, viene mucha gente del mundo y tenemos que tener cuidado con quién dejamos pasar a nuestra casa.
3: Sí, ahí hay que poner como en ese sí, no queremos entristecer todo este panorama, pero sí ser conscientes de todas
1: estas situaciones. Sí, porque pues mira, vas a ver el partido y de repente te citas con 5 personas que invitó Juanito y Juanito invitó otras 3 y de repente por estar en el cotorreo y el niño, ¿y qué está haciendo? ¿Y con quién está? Claro. ¿Y a dónde? ¿Y por qué se metió al cuarto con tal persona? ¿Sí me explico? O sea, todo ese tipo de cosas hay que tener mucho cuidadito. Gracias, Ivette, te queremos, te adoramos y síganla en sus redes sociales.
5: Síguela en todas sus redes sociales como @IvetteVarga.
0: Me gustó mucho la sección de Ivette. Gracias.
4: 8:49.

0: gracias a la gran cadena que aquí se desconecta. Nos vamos con las retromaduritas. 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
1: Gran cadena la que le puse a mi perro, casi alcanza a morder a alguien afuera. La voy a cortar porque si la dejo tan largo, tan para poder morder a alguien en la puerta.
0: Guadalajara, puras buenas con el Rafa Mau. Ay, sí,
2: y aquí las 8:51, muchachos.
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0: buenos días, Tapachula. Buenos días, ¿cómo estamos en esta mañanita bonita de sabadito, 30 de mayo, señores? Así que bienvenidos, arrancamos La Pantera Te Las Pone. Si quieres alguna melodía, con gusto, estamos para complacerlos el día de hoy en este Sabadrins. Espero que se la pasen súper bien conmigo. Vamos a estar una hora completita de 9 a 10 de la mañana. Así que bienvenidos, bienvenidos. Comunícate al 962-625-2767, que es el número para que mandes todos los mensajes de WhatsApp que quieras. También nos puedes seguir en redes sociales, en Instagram, Facebook y TikTok como Qué Buena Tapachula. Y ya nos puedes tener en tu teléfono, en tu iPhone, Android. 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Recuerda que nosotros somos la estación de radio oficial de la Copa del Mundo 2026 de fútbol. Así que prepárate porque te vamos a llevar la mejor información, todo lo que quieras saber de esta Copa del Mundo 2026. Así que arrancamos el día de hoy con muy buen humor. Espero que tengan excelentes sabadrins. Espero que el día de hoy se la pasen estupendo. Y no, hombre, que sea un día, un sábado relajado. Disfrutemos de este lindo día. Esta canción me gusta, no sé, me gusta mucho.
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0: Número dos,
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0: Número dos. ¿Qué es lo que te pone de buen humor en las mañanas? ¿Qué es lo primero que te pone de buen humor? Algunas personas me han dicho que los pone de muy buen humor el ya preparar el cafecito y estar atentos a que salga el café. Algunas personitas, las personas que se ponen de muy buen humor es porque ya están, se levantan de camita, se relajan, hacen así como que la respiración, inhalan, exhalan, se relajan, dan gracias y bueno, empiezan a meditar. Esa también es muy buena idea, relaja demasiado.
1: Va a ser mi morrita.
0: Algunos el bañito, ¿qué te relaja a ti por las mañanas? Platícame por favor para que yo sepa. Así que bienvenidos a La Pantera Te Las Pone. Si quieres alguna cancioncita, pues solicítala, súper fácil. Repito el número de cabina, 962-625-2767. Así de fácil te puedes comunicar conmigo. Y el día de hoy vamos, nos vamos a quedar con una frase.
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0: 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Vamos a arrancar el programa con esta frase. Lo que hiciste hasta ahora ya no lo puedes cambiar. Lo que hagas a partir de hoy puede cambiarlo todo. Vamos a arrancar La Pantera Te Las Pone con esta frase. Lo que hiciste hasta ahora ya no lo puedes cambiar. Lo que hagas a partir de hoy puede cambiarlo todo. ¡Ay, qué fuerte, qué fuerte! Y bueno, ¿saben por qué estoy diciéndoles esta frase? Porque ayer vi una película que me van a preguntar el nombre y no me acuerdo. De verdad que no me acuerdo. Ahorita voy a buscar el nombre, voy a preguntar, porque la verdad sí me puso en qué pensar y por eso les digo esta frase, porque habla de una señora que tenía una vida muy, pero muy plena, una vida muy estable económicamente, vivía obviamente en una casa lujosa donde ella no carecía de nada, ¿no? Pero la cuestión es que le ponen los cuernos al marido. Pasó algo. En ella que perdió la chispa del amor con su esposo.
1: Bienvenido a la academia.
0: Y hay una infidelidad.
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0: Entonces ella empieza desde cero, deja la vida cómoda, empieza a trabajar porque es una mujer que en su momento fue profesionista, pero se dedicó a casa, a su hijo. Y bueno, ella vuelve a retomar su vida desde cero. Y eso le da como otro brillo, como otra visión. Y le preguntan si se arrepiente. Entonces ella dice obviamente de una manera muy firme, que no se arrepiente, que si no hubiera cometido ese error, su vida no hubiera cambiado y por fin no hubiera sido una mujer plena y feliz. A veces los errores son, o sea, te marcan, te juzgan, te señalan con el dedo, pero no te das cuenta que eso te ayuda a avanzar, a decir, bueno, ya cometí el error, aprendí de esto, me levanto con más fuerzas y le echo ganas.
1: Rita.
0: Y me hizo reflexionar. Rita. Así que bienvenidos a La Pantera Te Las Pone. Vámonos a pausa y regresamos. Y aquí suena la que buena.
1: Número 3.
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3: Esta semana, una movidita y a bailar. Además de que cuenta con buena respuesta en plataformas digitales, llega como la Qué Buena Rola, el tema de Jorge Medina, Josie Quen y Jorge Celedonio, titulada.

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1: Hola, ¿qué tal? Esta es la información. En información local, el Ayuntamiento de Tapachula inició un operativo de reordenamiento del comercio informal en las inmediaciones del mercado Sebastián Escobar para liberar vialidades y recuperar espacios públicos. Las acciones encabezadas por la Secretaría de Servicios Públicos Municipales buscan mejorar la movilidad y reforzar la seguridad para peatones y automovilistas, privilegiando el diálogo y el respeto a los derechos humanos con los comerciantes. En información estatal, el gobernador de Chiapas, Eduardo Ramírez Aguilar, entregó apoyos a productores cafetaleros de la Sierra del Estado como parte del programa Café con Humanismo. Las acciones contemplan insumos, herramientas, créditos y seguros para proteger cultivos ante desastres naturales, beneficiando a miles de familias dedicadas a la cafeticultura y reforzando la economía regional. En información nacional, el gobierno de México anunció inversiones por más de 21 mil millones de pesos por parte de empresas farmacéuticas nacionales e internacionales como parte del Plan México para fortalecer la producción de medicamentos y la investigación clínica en el país. El proyecto contempla nuevas plantas, expansión de laboratorios y generación de empleos para impulsar a la industria farmacéutica, reducir la dependencia del extranjero y mejorar el acceso a medicinas. Gracias por su atención, le informó Carmen López.
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0: Saludos para todos los mercados que nos sintonizan. Mercado La Estación, Mercado San Juan, Mercado Sebastián Escobar, Mercado Laureles, Mercado Indeco. Para todos los mercados que nos sintonizan, gracias, gracias. Para las diferentes tortillerías, igual un beso y un abrazo para las chicas que trabajan desde muy tempranito. Se levantan a las 3, 4 de la mañana, de verdad que sí. Yo me levanto, ustedes no me preguntarán, pero me gustaría compartirles, yo me levanto a las 5. Todos los días a las 5 de la mañana. Ya empiezo a tortear y todo.
1: Tú necesitas.
0: Me topé. Hola, más. Así que, ¿qué les parece? Vamos a escuchar algo de buena música. Vamos a escuchar a Los Ángeles Azules. Esto que se llama Nunca es Suficiente. Saluditos especiales para Don Leo, que anda en la planta transmisora. Un beso y un abrazo. Vámonos con música. En La Pantera te las pone.
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3: Esta semana llega Luis R. Conríquez con el tema Salma Hayek.
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4: Piso número 4.
3: Esta semana baja Lenín Ramírez con el tema Con Aroma Alcohol.
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0: empuje. Piso número 3.
1: Esta semana suben los alameños de la sierra con el tema El Sinaloense.
2: Soy del mero Sinaloa, donde se rompen las olas.
0: Piso número 2.
1: Sube nuestro conteo Majo Aguilar con el tema No Vuelvas.
0: Piso número 1.
1: Esta semana la cúspide repite los Tucanes de Tijuana y Majo.

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3: Wolf. 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

Ya estamos de vuelta, así que gracias por sintonizar. Qué buena 94.7 con tu amiga La Pantera. Dice, Pantera, buenos días, puedo pedir Ok, déjame checar qué tengo de peso pluma, ¿va que va? Saludos para Dian, que nos está escuchando. Saludos, Panterita hermosa. Mando un saludo a mi amigo Mariachi, mejor conocido como Canicas, que está muy contento porque va a ser papá. Saludos, saluditos y felicidades. Felicidades, felicidades por esa sorpresota, esa bendición, porque el hecho que va a ser papá es una gran bendición. Hay niños que nos traen muchas sorpresas, de verdad, muchas bendiciones, así que felicidades y abrazos y apapachos, y también para la mami, felicidades para la nueva mamá. Ay, qué bonito. Esas noticias son muy agradables, señores. Y bueno, tenemos mensajitos. Hola, Panther, ¿será que me puedes complacer con una canción? Claro que sí. Ahorita vamos a checar todas las cancioncitas. Dice, hola, a favor, ¿puedo mandar un saludo a la radio? Dice, saludos para la familia García Aspena. Creo que es el García Aspe. De parte de Evangelina Cortés, que nos anda escuchando vía internet. Saludos hasta México, de México a Tapachula. Ok, perfecto, saluditos. Dice Andrés García, Panterita, también voy a ser papá. ¡Ay, qué padre! Andrés, felicidades, felicidades, felicidades a todos los que van a ser papás. Un abrazo enorme. Recuerda que son bendiciones, bendiciones, señores. Así que felicidades para todos los que van a ser papás. ¡Qué bonito! Así que yo los invito para que me manden mensajito y me cuenten ese tipo de sorpresas. Me agrada mucho que ustedes me compartan ese tipo de sorpresas. Y bueno, fíjense, el consejo del día de hoy, el consejillo del día de hoy, el consejito es el siguiente: que nadie sepa dónde te duele para que no sepan dónde golpearte. Este es el consejito del día de hoy, así que paren las orejitas porque es el siguiente. Que nadie sepa dónde te duele para que no sepan dónde golpearte. Esto, fíjate, este consejo que les estoy dando, este consejillo, ya me lo habían dicho. Nunca digas cuáles son tus puntos débiles o qué te duele, porque luego la gente lo utiliza de una manera que te va a lastimar. Así que mejor no digas nada. Y yo decía, ¿pero cómo? Si yo se lo cuento a personas que me quieren. No, señorita, no se lo cuento. ¿Verdad que no sabes tú quién se viste bonito? O sea, ¿quién te dice hola, qué tal? Con una carita amable y después ¡tómala! Hola, Panterita, salúdame a mi hija Génesis, porfa. Saludos a Génesis, preciosa, hermosa, bella, bella, bella, bella como las estrellas. Génesis, besitos y abrazos para ti, muñeca. Nico Totoy. Dice por aquí, hola, Panterita, muy buenos días, feliz Abadín, porfis, ay, corazón, no puedo poner, ya sabes que es de lunes a viernes, las consagradas. Ahorita estamos como más actualizados, señores, así que prepárense porque el día de hoy tenemos, fíjate, vamos a escuchar algo de buena música, que te quieran bonito. Vámonos con esta cancioncita a través de la mejor frecuencia. En La Pantera te las pone, eso es del Jackie con el grupo Firme, que te quieran bonito.

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21: Gabito Ballesteros y Jennifer López anuncian colaboración con el tema Sálvame Hoy, cuyo estreno está programado para el 29 de mayo. Y aunque todavía no se conocen detalles sobre el estreno o la temática de la canción, la noticia generó gran expectativa por reunir a dos artistas de mundos musicales distintos, el regional mexicano y el pop latino internacional. La colaboración marca otro paso importante en la carrera de Gabito Ballesteros, quien se ha consolidado como una de las figuras más fuertes de los corridos tumbados gracias a éxitos y colaboraciones con artistas como Peso Pluma, Natanael Cano, Junior H y J Balvin. La unión con Jennifer López también refleja el crecimiento global del género, que actualmente compite en popularidad con el reggaetón, el trap y el pop latino en plataformas digitales. Gael Valenzuela y Junior H hacen historia con miles de millones de reproducciones con el tema Y Lloro, interpretado por Junior H y escrito por Gael. Superó los 1,000,000,000 de reproducciones en Spotify, convirtiéndose en una de las canciones más exitosas e influyentes del género en los últimos años. Este logro confirma el impacto de su propuesta como compositor, destacando su capacidad para conectar emociones y experiencias con una audiencia cada vez más amplia. Además de su éxito como autor,

0: Gael también continúa fortaleciendo su carrera como intérprete, pues fue el primer artista en integrarse a Sad Boys Records, sello liderado por Junior H, y junto a él alcanzó el puesto número uno en Billboard. Actualmente promociona temas como Mi Gata, Droga Letal y Cholo.
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Son las 9:32. Vámonos con algo de fuerza regida. En la pantera te las pone. Oigan, saluditos hasta Wixla. Saludos para Carlos Arroyo y para su mami Mayeni o Mayuni Arroyo, que nos está escuchando. Mayeni creo que es. Así que besos y abrazos para los dos. Comunícate al 962-625-2767. Si quieres alguna melodía, mandarle saludos a alguien especial. Estamos para complacerlos en este Sabadrins.

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0: 10:39. Vámonos con algo, herencia de grandes, y esto se llama Ya Borracho.
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0: 9:42, ya casi 43, así que saluditos para todos aquellos que están en contacto conmigo en esta linda mañana. Dice, ¿cómo pienso todos los días cada que te escucho? Dice, ¡ay, qué bonito! Saludos para Excel La Parra. Me está confirmando lo de la frase del día de hoy, lo que hiciste hasta ahora ya no lo puedes cambiar. Lo que hagas a partir de hoy puede cambiarlo todo. Esta fue la frase del inicio del programa. También hoy, fíjense que estamos jugando con algo. Estamos jugando cuenta algo que sea verdad. Cuenta algo que sea verdad, pero que nadie te crea. Yo quiero ver sus historias, chamacos. Cuéntenme algo que les haya pasado, pero que nadie les crea. Los sábados va a ser así, automático. Ustedes nos van a, vamos a platicar sobre eso. Algunas cosas que sí pueden ser hasta extra normal, ¿eh? De todo un poquito, de todo un poquito. Dice saludos a Rosenberg. Saluditos para mis amigos taxistas, que les mando un saludo súper especial. Saluditos para mi buen amigo Chili Willy. Saluditos también para su linda esposa. Saludos también para toda mi gente bonita que está trabajando en el TX, para Julio, para Marcos, para Marquitos, para también para don Rubencito, para don Cristian, para mi buen Coqui, Coqui Man. Saluditos para todos mis amigos que andan escuchándonos, para Andrés García. Saludos para Andy García que nos escucha. Saluditos, dice, me gustan los osos, también los pumas, pero me encantan más las panteritas. Dice, ah, tú muy bien. Dice, ok, platícamelo todo, Rosenberg, por favor. Dice, saludos, panterita, desde Pensilvania, Pensilvania. Ok, perfecto, saludos hasta todos nuestros paisanos que andan trabajando y echándole ganitas. No digas mi nombre, ay, perdón. Perfecto, perfecto, ya no voy a decir nombres. Es que de verdad que me gusta saludarlos en la radio. Discúlpame, ay, el nombre otra vez. No, no se crean. Oye, Panterita, hola, buenos días, ¿cómo estás? Muy bien, corazones de melones, muy bien. Oigan, ya se me está pasando, la Pantera te las pone, pero no. Ahorita vamos, nos vamos a poner algo de fondito para seguir platicando con ustedes, algo que les haya pasado y nadie les cree. Ese es el tema del día de hoy, vamos a platicar. Y yo creo que todos los sábados vamos a tocar este tema, porque hay tantas historias que yo quiero que me cuenten. Dice por aquí también un amigo que va a ser papá y que en diciembre, dice, está pronosticado que se alivie su esposa. Felicidades, si Dios lo permite, claro que Dios lo va a permitir. Así que un saludo súper especial.
1: Número 3, lado, los pies, pies. Número 4, ver, repítelo otra vez.
0: Ay, así no tiene chiste. Así no tiene chiste, amiga, ¿eh? Tenemos que decir el nombre para que obviamente sepas de quién estoy hablando. Dice, hola, buenos días, Panterita. Buenos días, ¿cómo están? Dice, hola, Pantera. Fíjate que algo que me ha sucedido, pero casi nadie me cree. Esto sí lo voy a contar porque la verdad se me hace algo. Yo sí creo mucho en las energías, ¿eh? En las energías. Eso de las energías, cuando una persona no te vibra, o tú sientes que su aura no está bien, o no sé cómo se puede, cómo les puedo explicar para que me entiendan. Pero yo sé que ustedes, algunas personas que saben en el mundo espiritual o han leído un poquito sobre esos temas, sobre los chakras y todo eso, hay personas con las cuales tú sientes rápido el hecho de que, ay, no, como que no me vibra, y te haces un ladito. A mí me pasa eso. Y muchas de las veces me dicen, ay, es que tú eres muy chocante, no te cae bien todo. No, pero es que a veces como que eso me impide que yo me acerque a una persona. Que no es siempre, ¿eh? No es siempre, es muy rara la vez, pero sí me ha pasado. Pero muchos piensan que yo es porque soy sangrona. No, es que hay algo que no me vibra con esa persona. Pero no es que yo sea payasa, para nada. Pero si me saluda, con gusto la saludo, o sea, siempre voy a hablarle bien a las personas, siempre los voy a tratar bien, y siempre háganlo, aunque no te vibre, pero tú con educación. Ok, perfecto. Saluditos, hola, un beso y un abrazo para usted.

0: Ok, ok. Saluditos para mi buen amigo Rosenberg. Dice él que... Ok, ahorita yo creo que en el siguiente bloque nos despedimos con eso, ¿va que va? Así que vámonos a pausa comercial y regresamos. Y aquí suena la que buena, La Pantera te las pone.
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1: Wow.

0: Me despido. Gracias, gracias por acompañarme en esta linda mañanita, dice mi querido Rosenberg. Que él cambió su vida totalmente cuando decidió casarse por la iglesia. Y eso le hacía falta y le ayudó a avanzar para mejorar en su vida.
1: 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Juro que...
0: Ok, perfecto. Así que gracias, mi querido Rosenberg. Un beso y un abrazo para ti. Así que feliz, feliz a Madrid. Espero que se la pasen súper bien. Mañana nos escuchamos de 9 a 10 de la mañana. Besos y abrazos. Cuídense mucho. Pórtense bien. Nos escuchamos. Hasta mañana. Se quedan con el Pollo John.
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0: Hola, ¿qué tal? Muy buenos días, bienvenidos y bienvenidas a este sabadito 30 de mayo ya. Acompañándolos con muchísimo gusto. Mi nombre es Alfredo Peroso y el Pollo. Y estaré con ustedes acompañándolos con muchísimo gusto.
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0: Así es, estaré de 10 a 12 acompañándolos con muchísimo gusto a toda la banda que está en las actividades de este sabadillo. Y bueno, con buena música, sobre todo con información. Al ratito nos vamos ahí en galerías porque vamos a tener un eventillo. Bueno, pero eso les voy a platicar en un ratito más. Sale, despedimos a la Panterilla que estuvo con ustedes acompañándolos de 9 a 10. Y nos vamos a quedar con música del regional mexicano para toda la banda que anda ya en las actividades y que nos acompaña con muchísimo gusto. Desde muy, muy temprano, desde la madrugada andan con Tokio. Eso. Platicaremos de algunas cositas y cosotas. Ya se la saben, muchachos. Bueno, número de contacto en cabina, por si no lo saben, por si no lo tienen, agréguelo 962-625-2767. Vamos a platicar de algunas cosas, así que en redes sociales, pues ya saben, ahí nos encuentra como Cabina Tapachula. Búsquele, dele seguir a toda la banda que anda ahí, porque ya no solo andan los animales, ya anda todo el mundo ahí en las redes sociales. Sí, ya, o sea, mejor. Andas con musiquita, es la banda Los Recoditos, se llama En Coma Inducido. Buenos días, señora. ¿Cómo está? Bien, buenos días.

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Oiga, 10 de la mañana con 18 minutos. Estaba buscando aquí esta información para todos ustedes y ya le iba a poner este. Ya le iba a poner este 30 de diciembre. Ah, no. O sea, sí, pero no, muchachos. No, hombre. Uno anda aquí, ya no sabe uno en qué día está, de veras. Bueno, para platicarles de los días internacionales, hay unas cosas bien interesantes que platicarles. El santoral del día de hoy, hay unas efemérides. Estamos exactamente, señora, señor, a los que están en sintonía, 150 días de iniciado este 2026. 150 días. Como si fue ayer, ¿no? 150 días. ¿Saben cuánto nos faltan? Si no fallan las matemáticas, 215 días. Hace unos días les platicaba yo que el 16 de junio es exactamente la mitad del año. Por si no se han dado cuenta. 16 de junio, que es la Virgen del Carmen. Muchos no lo saben, pero ese día. Entonces nos faltan solamente 215 días para terminar este 2026. Y la verdad que el tiempo va avanzando rapidísimo. Pasan los días y a veces no terminamos con algunos temas personales. A veces nos proponemos cosas a principio de año. Y van avanzando los días y los vamos dejando y los van a dieta, sí, mañana, la otra semana, el otro mes, porque ahorita tengo fiesta con mi comadre, fiesta ya con mi prima, fiesta del hombre. ¿Verdad? La salud es muy importante. Y se lo digo yo de manera también personal. Que a veces dejamos, posponemos cosas y decimos, no, para la otra semana, para la otra quincena, el otro mes. Después de junio ya me pongo a dieta. Y no termina uno nunca de ponerse a dieta. Luego, no, es que ya viene septiembre, los taquitos, las fiestas patrias. Y luego, no, es que ya viene el Día de Muertos y. Sí, no, no. Empieza uno a comer pan. No, sí está difícil, ¿no? Está difícil, muchachos. Bueno, dice por acá Normita Zúñiga, dice un tema de MS, tu olvido es. Ustedes le cambian el título a las canciones. Los van a demandar por andarle cambiando el título a las canciones. Saludos a la familia Zúñiga, buenos días. Sí, hombre, no le cambien el título a las canciones. Una su demandota van a recibir. No le cambia. Saludos a mi tocallito. Dice, buen día, feliz sábado, bendiciones, aquí andamos a la escucha. Gracias. Oiga, de verdad, gracias por sus mensajes, 962-625-276. No nada más le den me gusta a la publicación, quiero leerlos, quiero saber quiénes están en sintonía, los que están en la chamba allá en los mercados, a la gente chambeadora. La verdad que hoy en la mañana me echó un vueltón por allá. Sí, cómo no, gente bien trabajada. Ayer, mira, a pesar de la lluvia, ahí estaban. Gente trabajadora, de veras. Un aplauso para ustedes. Damos un fuerte abrazo a los diferentes mercados, A todos. Al Mercado Sebastián, al 5 de Mayo, al Mercadito de la Estación. Oiga, que ya está toda la banda también chambeando, échale muchas ganas. Y que todos los días salen, pues, a darle duro al jale. A los tianguis, al Tianguis Tapachula, a todas las señoras preciosas que están ahí en las actividades de un día más, allá en el tianguis de San José Ledén también. Qué mercadito tan simpático ese, ¿no? Me gusta mucho el diseño de ese mercadito. ¿Dónde más? Allá en Soli parece que hay uno, ¿verdad? Hay uno ahí medio como tipo rodante, un mercadillo ahí. También los que están ahí sobre la Quixino, allá por la Antorcha, entre la Antorcha y Milenio, por ahí hay un, ya se hizo un mercadito ahí. ¿Verdad que sí? Sí, cómo no, ya hay varios. Pero bueno, el santoral del día de hoy es 30 de mayo, es Fernando, para todo, mi compadre Fernando, el tití, cumpleaños, a su santoral, su santo, mi compadre. Bueno, vámonos a las efemérides rapidísimo. Un día como hoy, pero de 1992, la ONU decreta un embargo total contra Serbia y Montenegro. En el 98 ocurre un terremoto de magnitud 6.6 en el norte de Afganistán, causando la muerte de más de 5.000 personas. Eso fue en el 98. En el 2018 ocurre la masacre del Día de las Madres.
en el que manifestantes contra el gobierno de Daniel Ortega en varias ciudades de Nicaragua son repelidos mediante disparos. Murieron 19 personas y más de otras 100 resultaron heridas. Un hecho trágico en Nicaragua. Esto fue en el 2018. Lamentable, ¿no? En el 2024, Corea del Norte lanza una flota de más de 200 globos llenos de basura y estiércol. Imagínense sobre Corea del Sur. El ejército surcoreano aconsejó a la población permanecer en casa y desplegó un escuadrón para recoger dichos objetos. Imagínense nada más. Cosas de los gobiernos, ¿no? Bueno, ellos sabrán. En el 2024, el expresidente de los Estados Unidos, Donald Trump, es declarado culpable de 34 cargos. Y es la primera vez que un presidente estadounidense ha sido declarado culpable de un delito. Se enfrenta a una pena de hasta 4 años de prisión por delitos relacionados con fraude fiscal, bloqueo de dinero, obstrucción de la justicia, abuso de poder, conspiración y lo que resulte, dicen por ahí, ¿no? Imagínense nada más. Y es el actual presidente de los Estados Unidos. Ven, así las cosas. Vamos a ir con musiquita. Y seguiremos platicando de más temas, que hay mucho de qué platicar el día de hoy. Ojalá que te vaya mal, no, hombre, ¿y cómo? Que te vaya bien. Él es Larry Hernández. Buenos días. 10:24.

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11: 10:29.
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13: Oiga, no sé si es mi sentir, pero los noto así como que no andan ready, ¿eh? Andan como que sí, apachorro. ¿Qué tienen hoy sábado, eh?
12: ¡Échale, amigo!
13: ¿Se fueron de fiesta anoche? ¿Y yo qué? No, hombre, andan bien apachurrados. ¿Qué tienen, muchachos? No, hombre. Bueno, dice para acá, saludar a la sobrina que se va a graduar de la primaria, Génesis Lisbeth López Pérez. Ah, ¿cómo? De los López Pérez de Angangueo. Sí. Saludos para Génesis Lisbeth, que ya va a salir de la primaria. No, hombre, ya va para la secu. La disco, el antro. Saludos para ella y para todos los niños que ya van a salir de primaria, oiga, y los que van a salir de secundaria también, ya van a la prepa, niños. Ya no son niños, ya son adolescentes. Qué cambio, ¿no? Cambio de salir de la primaria. Me acuerdo todavía cuando salí de la primaria. Ya llovió y volvió a llover. Se secó y volvió a llover. Sí, qué emoción, ¿no? Cuando sale uno de la primaria. Emoción y tristeza, ¿no? Hay niños que hasta lloran, fíjese, cuando salen de la primaria. Porque ya no van a ver a sus amigos. Son 6 años, la verdad, de la niñez, en la etapa de primaria. En donde convive uno con muchos niños, pasan tantas cosas. Y hay muchos niños que incluso lloran en la graduación de primaria. Ya en la secundaria ya es como que, sí, pero ya no tanto, ¿no? Ya es como que muy rápido. Y en la prepa igual, pues ya pasa muy rápido, son solamente 3 años. Y ya de ahí en la universidad, pues bueno, ya son otros rollos muy distintos. Pero la verdad que felicidades para todos los niños y las niñas que están en esa etapa tan bonita, ¿no? De graduarse, de salir de la primaria, a los que van a salir de secundaria también. Es un esfuerzo, no solamente de ellos, sino de los padres. ¿Cómo, no? La verdad que

y felicidades para todos, para las mamás, para los papás, y para los niños que también se esfuerzan todos los días por levantarse a la escuela y órale, vámonos con todo y mochila a la escuela. Saludos para ellos, felicidades. Dice, hola, saludos a la banda de La Ceiba. Saludos a toda la banda de La Ceiba. Mi compadrito, Padrito Reyes, allá anda en la chamba. Échale muchas ganas. El águila solitaria. ¿Por qué se puso así, compadre? Saludos, allá anda en la chamba, la escucha. Buenos días. Bueno, vámonos con musiquita porque dice que los graduados quieren bailar. 10:32.

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14: ¡Yeah! Oiga, 10 de la mañana con 40 minutos para toda la bandera que anda en la chamba. Gracias por acompañarse y estar en sintonía de La Qué Buena, ¿eh? Sabadito 30 de mayo. Ya nos estamos echando el mes de mayo. Viene junio. Saludos a mi compadre Pedrito y a todos los oncemetristas. Que no se muera nunca el radioaficionado. La verdad que sí, les mando un fuerte abrazo a todos. Mi compadre Moisés Arriola. Ahí andamos en frecuencia. Sí, cómo no. Oiga, platicándole de algunas cosas a nivel internacional. Bueno, el 30 de mayo se conmemora, digo, porque no es como celebración, ¿no? Se conmemora el Día Internacional del Síndrome Prader-Willi, con la finalidad de sensibilizar a la población acerca de esta enfermedad poco frecuente, originada por un fallo en la expresión de genes del cromosoma número 15. La alteración genética ocasionada por esa enfermedad, bueno, fue reseñada clínicamente en el año de 1956 por los médicos suizos Andrea Prader, Alexis Labart y Heinrich Willi. Por eso es el nombre del síndrome, ¿no? Prader-Willi. Surgió a raíz del diagnóstico efectuado a 9 pacientes quienes presentaron un cuadro clínico de obesidad, talla muy baja, hipogonadismo y criptorquidia. Mostraron alteraciones en el aprendizaje posteriormente a una etapa de hipotonía muscular pre y postnatal, así como una discapacidad intelectual de leve a moderada. Dirán ustedes, ¿qué es el síndrome Prader-Willi? Bueno, es un trastorno genético poco frecuente, originado por la deficiencia en la expresión de genes del cromosoma número 15, ocasionando discapacidad intelectual, obesidad y baja estatura. Se manifiesta en los primeros años de vida, afectando uno de cada 20,000 recién nacidos vivos. Esta alteración genética afecta al sistema nervioso central, generando una disfunción en el hipotálamo. Esta región del cerebro regula varios ciclos corporales, produce también la secreción de hormonas, controla el apetito, regula la temperatura corporal y estimula la producción de hormonas del crecimiento para el desarrollo del cuerpo. De ahí la importancia de este tipo de enfermedad. Algunos de los rasgos físicos distintivos de este síndrome, pues son los que a continuación les voy a describir. Ojos con forma de almendra, sienes de la cabeza estrechas, labio superior fino y exceso de grasa corporal. Y este síndrome es conocido como la enfermedad de los 1,000 síntomas. Así es conocida. Y pues bueno, los principales síntomas que caracterizan a este trastorno varían en cada paciente, los cuales pueden cambiar en el transcurso de la infancia a la adultez. Así como lo escucho. Hipotonía, que es poco tono muscular en la etapa de la lactancia, caracterizada por la dificultad para succionar, generando dificultades de alimentación, la falta de energía, el retraso del desarrollo psicomotor, discapacidad intelectual y problemas en el comportamiento, sobre todo en la infancia. Problemas de aprendizaje, retraso mental leve y conductas inusuales tales como impulso incontrolable por el consumo de alimentos que genera obesidad o sobrepeso. Impaciencia, fíjense, ataques de ira, distracciones, impulsividad, problemas de comunicación, conductas autolesivas y comportamientos obsesivo-compulsivos. Poca habilidad interpersonal, no es muy sociable. Es el síndrome de Prader-Willi. Ahí está, muchachos, para que más o menos lo tengan en consideración, sobre todo para aquellos que pues están esperando bebés o los que ya los tienen, y siempre es información importante. ¿Alguien anda en modo crudo? Varios, dice. Bueno, él es Gerardo Ortiz, 10:44. Otra vez.

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4: Y ahí le va pa' mi compa el águila.
5: Ay Dios, esa no era.
4: Durango,
5: la fe, muchachos.
6: ¿Y cómo andamos?
5: Esa es la de la noche.
6: Esa
5: es la de inmortales. Una disculpita, ¿no? Bueno, seguimos con más. Oiga, al ratillo los esperamos allá en Plaza Galerías. Yo sé que hay mucha banda que espera cada campeonato del mundo, que por cierto somos la estación oficial de la Copa del Mundo. Vamos a tener los partidos de la selección mexicana y algunos otros muy interesantes para que usted, bueno, se quede, para los que le agarra en el tráfico, para los que están en la chamba y no pueden salir, no pueden ver una pantalla, pues bueno, a través de la radio, ya sabe que nosotros siempre estamos bien pendientes de lo que sucede en el mundo. Y obviamente la Copa del Mundo no podía quedar fuera, así que vamos a tener partidos completamente en vivo, desde las diferentes plazas, ¿no? En este sentido, en la Ciudad de México, Guadalajara y Monterrey. Sí, cómo no. Así que, bueno, bien pendientes de la transmisión. El próximo 11 de junio vamos a tener el México-Sudáfrica. Y, pues bueno, al ratito vamos a estar en Plaza Galerías. Salió por lo del Panini. Vamos a estar intercambiando estampitas. Yo sé que hay mucha gente que le gusta coleccionar el Panini completamente lleno. Y algunos ya, bueno, ya tienen muchas estampitas repetidas. ¿Qué vamos a hacer? Ahí va el meollo del asunto. Vamos a ir a Plaza. Vamos a estar ahí un buen rato. Vamos a estar a partir de las 12. De hecho, creo que me voy a ir antes de las 12 de aquí. Vamos a estar allá para el intercambio de estampitas del álbum este famoso de la Copa del Mundo. Así que para todos los coleccionistas, para los niños, para los adolescentes, hay mucha banda que les llama la atención este intercambio de estampitas. Así que ya los esperamos. A las 12 vamos a estar ahí en Plaza Galerías, ahí en la zona gourmet. Ahí nos vemos, ahí vamos a andar un rato. Un buen rato vamos a estar para el intercambio de estampitas. ¿Cómo es eso? Bueno, si usted tiene muchas repetidas, digamos ya tiene muchos Neymar, ya le salió muchas veces a Neymar. Bueno, hay alguien más que a lo mejor no lo tiene, ¿no? A lo mejor muchos tienen a Raúl Jiménez. Bueno, puedes hacer ese intercambio. Tú tienes la de Neymar y el otro la de Raúl Jiménez. Bueno, yo te la doy, tú me la das y así nos vamos. Está bastante padre, ¿eh? Bastante padre la actividad que vamos a tener al ratito ahí en Plaza Galerías, en punto de las 12. Allá nos vemos, muchachada, porque vamos a hacer intercambio de estampitas del mundial. Vámonos con música. Ándale, él es el de las Razers, se llama De los Cerros la Escuela. Cierro, parientón.
7: Ya

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12: Estamos al millón, dice. Al millón. Oiga, 11 de la mañana con 10 minutos. Gracias por la compañía y por estar en sintonía del 94.7 a través de la cadena internacional. Qué buena, ya sabe que tenemos el mundial 2026, así que a partir del próximo 11 de junio tendremos mucho fútbol para todos los que, bueno, de alguna forma tienen actividades laborales y pues no pueden estar pegados a una televisión, tienen que chambear, pues bueno, nosotros les vamos a llevar los partidos completamente en vivo para que no se los pierdan. Así que somos la estación oficial del mundial. Oiga, y también al ratito nos vemos allá en Plaza Galerías, hablando de mundial. Vamos a intercambiar estampitas, figuritas, como le quieran decir, de este álbum que cada 4 años sale, el famoso Panini. Así que allá nos vemos para todos los coleccionistas. Ya tienen muchas repetidas, muchachos. Allá va a haber otro que también tiene muchas repetidas. Entonces, entre repetidas, ahí vamos a estar intercambiando. Así que allá nos vemos.
13: Y échale a tocar en la Tijuana.
12: Sí, hombre, ya no tengas. Es que también eso, mira. Es un gasto.
13: ¡Compa Mafio!
12: No, ya no gaste, mejor vamos a ver cuáles tienen allá y cuáles tengo yo y cuáles me faltan y cuáles me sobran. Y allá compartimos las estampitas, figuritas, lo que ustedes le quieran decir. A las 12 ya nos vemos en Plaza Galerías, ahí vamos a andar. Así que cáiganle, lleven su álbum, lleven su pegamento y de una vez ahí pegan sus figuritas, sus estampitas, ¿verdad? Lleven bien contadas también sus figuritas, porque ya saben que entre la bola luego se pierden y uno nunca sabe, ¿no? Entonces, cuéntelas bien. Es más, llévenle en una bolsita bien aseguradas. Digan, no, pues ¿cuáles tienes? A ver, saca una, yo saco otra. Y así nos vamos a ir, ¿no? Intercambiando figuritas. Ah, va a estar chido. Allá nos vemos en Plaza Galerías al ratillo. A las 12 ya andaremos. Con muchísimo gusto. Oiga, 11-11. Afirmativo, dijo mi compadre Leo. ¿Verdad? Bueno, vámonos con más información. Días internacionales. Cada 30 de mayo se celebra también el Día Mundial de la Esclerosis Múltiple. Sí. Una efeméride impulsada por la Federación Internacional de Esclerosis Múltiple para concienciar a la población sobre esta enfermedad que afecta a más de 2 millones de personas en el mundo. El lema internacional del Día Mundial de la Esclerosis Múltiple de este año es: mi diagnóstico de esclerosis múltiple. Así nada más. Acompañado del eslogan global: navegando juntos la esclerosis múltiple. Y la verdad que es una enfermedad bien, bien complicada. Impulsada cada 30 de mayo por la Federación Internacional de Esclerosis Múltiple, por sus siglas la MSIF, esta campaña multianual centra todos sus esfuerzos en derribar las barreras globales que retrasan la detección de esta enfermedad neurológica crónica e impredecible. La iniciativa hace un llamamiento urgente para mejorar la formación de los profesionales sanitarios, financiar nuevas investigaciones científicas y actualizar los criterios clínicos mundiales para asegurar que cualquier persona afectada reciba un veredicto médico preciso y temprano, que, ojo, eso es muy importante, y es fundamental para iniciar tratamientos modificadores que frenen el avance de la patología. Sí. Y es que, por ejemplo, en el 2009 la Federación Internacional de Esclerosis Múltiple dio inicio al primer Día Mundial de la Esclerosis Múltiple, reuniendo a la comunidad internacional para compartir experiencias y alternativas para contrarrestar esta enfermedad. Dirán, ¿qué es la esclerosis múltiple? ¿De qué está hablando el pollo? Bueno, la esclerosis múltiple es una enfermedad neurológica crónica que afecta principalmente a la población con edades comprendidas entre los 20 y 40 años, con una mayor incidencia de casos en mujeres. Así que para todas las mujeres, mucho ojo. Esta enfermedad se genera en el sistema nervioso central, afectando al cerebro y la médula espinal. Al lesionarse la mielina, que es un material graso que protege y rodea las células nerviosas, afecta la forma en que los nervios conducen los impulsos eléctricos hacia y desde el cerebro. Y para esto hay algunos síntomas: debilidad muscular, alteraciones de la vista, sensación de hormigueo, picazón, pinchazos o entumecimiento, problemas de memoria y pensamiento, problemas de coordinación y equilibrio, y además de fatiga. Realmente no se conocen las causas de esta enfermedad, que tiene una mayor prevalencia, entre las mujeres, incidiendo la latitud geográfica donde habitan las personas. En ese sentido, las áreas tropicales y cercas al Ecuador tienen una baja incidencia de la enfermedad. Uno de los principales factores de riesgo de la enfermedad radica en el consumo de cigarrillos, ya que las personas fumadoras tienen un peor pronóstico de evolución de la patología. Es Día Mundial de la Esclerosis Múltiple. Bueno, ahí está la información para toda la banda. Vámonos con más música. Que siga la fiesta, dice Exterminador y Alex Lora. 11:15.

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Oiga, pues ya me voy. Yo le dice que el que avisa no traiciona, ¿no? Les dije a muchos que me iba yo a ir. Si no me aprovecharon, ahora sí que, ¿qué puedo hacer yo? ¿Cómo se llama la canción de Shakira? Sí, ya está, hombre, tú búscala. Ah, ya me ponen. Ahí está. Bueno, muchachos, vámonos porque nos espera Plaza Galerías. Vamos a estar intercambiando estampitas de este famoso álbum. Porque el mundial, la verdad que ya estamos, híjole, a 12 días. Sí. Además, somos la estación oficial de la Copa del Mundo. Así que, muchachos, el próximo 11 no se pierdan la transmisión a través del 94.7. El partido es a la 1 de la tarde. Ahí les vamos a ir dando detalles. Ya está el mundial a la vuelta de la esquina. Así que lo primero es llenar nuestro álbum, y los que tengan repetidas, allá nos vemos en galerías. Ya saben, lleven contaditas sus estampitas, porque en la bola uno ya nunca sabe, fíjate. Al rato va a salir con que yo traje 40 y llevo nada más 10, o sea. Así que allá nos organizamos, hombre. Ustedes no se preocupen. Allá nos organizamos para el intercambio de estampitas de este álbum Panini. Así que allá nos veremos al ratito. Ya voy para allá, ya voy, jefe, ya voy. Tranquilo. Que no panda el cúnico. Así que vámonos a plaza. Ya nos vemos. Vamos a estar un buen rato allá, ¿eh? ¿Viáticos? ¿Qué pasó? Bueno, allá nos vemos. Entonces recuerde que somos la estación oficial de la Copa del Mundo. Y esta canción es de Los Huracanes del Norte, dedicado a la frontera del sur. Buenos días, cuídense. Al ratito viene el Pandita con el show de los animales. Bye, bye.

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1: La brisa y código FN se llama Me Va. ¡Gózala, machín, oiga!
2: ¡Alguno viejo! ¡Bueno!

0: gracias. Qué chulada. Dale, aquí andamos en Código con la Brisa. Muchísimas gracias a toda la gente de Sonora. Aquí andamos en Código.
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0: ¿Cómo te llamas?
1: Ah, este. Papi. Aquí anda mi muchacho de las redes sociales. Oiga, acompañándonos, ya sabe, a través del 94.7. Vamos a regresar a cabina porque desde Plaza Galerías, Cristian, desde aquí suena
2: la qué buena.
3: Órale, chicos.

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0: Y nosotros ya estamos de vuelta. A continuación viene Basta Radio 2.0. ¿Y qué creen? Tengo regalito para ustedes. 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Hoy se pueden llevar una lonchera térmica con utensilios, pero antes la información en la voz de la hormiga.
1: Así es, pandita. 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
0: Perfecto, ya tenemos a alguien en la línea telefónica. Espero que sea el participante. Bueno. Hola.
2: Hola, buenas tardes.
3: Hola, ¿quién habla?
2: Silvia.
3: Silvia, la amiga Chibi.
2: Sí.
3: Oye, Chibi, veo que eres bien aferrada. No ganas, pero eres necia.
2: Ay, comadre.
3: Chibi, preparada el día de hoy. Mándeme.
2: Chibi. Quien arriesga no gana.
0: Ya, pero bájale un poco al radio, mi amiga Chibis, porque vamos comenzando con esos ruidos feos y extraños que a mi oído no le gustan, lo ponen mal y lo estresan a mi oído. ¿Será posible que le bajes el radio y solamente me escuches por el auricular de tu teléfono? ¿Será posible ese gran favor, Chibi?
2: Ya.
3: Bueno, ya está pues. Por favor, porque mira, de veras, a veces no se puede. Chibi, ¿cómo amaneciste el día de hoy? ¿Muchas ganas, pocas ganas o hartas ganas?
2: Con hartas ganas.
3: Eso, ¿vas a ganar el día de hoy? ¿Me lo prometes?
2: Hoy creo que sí. Bueno, sí.
3: Confía en ti, mujer, confía en ti. Bueno, pues el día de hoy la hormiga ya está preparada. Minuto 30, hormiga, en cronómetro.
0: Para comenzar con el Basta Radio 2.0. Hormiga, ¿ya está lista?
1: Lista.
0: Chibi, ¿ya está lista?
2: Sí, ya lista.
0: Bueno, atención, Chibi. El tiempo empieza a correr cuando yo termino la pregunta, que es la siguiente. Nombre de canciones famosas. Chibi, con la
2: A. Amor, amor.
3: Amor, amor. ¿Quién la canta esa?
2: Ángeles Azules.
3: Ah, correcto.
1: Ah, amor de mujer, Paulina Rubio.
3: Correcto, con la B.
2: Besos de ceniza.
3: ¿Quién la canta?
2: Ay, creo que...
3: Sí. Timbiriche.
2: Ajá. ¿Dijo la canción o dijo el artista?
0: No, pero estoy preguntando porque tiene que ser conocida, Chibi. El productor soy yo, Chibi, no eres tú. Chibi, tranquila. ¿Con la B, hormiguita?
1: Bailando de Enrique Iglesias.
3: Correcto, con la C.
2: Con la
3: C. Chibi, con la C.
2: Corazón.
3: ¿Quién la canta?
2: Ay.
3: No se vale mentir,
2: de
3: Bronco. ¿Quién?
2: Bronco. Corazón duro de Bronco.
3: Correcto, sí, la conozco.
1: Colgando en tus manos de... Ay, Carlos Baute.
3: Ajá. Correcto, con la B. A ver. Hola de canción famosa.
1: Ay, Dios mío.
3: Chibi. Chibi. Chibi. Bueno, le voy a colgar a Chibi porque ya se quedó callada.
1: Si
0: ya se
1: quedó
0: callada, quiere decir que ya está buscando la respuesta en internet.
1: Ay, comadre.
0: Chibi, por tramposita, has perdido.
1: No puede ser.
0: Chibi, le dije tres veces, Chibi, y no me contestó.
1: Oye, me estaba dando pelea la Chibi.
0: Pero con trampa, así no vale.
1: Ah, pues, comadre, Chibi.
0: Chibi, eres una tramposa, ¿eh?
1: Ay, no.
0: Tramposilla la muchacha. Bueno.
4: Hola.
3: Hola, ¿quién habla?
0: Bueno, nadie. Siguiente. Ay. Tengo la gente, qué bárbaro.
1: Vamos a ver, 962-62-527-67.
0: Vamos, muchachos. 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Bueno.
3: Aló.
0: Otro mudo.
1: Ay, no puede. chamacos, ¿por qué se están quedando en silencio?
0: Porque andan mudos el día de hoy. 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
0: Bueno.
4: Bueno.
3: Hola, ¿quién habla?
4: El David.
3: David, ¿cómo estás, David?
4: Muy bien.
3: ¿Descansando o trabajando, David?
4: Aquí andamos trabajando.
3: ¿A poco? ¿Y te dejan a jugar? Bueno, vamos entonces, David. Comienza el tiempo, minuto 30. Cuando termino la pregunta, menciona nombres de héroes. Con la A.
4: Héroes
3: con la A.
4: Ah, sí.
3: Ahí está. 3 segundos.
4: Halcón.
3: ¿Quién es ese?
4: El de la Liga de la Justicia.
3: ¿Cuál es el nombre, vale?
1: Iron Man.
3: Iron Man, correcto. Con la B.
4: Ese con la I.
3: Con la B.
4: Batman.
3: Batman.
1: Ay. Ay.
3: Héroe con la B.
1: Black Panther.
3: Correcto. Con la C.
4: Capitán América.
3: Correcto.
1: Ay, míralo, bien rapidito contestó.
3: Va en chinga, muchacho.
1: Cíclope.
3: Ah, con la D.
4: Con la E.
3: Con la D.
4: Con la B.
3: D de dedo.
1: Mira, cállate, mejor.
3: Con la D de dedo.
4: Voy a dar.
0: ¡Ay, David!
1: ¡Ay, David! ¡El tiempo, hombre!
0: Ya empezaba a pujar, ya.
1: Ya estaba.
0: Ya cuando la gente empieza a pujar es que ya valió eso, ¿eh? Ya. Ya conozco sus pujaderas.
3: ¿Qué?
0: Ya cuando empiezan a pujar y es que están inventando, ya no saben ni qué decir.
1: ¡Mira, pues!
0: Entonces así no se vale. No. Oye, hoy tenemos un juego fallido.
1: Oye, y también se quedó en la D, ¿verdad?
0: También se quedó.
1: Fíjate, estaba, ¿puedo decirlo?
0: ¿Sí?
1: Sí, estaba Dipol.
0: Dipol, sí. Pero pues es que se atoró.
1: ¡Changa!
0: Luego anda escondido,
1: David,
0: llamando.
1: ¡Sí, hombre!
5: ¡Mira, pues!
1: No puede ser.
0: Luego se anda escondiendo, dice.
1: Sí, porque está en el trabajo.
0: Sí, pero déjalo, chitón, se cierra el portón. No le digas a nadie. Voy a la pausa y regreso al show.
1: ¡De los animales!
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1: 12:30.
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0: siento así bien futbolera con esa rola. Bueno, hay controversia que dice que te pasé la de Iron Man, que es con I, que no es con A, que yo te tache esa. Dice que perdiste, es una tramposa y vete de aquí.
1: ¡Ay, no!
0: Todo eso dice el público.
1: ¡Ay, chamaco!
0: Son pleitistas, pero de los buenos. ¿Sabes qué son?
1: ¿Qué?
0: Montoneros.
1: Pues ¿qué? Sí, en el juego que pasó ahorita ninguno de los dos ganó.
0: Además, David, tú estabas bien soqueto loque.
1: Ya no puede ser, David.
0: Mira, de todos modos, aunque yo le descalifique esa a la hormiga, tú también estabas y te quedaste callado y empezabas a inventar cosas y empezabas a hacer. Ay, ya.
1: A la pujadera.
0: Sí.
1: Oye, ¿pero en qué pujando letra se quedó?
0: ¿Con la D?
1: En la D, va.
0: Ya no pasaron.
1: Sí, pues.
0: Tú dijiste la de Dipol, ¿no?
1: Yo dije Dipol, pero eso, pues ya, pero ni siquiera me dio
0: pero
1: chance.
0: Pero ya ni esa, pues, hombre. Ya estamos chupando tranquilo, chamaco. ¿Sabes qué? El Jonathan, sí, que no cumple ni siquiera con el pan.
1: Otro, está blegando, está peleando.
0: O sea, los que más hablan y chismean y mitoteran son los más hijos de la mazorca pan con crema.
1: Ah, hombre, el Jonathan, mira.
0: Jonathan,
1: pues,
0: Ruiz, mira, te la dedico.
2: Mejor.
0: Sí, porque tú eres el menos indicado porque este pareciera que le estamos pidiendo que nos regale el pan. Sí, cabrón, ya. Además, ya no quiero pan, ya conseguí una panadería bien chingona.
1: Aquí nada más fui, pues, con mi comadre Petra, aquí en la esquina, y conseguí mi pan ya.
0: Petronila la chilanga.
1: La esa merita,
0: hombre. Esa mera nos vendió el pan de a peso y rico.
1: Y rico, y no es pan de agua, pan rico.
0: No, pan de agua como los tuyos.
1: Ah, va a ver, Jonathan. Bueno,
0: saludos, Jonathan Ruiz, saludos a Andrés García. A don Leo Serafín, gracias don Leo. A José Fernando Sereno, que anda escuchando la Qué Buena. A Dani Ramos, muchas gracias. Excelente tarde, excelente mediodía. A nuestro amigo el Dino. Alfredo también dice por acá van a estar esos animalitos consentidos. Ay, mira, qué bonito.
1: Ay, qué bonito, qué bonito.
0: Pandita y hormiguita, feliz sábado. Dios me lo bendiga. Muchas gracias, Alfredo, por dos para ti, ¿eh?
2: Gracias, Alfredo.
0: Saludos para Carlos Avendaño también. Y estoy esperando mi agua de caña del desgraciado aquel.
1: Ay, Dios. Engañado te va a tener este hombre. Mira, pandita,
0: déjalo porque lo voy a volver a bloquear de mi vida y me va a estar rogando,
1: no,
0: hincado.
1: Ese hombre, déjalo, déjalo.
0: Y tengo pruebas de que me anda ruego y ruego que no lo trate con la indiferencia como,
1: ay,
0: la canción.
1: Sí, no.
0: Bien dice la rola. Sí, dice la rola que dice aquella, la indiferencia.
1: También. Ah, sí, la indiferencia. Sí. También fue la indiferencia de Juan Gabriel.
0: O la aquella, mi silencio será tu regalo.
1: A la mecha.
0: Y ya saben a quién me refiero, ¿verdad? Desgraciado, sí, pérfido.
1: A un cierto individuo.
0: Que no queremos decir su nombre, pero le dicen el chilango.
1: Pelajustán.
0: Come cuando hay. Hoy voy a enlazar otra vez con los chicos allá a Plaza Galerías, porque recuerden que hoy es el cambio de estampitas.
1: Aprovechen a llevar las repetidas. Cambien de una vez del álbum Panini. Ahora sí se acerca el Mundial 2026.
0: ¿Dónde están ubicados? Justamente en la zona gourmet de Plaza Galerías. Ahí está el Pollo, está Cristian Alegría y de todo el equipo, ¿no?
1: Ándale, ahí anda también la Jirafa. Y bueno, pues hay que aprovechar. Lleven a los chiquitines a intercambiar sus estampas. Aprovechen porque esto solo va a ser el día de hoy hasta las 3 de la tarde en la zona gourmet de Plaza Galerías.
0: Perfecto, así que me voy a enlazar con el Pollo Man, que ya está listo. Adelante, Pollo.
1: Vamos,
3: aquí estamos de regreso, acompañándolos con muchísimo gusto desde Plaza Galerías. Ya se armó el alboroto con este famoso álbum Panini. Si ustedes, chicos, a los que nos escuchan a través de nuestras frecuencias, bueno, cáiganle aquí a Plaza Galerías porque ya estamos recibiendo a todos esos que ya tienen su álbum, a todos esos coleccionistas que les gusta el fútbol, que les gusta coleccionar. Pues bueno, todos las grandes estrellas del mundial, obviamente muchos dirán, bueno, yo quiero especialmente la de Messi, o quiero la de Mbappé, o la de Cristiano Ronaldo. Hay incluso en este y en todas las ediciones de estos álbumes, hay unos hologramas muy difíciles de conseguir. ¿Alguien puede decir, yo tengo un holograma repetido, digamos, de Messi? Y puede decir, bueno, yo por el holograma de Messi quiero 5 estampas. O sea, eso también se puede dar. Hay muchas formas de intercambiar las estampas, así que vamos a estar acompañándolos. Estamos aquí en la zona gourmet de Plaza Galerías para que ustedes vengan. Avísenle a los coleccionistas, avísenle al hermano, o a lo mejor la hermana le gusta el fútbol y andan coleccionando este álbum. Bueno, cáiganle aquí a Plaza Galerías porque vamos a estar un buen rato. Traigan su álbum, traigan todas sus estampitas para poder hacer el intercambio. Y pues bueno, ya vemos mucha banda que está aquí en el desayuno. Ya sabe, el área de la zona gourmet, bueno, está amplísima, está bien cómodo, hay climita. Bueno, ustedes pueden venir y acompañarnos aquí en la zona gourmet porque ya estamos completamente en vivo a través del 94.7 para que Bueno, toda la banda sepa, que estamos en el intercambio de estampas de este álbum Panini para que traigan, pues, sus estampillas, traigan su álbum completo, y pues aquí vamos a ir checando a ver cómo está el rollo de el llenado. ¿Quién ya tendrá lleno este álbum, Cristian?
2: Mira, Pollo Penados, yo considero que la hormiga por lo menos debe de tener todas las estampas del refresco de cola, ya que todo el tiempo la veo bebe y bebe y eso. Y recuerda que hay estampitas especiales del refresco de cola que vienen en el álbum.
3: Así que bueno, esa es la información que tenemos. Y obviamente, bueno, provechito para toda la banda que anda aquí en la zona gourmet, porque vamos a estar un buen rato. Vamos a esperar a los coleccionistas, a esa banda que le gusta el fucho, a esa banda que, pues ya sabes, ¿no? Le gusta ahí estar coleccionando estampitas. Así que, bueno, tu jugador favorito, Cristian, para este mundial.
2: Ah, siempre, Cristiano Ronaldo, eternamente, Team Cristiano Ronaldo.
3: No va a ir al mundial,
2: fíjate. Va a ir, Messi está ahorita con un desgarre que tuvo hace...
3: Tampoco va a ir.
2: Dicen que probablemente, a ver si se recupera en esos días, podría participar, pero bueno, imagínate, en duda los dos grandes actualmente. Neymar, por ejemplo, jugadorazo que está el partido de contra Ghana.
3: También está lesionado.
2: No, pero ese sí hizo un... Sí, sí repartió el queso ahí. Los que hay que ver, Vinicius, por ejemplo, son jugadores que hay que estar viendo en estos momentos. Ansu Fati también es otro, y bueno, hay más jugadores.
3: Pues ahí está, muchachos, así que vamos a regresar a cabina con muchísimo gusto a través del 94.7. Seguimos transmitiendo desde Plaza Galerías, donde la buena vida se nota, así que seguimos con el intercambio de estampitas del álbum Panini.
0: Oye, ya te quemaron,
1: oye,
0: hormiga.
1: Oye, si tú ese potro, cállate, potro, hombre, de veras.
0: Qué pura Coca-Cola.
1: Si tú.
0: Bueno, y mentira no dijo.
1: Es que la verdad, la de vidrio está, sabe mejor.
0: Ahí nos vemos con la diálisis, ¿eh? Ahí nos vemos con la diálisis.
1: Ay, no, cállate, no.
0: Bueno, muchachos, recuerden que ya está por allá toda la banda en Plaza Galería Zona Gourmet. Ya escucharon, vayan en chinga e intercambien esas estampitas repetidas.
1: Las que ya tienen, aparte, pues, ya saben ustedes, te la venden en el sobre. En el sobre vienen como 4 o 3 tarjetas o 5. Oigan, aproveche si ya te salió repetida. Cámbiale, Mbappé, que dicen que es el que más sale, tú.
0: ¿A poco sí?
1: Sí, el Mbappé, el que tan chulo el Mbappé.
0: Pues quién sabe, pero a lo mejor y sí, va, puede
1: ala,
0: ser.
1: Qué piernota del Mbappé.
0: ¿Qué dice nuestro Rodri? ¿Quién anda por allí, Rodri?
4: Yo no tengo álbum.
0: ¿Cómo?
4: No tengo álbum.
0: Híjole, hay que comprar uno.
1: Ay, a ver, mamá de Rarri. Mamá de Rorrigo.
0: Se anda quejando el Rodri.
1: Mira, el niño está diciendo que no tiene álbum, señora.
0: Oye, estaba checando en redes sociales que llenar el álbum cuesta 26 mil pesos.
1: ¿Es en serio?
0: 26 mil bolas. Imagínate. No, pues, ¿para dónde compro un carro?
1: Oye, no, imagínate el enganche tú de un carrito.
0: Doy el enganche de un carrito. Yeah. O para comprarle el bocho al pollo.
1: ¿Qué? El álbum... ¿Para cuántas estampas son, tú sabes?
0: No sé, pero ya hicieron una cuenta. Hubo una información ahí en las redes.
1: Ajá.
0: De alguien que ya lo llenó.
1: No manches, ¿ya lo llenó?
0: Y completo le salió en 26 mil pesos.
1: ¡Oh, lo mecho!
0: Con eso de que te salen un chingo repetidas.
1: Sí, es que salen, bueno, muchas repetidas. Te digo, pues, que el Mbappé dice que sale muchas, sí, repetidas, pues muchas veces.
0: Es que ese es negocio. Negociazo. Bueno, saludos a Rubén López Mejía, como siempre ahí en Florida escuchando el show. Y mira, ahí está el Coqui, dice, mira, buenas tardes, mi hermoso Serafín. ¿Cómo, a don Leo Serafín?
1: A ver, ¿qué? ¿Dónde está tu aro de Serafín, tú?
0: Saludos para la hormiga roja, porque es bien venenosa, dice.
1: ¿Qué? ¿Cómo que venenosa?
0: Ahora que venenosa, mira, ¿ya viste?
1: ¿Quién dice, el Coqui?
0: El Coqui.
1: A ver, Coqui, ¿qué pasó a mí? Háblame claro, por favor. ¿A
0: ¿cuándo
1: qué te refieres?
0: Envenenó?
1: ¿A qué te refieres, Coqui?
0: ¿En qué eres venenosa, dice?
1: Así dijo, que soy bien venenosa.
0: ¿Qué
1: ándale
0: dice el Dino? A ver si anda de...
5: Buenas tardes, pandita, hormiguita hermosa, bendiciones ahí en su trabajo, acá andamos en el taxi escuchándolos.
0: Ok.
5: Y aquí suena la que buena dinosaurio. A revivir el dinosaurio.
1: Esa.
0: Pues tú mismo lo reviviste porque tú mismo lo mataste.
1: ¡Qué show, mi dinosaurio! ¡Saludos, amigocho!
0: Ahí te va otro audio. A ver qué dice aquí, Kevin.
6: Buenas tardes, Juanita. ¿Cómo Hola. Estamos? Bendecida tarde de este sabadito, Riguita también. Saludos. Oigan, yo quiero el álbum, pero de los locutores. Vea cómo me sale.
0: Mira, ya vi que en las redes están todos menos la hormiga y yo, qué bueno.
1: Sí, tú. subir a la qué buena, al a puro famoso, es puro locutor
0: nosotros
1: famoso.
0: Nosotros somos Estampita Golden.
1: Ajá, exacto.
0: No cualquiera la tiene ni la tendrá. Por eso no estamos en redes en las estampitas, así que búsquenos porque no estamos ahí.
1: Sí, no estamos, no estamos.
0: Y es que somos Estampitas Golden.
1: No nos llegaron al precio, ¿vato?
0: La verdad, a mí nunca me llegan al precio. A mí me quieren pagar siempre 100 pesos, dije yo. ¿Cómo?
1: Si a ti 100, a mí 50 pesos. No,
0: no acepté, dije no acepto. Lo siento, dice el Rodri que se quejó, lo siento.
1: Ay, el Rodri.
0: Ay, Rodri. Háganle caso a mi muchacho.
1: El niño, vean al niño, por favor, Rodrigo.
0: Bueno, muchachos, voy a la pausa, regreso al show.
1: De los animales.
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Ok, vamos de regreso con el show de los animales. Oigan, pendientes, recuerden que hoy, ahí en Plaza Galería, está el cambio de estampitas del álbum Panini del Mundial 2026. Tienen hasta las 3 de la tarde para que vayan, corran, intercambien. Y obviamente interactúen ahí con toda la banda. Así que regreso con ellos en un ratito.

0: Órale, pinches locos, es sábado. Bueno, vamos de regreso. Oye, recuerden que hoy, ¿dónde están los chicos en Plaza Galerías?
1: Plaza Galerías, Zona Gourmet, allá vayan a intercambiar las estampitas. Aprovechen, chamacos, ya nos están mandando mensajes, por cierto, saludos a buen Carlitos Arroyo, que nos dice por acá a que él ya tiene su álbum lleno, que no sé qué. ¿Por? Sí, dice el Carlito que él ya lo llenó.
0: Una gran mentira, el biche Carlos. No se vale mentir por convivir, les digo, ¿eh? No se vale, o sea, 26,000 pesos gastó el Carlos Arroyo, no seas mentiroso, Carlos. Ya ni las grandes ligas lo han llenado. Lo llenó un chico de Europa.
1: ¿De Europa?
0: De Europa,
1: ¿sí?
0: No de Europa. Fíjate
1: no,
0: que
1: no, no, no, espérate, eso es diferente. Europa, Europa no es diferente.
0: No me chingues tampoco, o sea. No, una cosa es una cosa y yo te cojo otra cosa. Lo llenó un chico de Europa, no de Europa. Que no, no es lo mismo.
1: Europa.
0: Bueno, voy a enlazarme con los chicos, allá está el Pollo, está Cristian Alegría, todo el equipo de La Qué Buena, así que voy con ustedes, chicos, adelante, vamos.
2: Y ya estamos de regreso, qué bueneros, en estos momentos en Plaza Galerías, Tapachula, donde la buena vida se nota, en la Zona Gourmet. Híjole, y ya llegaron, ya están llegando los amigos aficionados para cambiar lo que es sus respectivas estampitas. Mi estimado, vente, H, para acá, estamos al aire, estamos en vivo. ¿Cuál es su nombre?
3: Eden.
2: Oye, Eden, ¿cuántos años tienes?
3: 10.
2: 10 añotes, neta. Ay, estás bien alto, Eden.
3: Sí.
2: Oye, mira, de una vez avísale a todos los prospectos en venir, ¿cuántas estampas tienes tú para realizar el intercambio?
3: Unas 13 para cambiar.
2: 13, de entre las cuales, dime 4 que se encuentren de las que tengas ahí.
3: Las mascotas.
2: En holograma, por cierto.
3: Sí. Y muchas más.
2: A ver, ¿a quién tenemos ahí? Un reconocido. Bueno, tienes de Panamá. ¿De qué otros tienes?
3: De España, de Estados Unidos, de
2: Portugal también, ya tienes.
3: Portugal sí, no, Portugal no. Tengo de.
2: A ver, este de Argentina, ¿quién es? Julián Álvarez. Ah, mira, ahí lo tiene.
4: ¿Julián Álvarez?
2: No, ese es Julián. Ten, mi estimado Eder. Haz la invitación para que vengan las personas que acá los están esperando, mi estimado.
3: Vengan.
2: Eso.
3: Sí, vengan para cambiar.
2: Eso, ahí está la invitación. Y bueno, acá nos estamos dando cuenta. Pollo Penagos, dato interesante. Son cerca de 980 estampas. Porque este es el mundial, podría decirlo, o más grande. Son 48 selecciones que vienen. Y es uno de los más grandes por el tema del tripartito, ¿no? Que hay entre Canadá, lo que hay también en Estados Unidos y México. O sea, hay muchos al llamado y pocos los elegidos, así que por eso este álbum es uno de los más grandes de la historia, como la béisbol.
5: Así es, fíjate que hace ratos platicando aquí cómodamente, ¿no? Con Cristian y pasando la información a la banda, déjamelo aquí tantito, platicábamos de que la lista de 26 todavía no es oficial. Y que bueno, el álbum se adelanta un poquito a más o menos las tendencias de la lista de convocados. En este caso de México es Lainez el que yo te decía, que Lainez no está convocado. Y Lainez era uno de los que se iba a subir al barco. Al final de cuentas le dijeron, sácate, y lo quitaron, ¿no? Lainez aparece aquí. Irving Lozano también aparece y no es convocado a la selección nacional. Así que bueno, este álbum va a tener esas curiosidades. Va a tener en especial algunos convocados que no están en la selección, pero que sí aparecen en este álbum Panini, así que son de las curiosidades. Y este niño tiene mucha suerte para los hologramas. Trae alguno ahí que dice que no quiere cambiar, que este va a estar muy difícil de conseguir, porque es el de las mascotas oficiales, Cristian.
2: Excelente, pues ahí ya lo escucharon, mis estimados quebueneros. Acérquese usted a Plaza Galerías Tapachula, la Zona Gourmet, porque están el intercambio de estampitas Panini. Y bueno, acá por lo menos ya tenemos a los participantes o quienes van a hacer el intercambio de estampitas y están ya con holograma. Bueno, ahí ya depende de él cómo y cuáles les van a brindar. Vamos a hacer una pausa y regresamos. Recuerda que estamos Plaza Galerías, donde la buena vida se nota.
0: Ok. Oye, pues sí, ya escuchaste la pregunta que estabas haciendo hace rato. Casi 1,000 estampitas, o sea, 980.
1: 980, imagínate. Ahora sí que hay que echarle pilas, chamacones, para todos aquellos que realmente son fanáticos del fútbol y quieren tener este álbum, edición, por supuesto, especial, que es de lo que es el Mundial México 2026.
0: Oye, aparte, ese chiquilín que llegó, ahí estaban entrevistando a un chavito de 10 años, que lleva su álbum y que ya no quiere intercambiar algunas de las mascotas porque va a ser difícil. Y sí,
1: es cierto.
0: Porque el próximo mundial ya serán otras mascotas.
1: Claro.
0: Sí, o sea.
1: Oye, pero ¿cómo es, no? O sea, los chavitos están bien truchas, o sea, bien pilas pues con su álbum y las estampitas. Hay muchos niños, mi querida pandita, que, híjole, el que le da a la mamá el domingo, que le cae un dinerito, mira, los niños van porque van por sus estampitas.
0: Espero que no estén robando dinero, ¿eh?
1: No.
0: O sea, lo del domingo sí, o que se encuentran una monedilla tirada.
1: Ay, no.
0: Me encontré un billete tirado en tu cartera.
1: Ay, no. A la cartera.
0: ¿Será posible que lo encuentre?
5: ¿Qué?
1: Míralo nada más.
0: Pero sí es cierto, vayan. El día de hoy tienen hasta las 3 de la tarde, o sea que tenemos un buen de tiempo para que lleguen.
1: Ajá.
0: Ahí en la zona gourmet, vayan a intercambiar esas pizzas. Porque mira, es una locura de los chiquilines principalmente, ¿no?
1: Ya, exactamente. Fíjate que sí, como bien mencionas, los niños son los más emocionados, son los que andan buscando. Mira, los niños llevan al papá.
0: Ajá.
1: Hasta la mamá es cómplice para andar
0: Pero bueno.
1: Así nosotros, qué bonito eso.
0: Nosotros nos enfocamos a los niños, pero también hay adultos que
1: claro.
0: sí hacen la colección de todo esto.
1: Por ejemplo, mencionaste al chavo, al europeo, ajá, que ya tiene el álbum.
0: Ya lo llené.
1: Vaya, ¿chavo o ya un señor?
0: Señor, sí.
1: Ya un señor.
0: Bueno, niño señor.
1: La dejemos en joven adulto.
0: Es de la edad tuya y mía.
1: Ah, ¿chamaco? ¿Un chamaco?
0: Un chiquitín.
1: Claro, un chicuela.
0: Bueno, la idea es de que estaba checando en pesos mexicanos 26 mil para llenarlo por completo. Con eso, mira, remodelo mi casa.
1: Ay, yo con eso doy el enganche para mi carro.
0: Pero ¿y qué tiene? Déjalo.
1: Oye, qué padre.
0: A lo mejor le sobra un poquito de dinero y 26 mil dice...
1: No es nada, dijo.
0: Pero uno que anda ahí carrereando la chuleta todo el día.
1: Ay,
0: van
1: no.
0: a decir, ¿cómo?
5: ¿Qué?
0: Sí.
1: No, hombre, por eso hay que aprovechar, chamacones. Ay. Láncense en este momento al área gourmet de Plaza Galerías Tapachula. Aprovechen porque ya van a estar hasta las 3. Después de las 3 y ya ni vayan a llegar.
0: Mira, me va a tapar el hocico el Carlos, ¿cómo? ¿Avendaño es? No.
1: Ajá, Carlitos Avendaño.
0: No, Carlos Arroyo.
1: Ah, no, Carlos Arroyo.
0: Carlos Avendaño, escucha, taxista, no colecciona, pura vieja, colecciona ese. No. El Carlos Arroyo, que
1: Carlos
0: dice
1: Arroyo.
0: Que ya lo llenó. Carlos, ven, te reta que vengas a la cabina con el álbum lleno y te voy a dar un premio yo y me callo el hocico.
1: Ahí está.
0: Yeah. Digo, porque no se vale mentir, pero conviví. Que dice que ya llenó todo. ¿Ustedes le creen?
1: Carlitos dijo, yo soy el segundo hormiga, dijo.
0: ¿Ustedes le creen? Yo no, la hormiga recibió la llamada y dice que el Carlos Arroyo y que ya tiene el álbum lleno.
1: El álbum, que él es el segundo después del europeo, sigue él, dice.
0: El álbum, pero de las fotos de su casa.
1: ¿Qué? Ay, no.
0: Esa ya las
1: tiene. Es el álbum familiar, pues, Carlitos. Ese
0: ese no cuenta, Carlos,
1: Arroyo. No, ese no.
0: No cuenta. Es el álbum de estampitas del Panini del Mundial, ese sí.
1: Sí.
0: Yes. Que ya lo llenó. ¿Ustedes creen que ya juntó sus 26 mil bolas?
1: ¡A la mecha!
0: Siempre he dicho que no se vale mentir
1: por convivir.
0: Bueno, pues que lo traiga y que venga aquí a la cabina.
1: Sí, pues, tráelo. Mira, el pandita te va a dar un regalazo.
0: No, y le vamos a hacer una nota especial en redes.
1: Ándale, para la qué buena.
0: Del primer tapachulteco que ya llenó su álbum Panini 2026.
1: 2026.
0: Te voy a hacer tendencia, Carlitos Arroyo. Pero ven, pues. Ven, ladronzuelo, ven.
1: Mira, pues.
0: Bueno, voy a la pausa y regreso al show.
1: De los animales.

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1: Una en punto.
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Ok, vamos de regreso con más del show. Preparados, porque después de esta rolita viene el pollo brujo. Así que los que van a participar, bien pilas. Recuerden, yo quiero pollo brujo, la frase. Y enseguida hacemos el challenge del riquitiqui. Mientras tanto llega la arrolladora con el bombón asesino.

0: ahora sí, damas y caballos güeros, llegó el momento de antojar a usted y a toda la familia para que se coman un rico pollo brujo asado a la brasa.
1: Ay, ay, ay, qué delicia, señores. Y aparte es fin de semana, deleites el paladar. No cocine hoy, comadre. 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
0: Perfecto, muchachos. Ya saben, el Pollo Brujo en acción.

0: Hola.
1: Mira,
0: hola. Hola. Bueno, vamos con Pollo Brujo. Recuerden, yo quiero Pollo Brujo, la frase do mayor sostenido hasta el final. Y ya tenemos a alguien, ¿verdad?
1: Así es. Ay, ya nos colgaron. Era el
0: teníamos, pero se desesperó.
1: 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Llame ya y no cocine el día de hoy. Llévese su Pollo Brujo.
0: Recuerden que nada más tienen que decir yo quiero Pollo Brujo y enseguida hacemos el riquitiqui para que el que lo haga bien con Colo Fox y todo se lleve el pollo, ¿entendido?
1: Claro, Obi.
0: Ok, bueno.
2: Aquí Pollo Brujo.
0: Órale, pero bájale al radio tantito, amigo. ¿Cómo te llamas?
2: Alan.
0: Sí, pero bájale al radio, Alan, por favor. Te lo encargo si quieres que participemos contigo. Todo el volumen, bájale y quítale el altavoz, por favor.
1: Apaga el radio, hijito.
0: No, lo apagó todo. Siguiente llamada. No, hombre, es que cuando llamen, les he pedido de favor muchas veces, de verdad, se los pido. Que le bajen al radio, que le quiten el altavoz, que nos dejen de oír en auricular y pongan atención a lo que le decimos, porque luego ustedes pierden y nos echan la culpa a nosotros.
1: 962-62-527-67. Vamos a ver qué se lleva este rico pollo brujo.
0: Pero que lo hagan bien, ¿eh? Porque no crean que por sus lindas caras estoy regalando pollo así al por mayor. Bueno.
2: ¿Qué era pollo brujo?
0: Órale, ¿cómo te llamas?
2: Rodri.
0: Rodri, pero bájale al radio tantito, mi Rodri precioso. Para que pueda tener interacción contigo, Rodri, ¿entendido?
2: Bueno.
0: Órale, pues vamos.

0: pasa? ¿Male nos colgó?
1: ¡Rorri!
2: Nos colgó el Rodrigo, mira la mano.
0: Fíjate que estoy detectando que el Rodri ya es su modo operandi ese, ¿eh?
1: Sí, que marca y cuelga.
0: Sí, Rodri.
1: Ay, no.
0: Todos menos tú, Rodri. Ya nos lo va haciendo muchas veces, ¿eh?
1: ¡Ay, Rodrigo!
0: Rodri, eso no, ¿eh, Rodri?
1: ¡Ay, no, mi niño, mi niño!
0: Bueno, siguiente llamada, recuerden, yo quiero pollo brujo y no nos cuelguen porque para que entre la llamada después va a estar complicado y en chino.
1: Así es, 962-625-2767. Llévese su rico y delicioso pollo brujo, mira, acompañado, de unos gorditos o ensalada rusa, tú. Unos frijoles fritos, mira, con tortilla de mano, mira. O tortilla de máquina, mira, acá bien calientita.
0: Mira, el pollo recién salido del abrazo está deli.
1: Oye, todavía que te pongan tus cebollitas. Y lo mejor de todo, gratis. ¡Gratis!
0: ¡Órale! Eso es lo mejor.
1: ¿Qué tenés que hacer? Pues nada más va a cantar. El riquitiqui.
0: Así nomás de fácil y sencillo. Es más, hormiga, dales el ejemplo, ¿te parece?
1: Suéltala, pandita, tú suéltala.
0: Así como la hormiga, quiero que la cante para que sea clasificado.

0: No, sí se sabe. Se sabe que tú sí, mira, tú eres de las buenas.
1: Mira, mira.
0: Para ti solita el Colofox. Gózalo. Solita, no lo compartas.
1: Oye, ahora sí, ya me gané mi pollo, tú.
0: Pollo brujo, recuerden, yo quiero pollo brujo. Siguiente participante, bueno.
2: Quiero pollo brujo.
0: Órale, ¿cómo te llamas?
2: Alan Omar.
0: ¿Cómo?
2: Alan Omar.
0: Alan, ¿de dónde nos marcas?
2: De Tapachula.
0: ¿De qué parte de Tapachula, Alan?
2: Centro.
0: Bueno, ¿mucha hambre, poca hambre o muerte?

0: Se quedó alambrito.
1: Ay, yo dije, ahora sí ya se lo llevó mi niño. Tiene mucha hambre, Lalan. Se lo va a llevar, se lo va a llevar. Y mira el que entró después. Ay, ya te estás llevando por el micrófono.
0: Ya me estoy pero cayendo yo.
1: A ver.
0: ¿Aló?
2: Yo quiero pollo rojo.
0: Órale, ¿cómo te llamas?
2: Marco Antonio.
0: ¡Vamos! ¡Solo! ¡Vamos!

0: espérame. A ver. Al final le pusiste más turbo, así que o le bajas o ahí la dejo, tú dime.
1: Por favor, porque ibas bien.
2: Te carrereaste.
0: No por mucho carrera amanece más temprano.
2: Llévate, amigocho.
0: Vamos de nuevo. Segunda oportunidad. Tranquilo, muchacho.
3: Vamos, dinosaurio, vamos, dinosaurio.
0: ¡Sale!
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0: Adiós, gracias. No, le subió de velocidad. Así no. ¿Cuál es el interés de ir carrereando, dinosaurio? A ver.
3: Es que le entró bien. Oye, tú, el dinosaurio sí entra en el tiempo.
0: ¿Pero qué le sirve si todo auto?
3: Oye, dinosaurio, bien que entras tú.
0: ¿Pero de qué le sirve si, mira, lo hace todo carrereado?
3: Sí, hombre. ¿Pero por qué le aceleran?
0: Chancletea. Así no. Siguiente llamada, por favor,
3: ay,
0: amiga.
3: Ay, Dios mío, 962-625-2767.
0: Llévense el pollo, bueno.
5: ¿Qué tal? Buenas tardes.
0: Adiós.
3: ¡No! ¡Yo quiero pollo, brujo! ¡No!
0: Se dijo.
3: Mira, pero me encantó porque bien educado. Sí, dijo, pero... ¿qué tal? Buenas tardes.
0: Pues sí, pero tienen que seguir las reglas del juego.
3: Sí, porque... pues tienen que decir, yo quiero pollo, brujo.
0: Sí. Bueno. Bueno.
6: Quiero pollo, brujo.
1: ¿Quién habla?
6: El pollo.
1: ¿Cómo que el pollo?
6: El pollo.
1: ¿Cómo el pollo?
6: El pollo brujo.
1: Sí, pero tú ¿cómo te llamas? ¿No te llamas pollo?
7: ¿Qué?
2: ¿No será algún suentenado del pollo, Drila, tú?
0: No,
2: mira, era un niño, dijo que pues, capaz él es el pollito.
0: ¿Un hijo que está reconocido o no?
2: Por eso te digo, güey.
0: Ya ni la conazupo, ya se supo.
3: Ay, ahora sí, pollo, te
0: ¿qué
3: cachamos?
0: ¿No era el Rodri?
3: Yo le escuché la voz del Rorrigo.
0: Fíjate que el Rodri últimamente ya me está fallando el Rodri.
3: No puede ser. Ay,
0: ya no es mi Rodri de aquel.
3: Ay, aquel ya niño no. Que vino el 30 de abril.
0: Aquel niño abusadito ya no es.
3: Algo pasó ahí. Que
0: ya
3: venía
0: no le
3: con
0: están
3: su
0: dando de comer.
3: Venía con su disfraz del Capitán América.
0: Ya no le están dando de comer a mi niño. Bueno.
5: Yo quiero pollo brujo.
1: Órale, ¿cómo te llamas?
5: Me llamo Raúl García, caballero.
0: Raúl, pero acércate más al teléfono, amigo. Quítale el altavoz porque casi no te oigo. Acércate más tú al teléfono y quítale el altavoz. ¿Será posible, Raúl?
5: Sí, ya le quité el altavoz.
0: ¿Sabes? Sí, no, pero no le has quitado, amigo. Está como que estoy es muy entambado, fíjate.
5: ¿Me escuchas?
0: Ahí te oigo. Raúl, ¿dónde nos acompañas?
5: De aquí, de Buenos Aires.
1: Perfecto. Mucha hambre, poca hambre, muerto de hambre.
5: Más o menos.
1: Yo como más o menos, a ver, no entendí.
0: ¿Qué es más o menos para ti, Raúl?
5: Entre llenito y hambriado.
1: Entre azul y buenas noches.

0: viste?
1: Sí.
0: ¿Ya viste?
1: ¿Qué pasará pues en su mente?
2: Pues no, pues. No sé, sí. ¿Qué pasa?
0: No sé por qué no estoy en su mente. Bueno.
3: Yo quiero pollo brujo.
4: Órale, ¿cómo te llamas?
3: Hilario, ¿dónde te llaman?
5: ¡Ay, Hilario! ¿Cómo estás, Hilario?
3: Ahí estoy, acá estoy.
5: Oye, Hilario, llovió por allá ayer, acá llovió bien fuerte, tú, Hilario.
3: Y también acá llovió bien fuerte.
5: Hilario, me preparaste un miatol de elote porque
0: voy a llegar. Vayan a platicar a su línea de ustedes porque están ocupando mi teléfono. ¿Qué

0: saliendo. ¿Qué estás platicando ya, comadreando? A ver, don Hilario, vamos aclarando lo que está oscuro. Usted no puede venir por el pollo, nomás lo va a hacer por puro, ¿verdad?
1: Échale.
2: Ahora pues, ahora sí.
0: A platicar al parque.
3: Ahí me tenés listo, mi atol de lote, voy a llegar.

0: Le faltó un racatatán.
1: ¡Faltó uno, Hilario! ¡Son cuatro racatatán!
2: Gracias, don Hilario, de nada.
1: ¡Ay, Hilario! Se te fue el pollo, Hilario. Bueno, por bueno, si de
2: todos modos, el pollo no lo podía ir tan en Pijijiapan. Va a gastar en venir porque el pollo.
1: Allá voy a llegar por mi atol de lote, Hilario.
2: Muchachos, última llamada.
1: ¡Ay, ya tan rápido!
2: Última.
1: Chamacos, en serio, no se van a llevar el pollo hoy, no puede
2: no
1: ser.
2: No quieren, no quieren. Ellos piensan que por ser guapos, les vamos a dar el pollo.
0: Bueno.
3: Yo quiero pollo bro.
0: Órale, ¿cómo te llamas?
3: Vamos a intentar de nuevo, dinosaurio.
0: Otra vez, a ver, dinosaurio, voy a hablar muy seriamente contigo porque últimamente ya no eres el mismo de antes.
4: ¿Qué pasa? ¿Qué pasa?
0: ¿Qué está pasando en tu vida?
3: Nada, nada, andamos al 100.
0: Bueno, mira, lo que pasa es que entras bien, pero le aceleras y ahí pierdes el ritmo totalmente, ¿entendiste?
3: Okay.
0: Si no sigues consejo, no vas a llegar más a viejo.
3: Ay. Ah, bueno.
0: Vamos entonces. Me mandó a la chingada.
2: Me mandó a la chingada. Me mandó. Ay. Me mandó a la chingada. Va a perder.
5: ¿Qué?
2: Va
1: vamos,
2: a perder.
1: Dino, vamos.
2: Ay. Va a perder. Dale.
3: Me quise aquí por los rincones.
2: ¡Lo predije!
1: ¡No, no puede ser, no puede ser!
2: ¡Última, ahora sí, última!
1: ¡No, ahora sí, como dicen! ¡La última y nos vamos!
2: ¿Es otra o es la misma?
1: No, es la misma. ¿Qué pasó? Bueno. ¿Qué pasó?
2: ¡Pilas, pilas, pilas! Última llamada, señor. Recuerden, el pollo brujo ahora es en vivo, mañana es grabado, así que no lo intente mañana en grabación porque nada le van a
1: sí,
2: dar.
1: Sí, no le van a contestar.
2: Ahora sí, porque es en vivo ahorita. Bueno.
6: Yo quiero pollo brujo.
0: Órale, ¿cómo te llamas?
6: Yesenia.
0: ¿Yesenia de dónde?
6: Bueno.
0: Sí, Yesenia, ¿de dónde me marcas?
6: De aquí de la antorcha.
0: Perfecto. ¿Mucha hambre, poca hambre, muerta de hambre, Yesenia?
6: Muertísimo.
2: Bueno. ¡Ay! ¡Sale, Yesenia!

0: tiene pelito.
1: A ver, espérame, Jessy. Espérame. Más o menos bien, pero entraste, aparte de que entraste un poquitito tarde, vas muy lento, un poquito más de ritmo tropical, ¿entendido?
0: Mira, a tu señal mejor.
1: Bueno, ¿vale? A mi señal, órale pues, a mi señal.
2: ¡A la listita!
1: Me sentí como juego de voces. Así.
3: ¡Wow!
1: ¡Sale!
0: Riquitiqui por los rincones. Ahí tiene tacones. Riquitiqui.
1: Perra suerte, de veras. Voy a la pausa, regreso al show
2: de los animales.
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15: 1:30.
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0: Ok, seguimos con el show de los animales. Recuerden que todavía continúa el intercambio de estampitas del álbum Panini del Mundial 2026 allá en Plaza Galería. Así que voy a enlazar con ellos, chicos. Escuchamos.
1: ¡Oe, oe, oe, oe! ¡París, París! Señores, el día de hoy estamos viendo en Plaza Galerías la final de la Champions, donde se la acaba de llevar el Paris Saint-Germain en tanda de penales. Y seguimos, ahora sí que como se dijera, la cambiación, ¿no? La cambiación de estampitas Panini. Ya se volvió una locura. Hay cerca de 300 estampitas para cambiar, para que usted venga y diga, bueno, tengo esta, tengo la otra, me falta. Está la del Chucky Lozano, que ni siquiera sé si el Chucky Lozano va a ir a la selección. Todavía Aguirre apenas va a mandar la esa. Y pues ya está ahí en Panini. Te digo, es la duda que se tienen. Este, por cierto, es uno de los álbumes más complejos, porque son cerca de 48 selecciones las que van a estar presentes en ese álbum. Muchos errores. Neymar, por ejemplo, no aparece en el álbum Panini de Brasil. Ya dijeron los de Panini precisamente que sí va a aparecer, pero pues no se sabe de qué lado más o menos es donde se va a poder pegar, en dado caso que salga. Y sería una edición muy, muy especial la que salga de Neymar. Apenas lo acabamos de ver jugar contra Ghana hace unos momentos. Mi estimado, ¿qué onda? ¿Cómo andamos? ¿Cómo te llamas?
2: Francisco.
1: ¿Y traes a tus hijos o vienes nada más?
2: Venimos con mi esposa nada más, pero no sabíamos que iba a ver.
1: ¿Estás coleccionando también?
2: Sí.
1: ¿En qué avance llevas tu álbum?
2: Ah, ya un 80%.
1: ¡Hola! ¿Y ya de las super complejas ya te salieron?
2: ¿Messi, por ejemplo? Ya. Argentina ya lo tenemos completo.
1: ¿Ya tienes todo? Portugal, por ejemplo.
2: Portugal también ya lo tenemos completo.
1: ¿Ya tienes a Cristiano? ¿Y repetidas no tienes?
2: No trajimos la repetida. Tenemos repetidas como unas 100, 200.
1: Pero a ellos precisamente no los tienes repetidos.
2: Nada más trae una estampa a mi esposa, que es en Kylian Mbappé. Si a alguien le interesa.
1: ¡Hala! Muchachos, oye, pollo, penagos. Pollo, penagos. Aquí nos acaban de confirmar que traen una estampita de Kylian Mbappé. Por si les interesa, se la cambian, dice mi estimado.
3: Ah, bueno. Kylian Mbappé.
1: Ahí está, ¿cuál interés? Te digo, ahí están las negociaciones, papá.
3: A ver.
1: ¿Cuál le ofreces?
4: No, las que le gusten. La Minya Mal,
1: por ejemplo. ¿Tú tienes repetido ya Minya Mal?
3: Unas tres, dice, ¿se podrá?
1: Ahí está. A ver, ¿a quién le interesa?
2: Jiménez, César Montes, Luka Modric.
3: Oye, de los más buscados, ¿eh? De los más buscados, Raúl Jiménez y Luka Modric.
1: ¿Quiere decir que la selección mexicana te hace falta? Dos de la selección mexicana. César Monte, Raúl Jiménez, Luka Modric.
3: No le interesa a Chucky, no.
1: Al Chucky ya lo tienen repetido y ni va a ir. Ahí está, señores. Vengan en estos momentos para que realicen su cambio de estampitas aquí en Plaza Galerías. Vamos a estar hasta las 4 de la tarde aproximadamente.
0: Okay.
1: Viendo la hora, vamos a dar la 1 de la tarde, una y tanto. Así que vengan a Plaza Galerías Tapachula.
0: Ok, gracias a Cristian Alegría. Ya está el Pollo Penagos. Y la verdad que está intenso el asunto, porque estoy viendo en redes sociales, porque también la hormiga están transmitiendo en la página de La Qué Buena, que sí están llegando por el cambio de estampita.
5: Sí, hay que aprovechar, chamacones, ya lo dijo Cristian, van a estar hasta las 4 de la tarde en el área gourmet de Plaza Galerías Tapachula, así que aprovechen porque sí o sí, híjole, si ya te salieron varias repetidas, hay que llegarle para hacer el intercambio y hay que aprovechar para que ahora sí tu álbum, ya mira, se vaya llenando.
0: Sí, cómo no, con mucho gusto.
6: ¡Ay! A ver, allá, otra vez. ¿Listo? ¿Sí salió? Ahí va, ahí va. ¿Ya, Junior? ¿Ya se oye? Enfoca, Junior, a ver.
7: ¡Damas y caballeros! ¡Y ya llegó!
0: ¡El chingiriringi! Oye, con ese ritmo de finecito de semana, para que vayan ensayando, checando el ritmo del chingiriringi. ¡Chingui! A Vamos a decir chingui.
4: Chingui.
0: Otra vez. Ahí va.
5: Chingui.
0: Bueno, pues atención. Yeah. Hormiga.
5: Ay, ay, ay, ay, ay. Jara, ay, ay.
0: Te toca, dijo la loca. Ay. ¿Preparada para tu chingui?
5: Vamos, vamos, vamos.
0: Atención, hormiga. Les va a demostrar cómo se hace. Prepárate, siente el ritmo, ¿eh? Siéntelo. Ahí va. Siéntelo, siéntelo. Yeah. Así, así, así, así, así. Ahí va, hormiga, preparada. Siéntelo, siéntelo.

0: escucharon, está requete fácil, súper fácil. Y atención, alguien del público que lo vaya a hacer, le regalo boleto de acceso para el cine.
1: ¡Hola, me echa boletos del cine!
0: La letra la voy a publicar ya mismo, o pídamela en el estado de WhatsApp, está publicada ahora mismo. El chingiringui, el nuevo challenge del show de los animales.
1: Así es, manda tu mensaje al 962-625-2767. Rápidamente ponle ahí, pandita, mándame la letra del chingiringui, okay. Yo lo quiero cantar.
0: Pero no para que los marquen en su casa, es para que lo hagan, lo intenten. Miren, aunque les salga mal el intento, hay que hacerlo, ¿eh?
1: Claro, hay que intentarlo.
0: Porque aquí entrenó la hormiga, no creen que la primera le salió.
1: No, la verdad no.
0: Fuera del aire, una equivocadera.
2: ¿Qué?
1: No, me costó el chingriringui.
0: Pero sí. le intentaba la muchacha.
1: Ah, sí, ya estaba yo, mire, práctica.
0: Borracha, pero buena muchacha. ¿Así o no? ¿Sí va o no?
1: Ya, sí, claro.
0: Obvio. Bueno, pues ahí está el chingriringui. ¿Quién dice yo para que lo vaya haciendo? Que nos marque el número de cabina, que es
1: 962-625-2767. Rápido. Lánzate si ya tienes el estado de WhatsApp de la que buena. Si no, envíanos un mensaje 962-62-527-67.
0: Oye, creo que todavía les da, mira, chingiriringue.
1: Sí, les da el chingiriringue porque no quieren nada.
0: Coqui, ¿qué pasó? ¿Ya lo tienes dentro?
1: Yo reto al Coqui porque me dijo hormiga, ¿qué?
0: Venenosa,
1: ándale. Solo por eso reto el día de hoy al Coqui.
0: Oigan. Ahí está. El chilango me quedó mal, pero me las va a pagar.
1: Ay, no. Ay, esa agua de azúcar, de caña, ¿de qué era? Ya de estar bien llena, tú, de hormiga.
0: No, pero déjalo. Yo le tengo algo reservado para él.
1: Ay, sí. ¿Por qué te miente el hombre?
0: Déjalo. Ay, según ellos, me ven la cara.
1: Ay, no.
0: Según ellos, pero... Ay, ay, ay. Ay, ay, ay.
1: ¡Anda el Coqui! ¡Lo estoy retando al Coqui!
0: No, el Coqui, mira, dice que tiene de agua.
1: ¡Ay, no!
0: Los tiene de agua y de adorno.
1: ¡Ay, no!
0: Eleazar también, que anda bien, bocón.
3: ¡Ay!
0: Que lo haga, por favor. Mira, Cocorito, mira.
4: ¡Mira, cállate, mejor!
1: ¿Qué dice el Coco?
0: Que él tiene boletos. Por tu linda cara no te lo voy a dar.
3: ¡Ay!
0: No. Además, aquí deberías de estar.
1: Es cierto, tú, Coco, dijiste que ibas a venir hoy.
0: Otro mentiroso.
1: ¡Ay!
0: Otro mentirosazo, de veras, ¿eh? Todos están cortados con la misma tijera.
1: Ay, no, yo pensé que el Cocorito marcaba la diferencia.
0: No, pues. ¿Qué vas a creer?
1: Ay, no, Coco.
0: Es más de lo mismo.
1: Ay, ¿qué? No.
0: Más atole con el dedo.
1: Ay, no.
0: Vamos, muchachos, recuerden que hoy tengo acceso doble. Ya te contestó el Coqui.
1: A ver, ¿qué dice?
0: Que no, porque anda en el centro y los tamarindos andan con todo. Ahora resulta.
3: Ay,
0: ahora no más.
1: No puede ser.
0: No, se puede. Oye, hagamos un campechaneado.
1: A ver, sale.
0: Tú
1: empiezas.
0: Haces el primero y yo hago el segundo.
1: Sale, yo empiezo.
0: ¿Te parece?
1: Va.
0: Pero siente el ritmo, siéntelo.
1: Suéltalo.
0: Siéntelo, mami, siéntelo. Mira, te va.
1: Ya
0: parece la del perro.
1: Ya estás
0: mi mujer está ahí. Así se escucha. Así lo escuché, ¿va?
1: ¿Qué? Nunca en mi vida pensé escuchar a un panda jadeando. ¿Cómo es que de jadeando? A ver.
0: Bueno, vamos a ver, amiga.
1: Dale.
0: Sale, entra.

0: Pereira.
1: Oye, entonces si nosotros lo hicimos, vámonos al cine.
2: Vamos al cine, tú y yo, ¿va?
1: Sí, vamos.
2: Doble estrellita en la frente, porque la gente no quiere.
1: No puedo creer que no se llevaron el chiquitín el día de hoy.
2: Que le rogue quien lo quiera, ¿va? Bueno, vamos a la pausa, regreso al show.
1: ¡De los animales!

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0: Ok, vamos de regreso ya en la recta final del show de los animales, pero recuerden que todavía tienen el chance, la oportunidad hormiga, para que se vayan a Plaza Galería Zona Gourmet, porque resulta que allá está el intercambio de estampitas.
1: Ay, así es, así que aprovechen, lánzate en este momento. Escuchamos que van a estar hasta las 4 de la tarde en el área gourmet de la plaza, Plaza Galerías. Vayan a intercambiar sus estampas, llenen su álbum Panini el día de hoy, porque vaya que si algunos van a decir, oye, pues esta las tengo 3 veces repetidas. Ándale, hay que aprovechar a intercambiarlas tal vez por otras estampitas.
0: Oigan, antes de enviar el micrófono, los enlaces hasta Plaza Galería, habló, bueno, dio réplica más bien, Carlos Arroyo.
1: Ajá, se marcó. Ajá.
0: Marcó a cabina diciendo que acepta el reto, que el lunes lo cité aquí a la cabina, que ya tiene el álbum lleno completo.
1: ¡Órale!
0: Pero no quiero el PDF, el álbum PDF, ni el álbum El Patito, porque mira que los hay, los hay. Ya. O sea, Carlos aceptó el reto, dice que ya lo tiene lleno.
1: Ajá.
0: Voy a ver si los 26 mil pesos se gastó.
1: Ay, ¿será que ya lo tiene lleno?
0: Pues yo lo reté, ya habló y dijo que sí viene, ¿no?
1: Sí, dijo que sí venía.
0: Sí, es que habló Carlos Avendaño, vamos a ver si...
1: ¡Avendaño! ¡Arroyo!
0: Oye, lo traigo entre ceja, oreja y rojo.
1: ¡Es Carlos Arroyo!
0: Bueno, los dos son mentirosos. ¡Los dos son mentirosos! ¡Por eso los confundo!
1: ¡Ay, no!
0: Son la misma calamidad.
1: Carlito Arroyo, hijo.
0: Una plana, Arroyo, Arroyo.
1: Sí, es que Carlos Avendaño es otro.
0: Pero también es mentiroso.
1: Ah, bueno.
0: O sea, también es más de lo mismo.
1: Ay, no. Lo mismo, pero con otro nombre.
0: Bueno, resulta que va a venir Carlos Arroyo.
1: Ajá, el lunes.
0: Que me va a traer el álbum, el mentado álbum que dice que ya lo tiene lleno.
1: Ajá.
0: Vamos a ver si es cierto.
1: A ver si es cierto.
0: Me va a caer a la boca. Si me cae a la boca, imagínate, mira, yo acepto.
1: Que te lo iba trayendo.
0: Pues yo acepto,
1: todas
0: yo dije.
1: Las estampitas.
0: Pues yo, ¿qué dije yo? Que si lo comprueba, yo me callo.
1: Que lo hacías viral en la que buena.
0: Lo hacía viral en la que buena. Y aparte, le vamos a dar premio, ¿no? Le vamos a un regalillo.
1: Sí, un regalito.
0: Le vamos a dar un regalito de la que buena, así que bueno. Vamos a ver, dijo un ciego el próximo lunes. Bueno, ahora sí me voy a enlazar con los chicos ahí en Plaza Galerías. Vamos, chicos, adelante.
2: Hey, ¿qué onda, gente? ¿Cómo están? ¿Cómo se encuentran? Oiga, te saludo a tu amiga La Jirafa. Y adivina dónde me encuentro en este momento. Pues nada más y nada menos que en Plaza Galerías, donde la buena vida se nota. Y dirás tú, ¿qué andas haciendo allá, Jirafa? ¿Por qué andas tan lejos? Pues fíjate que estamos llevando a cabo lo que es este evento para el intercambio de las estampitas. Por si no lo sabe, por si dice usted de qué estampitas estarás hablando, pues bueno, ya se acerca el mundial y junto con esto está lo que es el famosísimo álbum Panini. Hay ahorita lo que es una problemática, que están saliendo muchas estampitas repetidas y ahora sí que la gente, los muchachos, los niños, pues no pueden llenar lo que es este álbum. Para eso es el evento del día de hoy. Se están reuniendo aquí, ahora sí que mira, 1, 2, 3, 4, 5, 6, 7, 8, 9, 10 niños aproximadamente con sus respectivas estampitas. Están haciendo un intercambio que parece, mira, parecen adultos negociando los terrenos de la abuela. Haz de cuenta, así lo miro yo. Ahora sí que tenemos personas con más del 90%, 95% del álbum. ¿Cuál, a ver, cuál es la estampita que tú estás esperando?
3: Para completar España, la Miña Mal o la 8 de Estados Unidos.
2: Ok, ya Messi, ya lo tienes. Ya tienes a Messi. A verlo, muéstramelo.
3: Dos veces.
2: A ver, repítame esto, por favor.
0: Y que lo muestre.
3: Me salió repetida 2 veces.
2: ¡Órale! Fíjate que dicen que la de Messi es una de las más difíciles de encontrar y dice que te salió repetida. A ver. ¡Oye! ¡Sí es cierto! Mira, qué suerte tienes. Oye, sí es cierto. Oye, pues felicidades, ¿eh? Entonces, no te vas de aquí hasta que consigas tus estampitas.
3: Pues, mi mamá.
2: Es la idea. ¿Qué le puedes decir a la gente que te está escuchando en este momento que a lo mejor tienen las estampitas que tú estás buscando?
3: Pues, que si son de Tapachula, que vengan a intercambiar.
2: Ah, ok, perfecto, pues ahí lo tiene. Él es una de las personas que está intercambiando y que le faltan muy, pero muy pocas, muy poquitas estampitas. Así que vamos por este lado. A ver, mi vida, mi amor, mi cielo, ¿cuál es la estampita que estás buscando en este momento?
4: La 8 de La 8 de Argentina.
2: La 8 de Argentina. Eso, Fernández. Ok, pues ahí lo tienen, la 8 de Argentina. ¿Tú? ¿Cuál es la que estás esperando? No, no, tú no. A ver, de este lado. Vamos. Bueno, pues ahí están escuchando, ya están bellas buscando su estampita. Ustedes no pueden ver lo que yo en este momento, pero te invito a que nos sigas en redes sociales. Búscanos en este momento como Qué Buena Tapachula, porque estamos transmitiendo tanto fotografías, estamos subiendo videos, vamos a hacer transmisiones en vivo para que te des cuenta de esta fiebre loca de las estampitas del álbum Panini. Ahora. Vámonos y vámonos, regreso de controles a cabina. Bye bye.
0: Bueno, yo tengo la yo tengo la estampita de San Juditas Tadeo, por si quieren.
5: ¿Qué?
0: Esa me anda repitiendo aquí el álbum. La tengo repetida.
1: Ay, ay, ay, ay, ay. Oye, de veras que escucho a los chiquitillos, sí, y son los más emocionados. Oye, los niños.
0: Yo tengo una pregunta que me resalta en ese momento.
1: A ver, ¿qué pasó?
0: ¿Qué pasaría?
1: Ajá.
0: Si yo llego a intercambiar. Intercambio. Pero si no doy nada a intercambio, o sea, que no hay para que yo haga cambalache, ¿qué pasa ahí? O sea, si yo recibí, pero no doy, o sea, si no tengo para intercambiar, si todos los que ya la tienen, ya las tienen. ¿Sí entendiste?
1: No.
0: Es una pregunta así como para que digas tú, oh my God.
1: Ándale, a ver. O sea, se supone que se llama intercambio porque tú vas a llevar estampitas.
0: Pero ¿qué pasa si yo nada más llego y sí me toca el intercambio, pero las que yo tengo, no hay nadie que intercambie, pero ya me beneficié?
1: Ah, ya me entendiste. O sea, que alguien elija las tuyas.
0: No, o sea, que las que yo lleva ya no, o sea, no, no haya intercambio. O sea, es que esa ya la tengo y todos los que, no, ya la tengo las que tú tienes. Pero si ya me beneficié de los demás, sí, sí me huyo, sí. ¿Cómo hago?
1: Pues sí, porque pues ya no, pues nadie tiene las tuyas.
0: Me pelo, chancleteo y me pelo.
1: Sí, ¿ah? Sí, es cierto, y no han dicho eso. Ah, no, hay que preguntarle a los chamacones.
0: Dice que tienes que pagar por la estampa, poco sí se paga. ¿Pero qué no hay intercambio, pues?
1: ¡Sí es intercambio!
0: ¿Será que no? ¿Intercambio cómo? ¿Pero qué tengo que pagar?
1: No, no dijeron nada de eso.
0: No va.
1: No, intercambio. O sea, yo llevo, tú me das esta, yo te doy esta, ¿no?
0: Pues quién sabe tú.
1: Ay.
0: Pero es una buena pregunta que me acabo de aventar porque a lo mejor y sí puede pasar.
1: Sí, sí puede pasar.
0: Pero bueno, qué bueno, ¿eh? Sigan ahí el intercambio de las estampitas. Hasta las 4 dijeron, ¿verdad?
1: Hasta las 4 dijeron.
0: A ver qué dice acá en nuestro amigo que sabe o qué. A ver qué dice. A ver qué dice.
6: Dice que tienes que pagar, pero a ver. Tampoco si se paga.
7: Sí, tienes que pagar monetariamente.
1: Ah, o sea, si yo voy a intercambiar.
0: Bueno, es que de lo que te digo es que sí me resaltó la duda de que, o sea, si yo sí cambio, pero no doy, sí, ya pues, las compro entonces. Sí. ¿Y cuánto cuesta o qué?
1: ¿Quién sabe?
0: ¿Cuánto cuesta el paquete, muchachos?
1: Chamacos, ¿y cuántas estampas trae el paquete, chamacos?
0: 10 creo traen, ¿no?
1: ¿10? Sí. ¿A la traen un buen tú?
0: Digo yo, no sé porque somos...
1: Ey, pues, que ya
0: yo
1: tiene...
0: Yo digo, yo no sé, po, yo
1: a
0: no
1: ver,
0: sé,
1: el que po. Tiene álbum, ¿cuántas estampas trae el sobre y cuánto cuesta cada sobre?
0: El Carlitos Arroyo, que ya llenó que todo, ya ¿cuánto? El Carlitos Arroyo,
1: a
0: que
1: ver,
0: ya llenó.
1: A ver, ¿qué dice la banda?
0: Que dice, a ver...
7: Sí, es que si ya a no ver. Tienes tú para cambiar todas las que tú tienes, otros ya la tienen, uh-huh. Entonces tienes que pagar monetariamente lo que te la cambió, te pida.
0: Por eso, pero ¿cuánto cuesta, hijito? ¿Cuánto cuesta?
1: O el que la va a intercambiar pone precio.
0: O sea, ¿cuánto cuesta cada estampita o cómo le hago? Porque venden por sobres,
1: sí,
0: ¿no?
1: Sí, yo sé que es por sobre, no sueltas.
0: Pues por otro, te digo. A ver, ¿qué dice acá?
8: Bandita, yo quiero mi álbum de locutores.
0: Otra.
1: ¿No?
0: Ya tú, Kevin, si tú... Estoy hablando otra cosa, Kevin.
1: Mira, pues.
0: Estoy hablando.
1: A ver.
0: 23 está. Dice el sobre, trae.
1: Ah, la 23 estampas trae.
0: ¿A poco sí?
1: Oye, son un buen...
0: Pues trae bastantes, va. Trae varias.
7: Exactamente. El que te la cambió te tiene que poner el precio. Tanto puede ser, ¿viste? Dependiendo desde 100 pesos hasta lo que él imagine. ¿Sí? Hasta lo que él te diga, claro, no excesivamente.
1: Ya viste, sí, el que...
0: Pero hay que no abusen tampoco, porque hay abusivos también.
1: Sí, también por precio lógico, sí, no vayan a salir ustedes con su, ¡ay, 1,000 pesos!
0: Dice que cuesta 23 el sobre y trae 7.
1: Ah, 23 pesos cuesta el sobre y trae 7 en las estampas.
0: Trae 7 estampitas.
1: Ah.
0: Pero la bronca aquí es cuando te salen muchas repetidas.
1: Sí, o sea, imagínate que te salieran puras 5 repetidas.
0: Puras
1: de Mbappé,
0: del Messi.
1: O de Mbappé, que esos dicen que son las que más saliendo.
0: Bueno, pues ya nos sacaron de la duda, muchachos.
1: Oh.
0: Bueno, pues ya estufas.

0: Bueno, llegó el momento de despedirnos, como siempre. Gracias por acompañarnos y dejarse acompañar en este show de los animales. Agradecimiento infinito a todos y cada uno de ustedes por acompañarnos esta semana. Hormiga, ya nos vamos.
1: Ay, bien rapidito. Está bueno, pues, ya nos vamos. La verdad que el tiempo se nos fue de bolón pimpón. Que tengan un excelente y muy bendecido fin de semana. Recuerden seguir escuchando lo mejor del show el día de mañana, lo que es la retransmisión mañana dominguito. Así que saludos a toda la banda dominguera, que el día de mañana va a estar en sintonía, por supuesto, a través del 94.7 FM, La Qué Buena. Soy tu amiga La Hormiga, que tengan un excelente fin de semana.
0: Y a nombre de todo este gran equipo que hacemos posible el programa, gracias infinitas, cuídense mucho. Bye, bye, con permiso.

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15: Gabito Ballesteros y Jennifer López anuncian colaboración con el tema Sálvame Hoy, cuyo estreno está programado para el 29 de mayo. Y aunque todavía no se conocen detalles sobre el estreno o la temática de la canción, la noticia generó gran expectativa por reunir a dos artistas de mundos musicales distintos, el regional mexicano y el pop latino internacional. La colaboración marca otro paso importante en la carrera de Gabito Ballesteros, quien se ha consolidado como una de las figuras más fuertes de los corridos tumbados gracias a éxitos y colaboraciones con artistas como Peso Pluma, Natanael Cano, Junior H y J Balvin. La unión con Jennifer López también refleja el crecimiento global del género, que actualmente compite en popularidad con el reggaetón, el trap y el pop latino en plataformas digitales. Gael Valenzuela y Junior H hacen historia con miles de millones de reproducciones con el tema Y Lloro, interpretado por Junior H y escrito por Gael. Superó los 1,000,000,000 de reproducciones en Spotify, convirtiéndose en una de las canciones más exitosas e influyentes del género en los últimos años. Este logro confirma el impacto de su propuesta como compositor, destacando su capacidad para conectar emociones y experiencias con una audiencia cada vez más amplia. Además de su éxito como autor, Gael también continúa fortaleciendo su carrera como intérprete, pues fue el primer artista en integrarse a Sad Boys Records, sello liderado por Junior H, y junto a él alcanzó el puesto número uno en Billboard. Actualmente promociona temas como Mi Gata, Droga Letal y Cholo.
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1: Bueno, regresamos desde Plaza Galería. Soy con muchísimo gusto llevándole los detalles de esta actividad que la verdad ha estado bastante padre y nos da muchísimo gusto que los chicos junto a sus papás vinieron aquí a la Plaza Galerías y nos acompañaron para este intercambio, ¿eh? Ojo con eso, muchachos, les reitero, es intercambio de figuritas del álbum Panini, ahora que viene ya esta fiebre del mundial. Y recuerden que somos la estación oficial de la Copa del Mundo 2026. Cristian Alegría, nos da muchísimo gusto que la banda haya venido y la que la verdad, a lo que vinieron, ¿no? O sea, ¿para qué me quedo más tiempo? ¿Para qué no? De una vez vine, traigo estas, intercambio y me voy.
2: Sí, fíjate que fueron, ¿qué te gustará? Más de 200 intercambios que hubieron y en la
1: medio.
2: En la mesa habían, ¿qué te gustará? Yo creo que más de 900 tarjetas porque venían que personas que traían 100, 200 tarjetas, otros 40, otros, creo que 40 fue el que menos trajo para cambiar. Uno trajo 7 nada más, pero ahí sí habían números bastante grandes y se lograron llenar por lo menos dos, tres equipos. En total, en selecciones, sí se lograron completar.
1: Oye, de los álbumes que pudimos observar el día de hoy, vinieron de los dos tipos, de los de pasta suave, o sea, una pasta normal, y también trajeron de la pasta dura, que son un poquito ya más, incluso personalizados. Por ahí hay quien le puso su nombre y le puso las manos. La verdad que eso es parte de ser coleccionista y nos da muchísimo gusto que en Tapachula haya mucha gente que pues se sume a la fiebre del mundial. Y es una forma de estar ya participando en el próximo campeonato del mundo. Que ojo, vamos a tener las transmisiones en vivo a través de la Qué Buena. Y pues bueno, hoy conseguimos, me sentí como en Acapulco, así como en el, ¿cómo se llama eso? En el draft del fútbol mexicano. Porque a ver, ¿cuál tienes tú? ¿Cuál te doy? Bastante padre, ¿no?
2: No, te digo, el fútbol estufa, tú comprando jugadores y todo. Pobre jugador lesionado, el Neymar ni viene. Otros que el Chucky Lozano y bueno, Chucky, que de hecho, selección mexicana raramente es quienes les falta muchos, ¿eh? Cuando supuestamente deberían haber hecho más de la selección mexicana de Estados Unidos y Canadá por ser sede.
1: De los más cotizados que pudimos ver en selección, Raúl Jiménez. Y por ahí vino un niño que también traía una repetida, pero dijo, esta no la voy a cambiar, no sé para qué la trajo, pero la trajo, la de las mascotas del mundial. Vimos también que un chico trajo su aplicación, la descargó y ahí nada más checa cuáles le faltan. La verdad, mucha actividad, aprendimos bastante en esta actividad, pero ojo, porque por el éxito que tuvimos el día de hoy, vamos a tener otra fecha más, así que pendientes de la Qué Buena, porque vamos a seguir intercambiando estampillas para los que todavía no llenan su álbum, Cristian.
2: Deja de andar dando ideas, pollo, que solito vas a venir acá. No, pero sí, fíjate, hay mucha plebe que sí, usó niños, hasta señoras que nos llamó la atención, y son quebueneros también.
1: Así es. Bueno, chicos, nos estamos despidiendo. Muchísimas gracias a ustedes por seguirnos en las promociones. Esta fue una más aquí en Plaza Galerías, que la verdad estuvo buenísima. Mucha actividad, intercambio de jugadores. Unos incluso llenaron algunas selecciones. Así que hicimos promedio fácil 400 más o menos intercambios.
2: Exactamente. Ahora sí, nos vamos, Pollo Penagos.
1: Ya nos vamos, vámonos, porque dice que allá está en la, allá nos vamos. Así que, ojo, chicos, recuerden, desde Plaza Galerías, desde aquí suena la Qué Buena.
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4: Son las 3 con 5 minutos.
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0: Son las 3 con 16 minutos.
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1: Son las 3:23.

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1: Son las 3 con 27 minutos.
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5: Cuando una persona siente sed, es porque ha perdido más del 1% total del agua de su cuerpo. Pero cuidado, aunque tengamos mucha sed, no es saludable beber agua en exceso ni muy rápido. Hacerlo puede provocarnos una intoxicación, ya que mucha cantidad de agua puede diluir los niveles de sodio en sangre y provocar un desequilibrio en el nivel de agua del cerebro.
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1: Son las 3 con 30 minutos.
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3: Son las 3 con 40 minutos.
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3: Son las 3 con 42 minutos.

0: Son las 3:52.
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0: Son las 3:54.

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1: Son las 4 con 3 minutos.
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2: Son las 4 con 7 minutos.
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4: Esta semana, una movidita y a bailar. Además de que cuenta con buena respuesta en plataformas digitales, llega como la Qué Buena Rola, el tema de Jorge Medina, Josie Quinn y Jorge Celedonio, titulada.

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6: La temporada de lluvias comienza a intensificarse en el sureste mexicano y Chiapas vuelve a colocarse entre las entidades con mayor riesgo hidrometeorológico del país. Según datos de la Comisión Nacional del Agua, en México más del 60% de las emergencias naturales registradas cada año están relacionadas con estos fenómenos. El impacto de las lluvias no solo representa riesgos para caminos rurales y comunidades serranas, sino también para centros urbanos vulnerables a inundaciones repentinas. Protección Civil ha alertado sobre posibles avenidas súbitas de agua, caída de árboles, deslave y desafectación. Afectaciones en infraestructura eléctrica. En los últimos 5 años, las precipitaciones intensas han provocado daños en cientos de viviendas y pérdidas millonarias al sector agrícola, particularmente en las regiones Sierra Norte y Soconusco. Por otro lado, la combinación de deforestación, crecimiento urbano desordenado y basura en alcantarillas agrava cada temporada el riesgo de inundaciones. Especialistas del Centro Nacional de Prevención de Desastres revelan que Chiapas es uno de los estados con mayor susceptibilidad a deslaves debido a su compleja geografía montañosa y altos niveles de precipitación anual. Hasta el siguiente comentario.
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1: Son las 4 con 25 minutos.
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1: Son las 4:32.

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1: 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Son las 4 con 40 minutos.
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0: 10 de la mañana.
1: Piso número 5.
0: Esta semana llega Luis R. Conríquez con el tema Salma Hayek.
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1: Piso número 4.
0: Esta semana baja Lenín Ramírez con el tema Con Aroma Alcohol. Y con

0: número 3.
1: Esta semana suben los alameños de la sierra con el tema El Sinaloense.
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0: Piso número 2.
1: Sube nuestro conteo Majo Aguilar con el tema No Vuelvas.
0: Número 1.
1: Esta semana la cúspide repite los Tucanes de Tijuana y Mafio con el tema titulado Andamos Ready.
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11: Son las 4:44.

0: Son las 4 con 51 minutos.
1: Patty, la varita mágica.

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Oiga, ¿qué tal? Buenas tardes, bienvenidos a Trépale a las Norteñas. Por ahí mil disculpas, estábamos fuera del aire, pero ya regresamos con muchísimo gusto para todos ustedes. Ay, perdón, acompañándolos. Hasta con hipo regresé, pero bueno. Ahí estamos con muchísimo gusto. Oiga, 962-625-2767. Yo soy el Poy y los acompaño con muchísimo gusto para toda la banda que anda este sabadito en sintonía del 94.7. Bueno, estamos de regreso y nos vamos a ir con musiquita rapidísimo porque hemos perdido tiempo de música. Y son los invasores de Nuevo León. Se llama Moneda Sin Valor. Buenas tardes.

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19: Así es, 5 de la tarde con 22 minutos. Seguimos con más de la programación a través de La Qué Buena. Oiga, buenas tardes, bienvenidos. Está puestísima el agua, ¿no? La verdad que sí, está bien, bien puestísima el agua. Pero bueno, nosotros seguimos acompañándolos con más de la programación. Y aquí andamos con muchísimo gusto para toda la banda de este sabadito. Recuerde que la programación de los sábados, bueno, cambia radicalmente. A las 6 de la tarde vendrán las pegaditas. Y a las 8 de la noche, ¿qué tenemos, muchachos? Tenemos todavía inmortales, ¿verdad? Sabadito, ¿cómo no? Al ratito viene música mezclada para todos ustedes. Así que, bueno, vamos a continuar con más. Ya saben, mensajitos a cabina 962-625-2767. Con muchísimo gusto. Estuvimos fuera un buen rato, por cuestiones de luz en nuestra planta, pero ya estamos de regreso, así que reconéctense, muchachos, porque están las norteñas para todos ustedes. Y vámonos con más música. Exageras de bonita, dice.

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10: Así es, continuamos con más de Trepa las Norteñas. Excelente tarde de sábado. Ellos son Límites, se llama Pasión. 5:39.
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2: Despidiendo, se van a quedar con las pegaditas en punto de las 6 de la tarde. Yo regreso a las 8 con Inmortales. Buenas tardes. A las 5:50 les Eliseo Robles. Con cita en el cielo. Buenas tardes.
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